Estando persuadido de esto, que aquel que comenzó en vosotros la buena obra, la perfeccionará hasta el día de Jesucristo. Filipenses 1:6. 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

0: aleluya, te adoramos. Te adoramos, te bendecimos. Siga adorando al Señor, aleluya.
1: Gloria a Dios, adórale, hermano. Adórale con todas tus fuerzas. Aunque te sientas cansado y abatido, adora al Señor. Dale gloria, dale honra, dale alabanza. Dale a Él la exaltación porque Él la merece. Porque su misericordia nos alcanza todos los días. Nos da la fuerza aún en medio del cansancio. Aún en el agotamiento, Él está allí. Gracias, Señor.

0: Gloria a Dios, aleluya. ¿Quién vive, hermanos? Y a su nombre, gloria al Señor. Vamos a estar haciendo una segunda lectura de la palabra para estar haciendo unos clamores, amén. En la carta de Mateo, gloria a Dios, capítulo 24, del verso 44 al 47, dice la palabra. Mateo, capítulo 24, versos 44 al 47, dice así: Por tanto, también vosotros está preparados, porque el Hijo del Hombre vendrá a la hora que no pensáis. ¿Quién es pues el siervo fiel y prudente al cual puso su Señor sobre su casa para que les dé el alimento a tiempo? Bienaventurado aquel siervo al cual, cuando su Señor venga, le halle haciendo así. De cierto os digo que sobre todos sus bienes le pondrá. Amén. Vamos a estar orando en esta hora por los hogares, por la familia. Y quiero invitar a mi hermana Lorena Costa para que nos esté ayudando, guiándonos en esta oración. Amén. Y usted disponga su corazón, hermanos. Gloria a Dios.
1: Dios les bendiga, amados hermanos. Vamos a estar orando por los hogares. Amén. Señor y Padre que estás en los cielos, mi Dios, aquí estamos delante de tu presencia, dándote gracias, mi Dios, por la oportunidad que nos das de estar en tu casa, Señor. Aquí estamos delante de ti para darte toda la gloria, toda la honra.

0: familia que estamos delante de ti, Señor, creyendo que tú puedes abrir los cielos y derramar de tus bendiciones hasta que sobre y abunden, Padre. Tú conoces, Señor, en lo secreto cada familia, cada hogar. Sé tú metiendo tu mano poderosa, Señor, obrando de una manera especial en cada uno de estas cabezas de familia, Señor. Sé tú moviéndote de una manera especial, Señor, sobre cada esposo, Señor, sobre cada padre de familia. Sé tú glorificándote, Señor, como tú lo sabes hacer. Rompe toda cadena, todo yugo, Señor, que impide que este hogar, esta familia sigan creciendo en ti, que sigan creciendo, Señor, espiritualmente, Padre, que sigan creciendo en amor, mi Dios. Aquí estamos delante de ti, Señor, creyendo que estas familias son tuyas, Señor. Tú conoces cada necesidad, Padre, y por eso colocamos delante de ti, Señor, cada uno de los hermanos que oran, Señor. Sé tú atento, escuchando la voz de sus ruegos, Padre. Glorifícate de una manera especial, Señor. Oh Jehová de los cielos, llévate toda rebeldía en sus hijos, Señor. Ayúdalos a entender y comprender el propósito especial que tienes con cada uno de ellos, mi Dios. Oh Jehová de los cielos, Señor, que vengan familias unidas, completas a tu casa, Señor, que sigan congregándose, Señor, que sigan creciendo en ti, conociéndote y testificando de tu poder, de tu gloria, mi Dios. Oh Jehová de los cielos, yo sé que tú estás en este lugar y has escuchado, Señor, nuestro clamor. Te pedimos, Señor, que veas con ojos de amor y misericordia cada una de estas familias, mi Rey, en el nombre de tu Hijo amado Jesús. Amén y amén. Dios les bendiga.
1: Dios les bendiga. Asimismo, vamos a estar haciendo un clamor por Colombia. Amén. Hermanos, yo soy venezolano por nacimiento allá. Ya tengo casi 8 años. Ya tengo 8 años acá en Colombia. Y a veces siento el peso por este país de orar, de clamar. Y cuánto más usted que ha nacido aquí en esta nación, amén. Sin darle muchos detalles, Venezuela fue entregada a la brujería, al espiritismo, a todas esas cosas que un día Satanás gobernó, pero también por un pueblo que se descuidó en la oración. Así que quiero invitar a mi hermana Ariana Meléndez a que nos esté guiando en esta oración por Colombia. Amén. Gloria al Señor, aleluya. ¿Cuántos quieren orar por Colombia? Por un mejor país, por un mejor cambio. Gloria al Señor.
2: Maravilloso Dios y Padre que moras en el cielo, una vez más delante de tu presencia, Señor. Aquí estamos, Señor, este pueblo que ama el país de Colombia, Señor, que sabe que de él depende la economía de cada familia, que sabe, Señor, que tú eres nuestro Dios hacedor de maravillas. Levanta un clamor en esta noche, Padre, a suplicarle a usted, el único que puede traer sobre nuestra nación misericordia, al único que puede, Señor, derramar de tu poder, de tu gracia, de tu unción sobre nuestra nación. Señor, te pedimos que perdones la maldad de nuestra tierra, Señor. Que perdone, Señor, Padre bueno, cada día, Dios mío, que nos ha faltado una súplica, un clamor por nuestra nación. Señor, perdónanos, Dios mío, porque sabiendo hacer lo bueno, lo hemos dejado de hacer, Señor. Ayúdanos a clamar con el corazón, ayúdanos a clamar con el espíritu, ayúdanos, Señor, a pedirte como conviene por nuestra nación, por la economía de nuestra nación, por cada una, Dios mío, de las áreas, Padre bueno, de nuestra nación, especialmente, Dios mío, por la vida espiritual de tu pueblo, Señor, Padre bueno. Bueno, regálanos ánimo, fuerza, fortaleza, renueva, Señor, Padre bueno, en la oración de tu pueblo, Padre, pon en nuestros labios, Señor, alabanza, adoración, súplica, ruego, Padre, para implorar por nuestro país, Colombia, Señor, Dios mío, levanta, Dios mío, hogares, familias completas, Dios mío, en esta nación que

0: vengan, Dios mío, Padre bueno, la autoridad tuya para reprender todo aquello que se levanta para traer oposición, para traer, Dios mío, pereza, sueño, letardo, Dios mío, para impedir que tu pueblo levante su voz, a clamar, a pedir, a suplicar, Señor, limpia, Padre, los aires ahora por el poder de la palabra, trae libertad, Señor, llévate el sueño, Dios mío, del pueblo colombiano, permítenos estar vigilantes, Padre, oh Jehová de los ejércitos, como atalaya, anunciando, Dios mío, que tu venida está cerca, clamando por los gobernantes de nuestra nación, clamando por cada alcalde, por cada concejal, por cada edil, Dios mío, por cada gobernador, por el futuro presidente, Señor, porque tú eres el que llevas adelante, porque tú vas adelante, Dios mío, abriendo el paso. Hoy como pueblo tuyo clamamos tu misericordia. Oh, ven Espíritu Santo, ven sobre Colombia, extiende tu mano de bondad, suplicamos tu misericordia para nuestra nación, Señor, ayúdanos, Padre, perdona, Dios mío, la mano derramadora de sangre, que sean transformada la mente, el corazón del que maquina crueldad, Señor, liberta el pensamiento, Padre, extiende tu mano, Dios mío, para levantar hombres, mujeres, hijos, esposos, mujeres que se levanten, Señor, a llevar tu palabra, a ser instrumentos de paz, de bendición en nuestra nación. En tus manos, Señor, abandonamos nuestra nación dándote gracias por darnos el privilegio de vivir en una nación rodeada, llena de abundancia, Señor, de todo bien. Gracias, Señor, en el nombre de Jesús. Amén.
1: Gloria a Dios. ¿Cuántos quieren alabar al Señor? Bueno, disponga su corazón para alabar y glorificar su nombre. Aleluya. Alábale con gozo. Alábale con el alma, con el corazón, hasta que te quedes sin fuerzas, pero alábale. Gloria a Dios.
2: Gloria al Señor.

0: Aleluya, gloria a Dios.
1: Gloria a Dios, aleluya. Hermano, vamos a estar pasando a una parte importante y es la colección de los diezmos y ofrendas. Amén. Señor y Dios que estás en los cielos, te damos gracias, Padre, por el respaldo hasta este momento. Ahora que tu pueblo dispone en su corazón a ofrendar con gozo, te pedimos en esta hora que bendigas al dador alegre, Señor. Dios mío, que te lleves la ruina, la miseria, toda pobreza en el nombre de Jesús. Señor, tu palabra que dice, probame ahora en esto, si no, abriré las ventanas de los cielos y derramaré bendición hasta que sobre y abunde. En el nombre de Jesús, amén y amén.
0: Gloria al Señor. Vamos a cantar un cántico, gloria al Señor, mientras usted ofrenda con gozo para el Señor. Aleluya. Gloria a Dios.

0: Gloria a Dios. Nos hemos estado alimentando de adoración, de alabanza. Ahora con lo que a todos nos encanta, que es la palabra del Señor. Amén. Y los dejo con todos, con nuestro pastor Jason Jiménez. Gloria a Dios. Alaba y glorifique el nombre del Señor, hermano. Gloria a Dios.
1: Dios le bendiga, amada iglesia. Damos gracias al Señor por la oportunidad que nos da de estar aquí en su casa. El tiempo ha avanzado y hoy es el último día de culto acá en la iglesia por esta semana. Gloria al Señor. Nos volvemos a ver el próximo martes. El próximo martes. Me alegra verles, que usted haya podido venir. Quiero retomar otros minuticos para decirle, mañana a 6:30 de la tarde comienza la convención de caballeros en el auditorio de la Universidad del Norte. 6:30 de la tarde, mañana viernes. 9 de la mañana, creo que está programada para las 8:30, un clamor, pero el culto como tal a las 9 de la mañana, bueno, hasta las 12, porque allí es con reloj. Luego en la tarde, creo que las 6:30, y el domingo, el sábado y domingo son dos jornadas, el domingo creo que también es a las 8:30 de la mañana y a las 4:30 el cierre. Entonces, si le es posible, hermano, y puede hacer un esfuercito para estar, por lo menos el domingo no se pierda. Su agenda, su compromiso laboral no le permiten, no le vamos a imponer, no, que es obligación, no. El anhelo mío como pastor es que todos vayamos y recibamos, pero usted también sabe hasta dónde se puede estirar, ¿cierto? No vaya a dejar botado el trabajo, no vaya a incumplir con sus deberes, pero si usted puede el viernes, va el viernes. Si no puede el viernes, porque las noches para su transporte, el sábado en la mañana y el domingo en la mañana, y se aprovecha dos cultos. Si se los puede aprovechar todo, aprovéchelo todo. Amén. Pero bueno, el anhelo es ese, y para eso se llevan a cabo estas actividades, para ser edificados a través de la palabra. Entonces, acá no tenemos, el sábado no hay ayuno, no hay ensayo, el domingo en la mañana no hay nada acá, todo allá en el auditorio. Además que acá, esto va a estar lleno, pero de gente que se va a quedar acá. Ahora al terminar el culto vamos a recoger la silla. Hay hermanos que vienen de la ribera del río de Magangué para allá. Desde por allá vienen hermanos. Y de allá viene un bus de hermanos que ellos traen sus colchonetas, traen sus cobijas. Y me rogaron, yo a los hermanos les he dicho, me duele que los hermanos acá no es, pero me rogaron, hermano, así sea ahí en el piso, hermano, no tengo, en el templo, hermano, porque no nos queremos perder la actividad. Entonces, ahora que termina el culto, recogemos la silla, ellos se van a quedar aquí, en esta parte de ahí. Y bueno, otros se van a quedar allá en la parte de arriba, en los salones de los niños, porque vienen con ganas de oír la palabra. El Señor les ayude y el Señor nos ayude a todos que algún día, si el Señor no tardara en venir, podamos ampliarnos, podamos construir y adecuar salones con todo eso anhelo en el corazón, poder acoger a nuestros hermanos y recibirlos con dignidad, de brindarles un lugar más cómodo. Y el Señor sabe que anhela en mi corazón esa parte. Pero bueno, por ahora será así. Vamos a la palabra. Quiero saludar a mi hermano Armando, su esposa, hermana Eliana. No, María Alejandra es, sí. No, es María Alejandra. Eliana, sí. Gloria al Señor. Bien, hermano, vamos al Salmo 147. Salmo 147, el versículo 3. Salmo 147, el capítulo 147, versículo 3. Gloria al Señor. ¿Tienen la cita? Salmo 147, versículo 3. Lea conmigo, dice así: Él sana a los quebrantados de corazón y venda sus heridas. Eterno Dios y buen Padre, te doy gracias por tu palabra, tú que eres un Dios real, un Dios maravilloso. Señor, que no sea solo conocimiento, que sea tu palabra que llegue a la necesidad nuestra. Señor, que tu palabra nos edifique, que nos hable, que tu palabra se reproduzca, que cada uno con lo poco o mucho que pueda tocar, Dios mío, pueda ampliar el conocimiento en este versículo, pero que también pueda hallar respuestas. Señor, glorifícate, tu palabra no regresa vacía. En el nombre de tu Hijo amado Jesús, bendice a tu pueblo, salva al perdido, sana al enfermo, Señor. En el nombre de Jesús, amén y amén. Tomen su lugar, gloria al Señor. Voy a hablar la palabra sobre el título, sobre una pregunta. El título es una pregunta: ¿heridas o cicatrices? ¿Heridas o cicatrices? Gloria al nombre del Señor para siempre. Cuando nos formulamos esa pregunta, allá dentro de usted, que ya tal vez se conectó con la idea del mensaje, ¿qué pudiera usted responder? No me va a responder nadie, usted allá. ¿Heridas o cicatrices? Si nos tocara definir cada una de estas palabras, ¿qué podríamos responder? ¿Cómo? Porque todos sabemos qué es una herida y qué es una cicatriz. Pero si nos tocara definir, seríamos precisos. Gloria al Señor. Entonces voy a hacer un recordatorio nomás. Una herida es una lesión que rompe la piel u otros tejidos corporales, provocada por cortes, golpes, desgarros, que puede ser abierta o expuesta a la parte interior o simplemente cerrada. Hay heridas que no están expuestas, no están abiertas. Gloria al Señor. Creo que lo que enfatizo esta noche no es tanto esas heridas expuestas. Gloria al Señor. Cuando hablamos de cicatrices o de una cicatriz, ya tiene que ver con la marca permanente de tejido fibroso que se forma cuando el cuerpo repara una herida. Y ahí viene una diferentes razones de las heridas, por accidentes, y también, cicatrices. Hay de diferentes formas, por una cesárea, por una cirugía, y hay algunas cicatrices que son muy notorias, las que le llaman queloide, se sanan bien gruesas y a veces son difíciles de ocultar. Gloria al Señor. Pero sabe que en cada una de las cosas hay un mensaje, hay una enseñanza, tanto en la herida como en la cicatriz, tiene un mensaje. La herida nos puede estar hablando de lo que nos está sucediendo, de lo que estamos viviendo, y puede representar el dolor. Hay muchas heridas que no son físicas, que son producidas por el rechazo, por la injusticia, por la humillación, y sería una lista larga, y de pronto siento que se iría como mucho a otro ambiente. Gloria al Señor. Pero que eso es una realidad. Es una realidad. Y muchas veces esas heridas del rechazo, de la injusticia, no se sanan. Y a veces ese rechazo fue desde el vientre, desde la niñez, en cualquier etapa de la vida. Y aún estamos dentro de la congregación y el Señor nos ha perdonado. Y el nombre está escrito en el libro de la vida, pero la herida, y aquí estoy hablando en términos metafórico, sigue sangrando. La herida está viva. Por eso la pregunta, ¿herida o cicatrices? ¿Heridas o cicatrices? Hay heridas, Jeremías habla de una herida que no admitió curación. Rechazaba la curación. Era tan grave su dolor que no admitía curación. Y de hecho, Jeremías no habla de una herida física. Y entonces nosotros, seres humanos, a veces podemos llegar hasta ese punto, y no tanto los seres humanos, porque eso lo entendemos muy bien, sino los cristianos nacidos de nuevo. A veces no solamente nos cuesta expresar nuestro sentimiento, expresar que amamos, también nos cuesta aceptar que nos amen. Gloria al Señor. Y rechazamos cualquier gesto de cariño, manifestación de afecto, lo rechazamos. Ahora, la herida de Jeremías no es por un solo motivo. Involucra rechazo, involucra la frustración de querer entregar un mensaje de parte de Dios al pueblo de Dios, a sus hermanos, y no lo aceptaron. El mensaje de Jeremías nunca fue aceptado por su pueblo, por el pueblo del Señor, sus hermanos, su nación. Y eso le tenía el corazón destrozado, de tal manera que Jeremías quiso un día no hablar más del Señor. Y en su anhelo era callarse o morir, pero no quería hablar más de Dios, porque la experiencia de él como ministro, como profeta, como predicador, fue una persona que no tuvo éxito, que la gente coreara su nombre, ganó el rechazo, el desprecio y muchos intentos de muerte, injusticia contra él. Y en algún momento llegó a pensar que Dios no estaba con él. Gloria al Señor. Y su herida no quería. Entró en un periodo de desánimo que sentía que cualquier intento por sacarlo de allí, por ayudarlo, iba a ser en vano. Gloria al Señor. Entonces, mis amados hermanos, hay heridas que siguen sangrando o que sangran continuamente. Gloria al Señor. Que hablan de dolor, hablan de situaciones adversas no superadas. Habla de lo que estamos viviendo, del dolor que todavía se percibe insoportable. Y hay cicatrices que hablan, gloria al Señor. Entonces, estoy diciendo, la herida representa dolor. El dolor abierto, el dolor constante, continuo. Y la cicatriz representa una historia. Habla de lo que ya Dios hizo. Gloria al nombre del Señor. Habla de la intervención de Dios. Y ahí no me vaya a decir nada. Es posible que la herida sangra o duele todavía. Pero también cuando miramos un poquito atrás, nos damos cuenta que hay cicatrices. Gloria al Señor, para fortalecernos y saber que el Dios que curó, que sanó, que vendó la herida en el pasado, lo hará con esa herida que sangra, con esa herida que duele. Alabado el nombre del Señor, porque la cicatriz habla de lo que ya Dios hizo. Y Dios, por muy difícil que sea el momento que estamos viviendo, tenemos testimonio de lo que Dios ya ha hecho en el pasado. Gloria al Señor. Entonces, en un cristiano pueden haber heridas que sangran, pero también hay cicatrices que hablan del testimonio, de la intervención de Dios, de la fidelidad de Dios, del poder de Dios. Así que no te asustes si tu herida sangra, si tu herida duele, si tu herida está convertida en un hematoma. Aleluya, las manos del Señor siguen sanando. Él sigue siendo el médico por excelencia. Maravilloso es el nombre del Señor. Aleluya. Él sana y venda las heridas, dice el texto. Y eso me hace ver, mis amados hermanos, que Dios no ignora el dolor humano. Y la idea que yo veo en el versículo es que Dios se apropia. Déjeme decirlo de una manera de pronto que suene como exagerada y tal vez lo hago con la intención. Dije que Dios no ignora tu sufrimiento, tu dolor, tu experiencia difícil. Él no la ignora, sino que se sumerge, se mete en ella. Gloria al Señor. No sé si me haga entender. Dios no solamente observa tu herida, ni solamente le pone un parchecito, Él se mete ahí en la herida. Gloria al Señor. Y siguiendo como esa ilustración muy cruda, y cuando Él se mete, no hay bacteria, no hay infección, aleluya, y no hay herida incurable, porque Él se apodera. Y no se apodera de una manera caprichosa, sino que se apodera, se mete en la herida, se mete en el dolor con propósito. Con un propósito. Y lo que hoy duele, lo que hoy sangra, aleluya, mañana podremos mostrar las evidencias de lo que Dios ha hecho, de lo que Dios estaba haciendo. Alabado el nombre del Señor, hablará de la fidelidad de Dios con nosotros. Así que no solamente pon tus ojos en las heridas, mira también las cicatrices, que son el testimonio de que Dios ya ha obrado en tu vida. Gloria al nombre del Señor. Dije que Dios sana heridas que nadie puede ver. Gloria al nombre del Señor. Hay heridas que nadie puede ver. Y entonces a veces nos miramos y decimos, uy, qué tan fuerte se ve el hermano fulano. Porque algunos por naturaleza tenemos cara así como de 38 largo. Gloria al nombre del Señor. Pero no es amargura, no es dureza, simplemente que nos tocó esa. Porque imagínese, si hubiéramos podido elegir la cara, usted hubiera elegido un perfil griego, inglés, ¿ah? Pero nos tocó la que nos asignó el Señor. Y sabe que es la mejor que nos queda. Gloria al Señor. Yo no sé, en alguna parte, no sé si era con mi esposa, que estábamos, no sé si viendo a una persona presentar noticias o en un set, no sé. Pero cuando le mirábamos a la cara, se veía que algo no encajaba. Porque aunque a usted le cueste entender, nuestro cuerpo es simétrico. Hay una simetría. Si yo, que nací con esta nariz, me la levanto con una cirugía y cuando usted me mire, ve que algo no encaja. Por muy bello que le parezca a la persona, pero cuando usted comienza a mirar los pómulos, comienza a mirar otra parte del cuerpo, no encaja, no encaja. Gloria al nombre del Señor para siempre. Bendito el nombre de Cristo. Y así sucesivamente. Cuando usted se hace cualquier retoque en el cabello y las cejas, o las pestañas, como que no combina el color de acá con el de aquí. Dios es perfecto. Pero a nosotros nos gusta inventar. Nos gusta decirle a Dios, te equivocaste. Mi nariz era así larga, de pico de jarra. ¿Ah? Pero imagínense una cara redonda, con una nariz de pico de jarra. Parece así una figurita de esa de elefante pequeño. ya no encaja. Gloria al Señor. Lo más lindo de esto es darle gracias a Dios de cómo Él nos hizo. Era lo mejor. Bueno, la ciencia se ha atrevido y que a mejorar y a mejorar. Y las cosas no han salido bien. Con la clonación, uno de los problemas que confirmado científicamente, cuando la oveja Dolly, no sé si se acuerdan, la clonaron igualita de donde tomaron la célula. Pero ¿qué pasó? Dolly se murió de vejez. Porque la edad de Dolly no era cuando la clonaron, era de la célula madre. Entonces, eso es lo que ha tenido a la clonación ahí quieta. Porque no agarra el periodo de vida cuando clonan, sino de donde la toman. Si la toman de una persona adulta, el ciclo de vida sigue contando de donde se tomó la célula. Si nuestro Dios no es perfecto. El que quiera ser contencioso, dice el apóstol, gloria al Señor. Y la ciencia, la verdadera ciencia, no ataca la Biblia, la confirma. No está en contra. ¿Sabe qué es lo que suena mal? La obstinación y el capricho a veces de los hombres de ciencia. Pero la ciencia no contradice a la Biblia, ni la Biblia contradice a la ciencia. La Biblia contradice el capricho, la terquedad del ser humano. Ahí es donde entra el conflicto. Pero volvamos aquí a las heridas porque me fui lejos. Gloria al Señor para siempre. Entonces, lo que estaba tratando de decir es que a veces nos vemos así como que muy fuerte, como les decía, cara de 38 largo. Así como dicen los mexicanos. Mero, mero. Pero a veces la realidad es que somos frágil. A veces para que crean, a veces esa cuestión. Pero por dentro estamos a veces partidos, destrozados. Situaciones que solo usted y Dios sabe. Gloria al Señor. Para decirlo más bonito, que hay muchas personas que parecen fuertes por fuera, pero están quebrados por dentro. Gloria al Señor. Y David, el salmista David, él dijo, pero yo te alabo. ¿Desde dónde? Desde mi quebranto. Gloria al Señor. Y uno mira ese David que parecía que no daba un paso atrás, se enfrentaba desde niño a osos, a leones, a fieras, y se enfrentó en una batalla de vida a muerte con Goliat. Y uno dice, no, ese hombre tiene que ser, era como de hierro. Pero cuando usted lee los salmos de David, encuentra que hubo dolor, que hubo llanto, que sintió la muerte cerca, que parecía que se moría, que esa noche moría, que no amanecía con vida. Clamó al Señor de lo profundo de la cisterna, porque sabía que sus fuerzas ya no aguantaban. Entonces, no solamente le ha pasado a David, nos pasa a todos. Y por eso la gran necesidad de depender de Dios, y que no podemos depender absolutamente de nada. Gracias por el apoyo que el Señor nos trae a través de la familia, del hermano en la fe, del amigo. Pero eso no es siempre. Todos ellos nos pueden fallar en algún momento, y no porque sean malos, porque no quieran, simplemente porque no pueden o porque esa es la ley de la vida. Pero hay uno que no nos fallará jamás. Hay uno que no se debilitará nunca, porque ese hermano, ese pastor, ese amigo en la fe, también tiene sus problemas, también lleva sus cargas, y habrá un día que no le puede dar ni una manito. Aún tu propio padre, tu propio esposo, tu propia esposa, no por maldad, pero hay un día que no puede ni con los problemas de él o de ella. Gloria al Señor. Pero el Dios al que le hemos creído, le hemos entregado nuestra vida, jamás se debilita, jamás falla. Gloria al nombre del Señor para siempre. Aleluya. Entonces David habla del quebranto de corazón, habla de los lazos de la muerte, habla del lazo del cazador. Y todas esas expresiones describen un corazón roto, partido, aplastado, casi al borde de la destrucción emocionalmente. Y ninguno de nosotros hemos escapado o vamos a escapar de un momento de esto, donde la fragilidad se hará real en nuestra vida. Gloria al Señor. Señor, nos ayude. Y entonces viene una parte que puede ser buena o puede ser mala, que nosotros nos gusta ocultar nuestras debilidades y mostrar nuestras áreas fuertes. Desde niños nos han dicho, los hombres no lloran, los mero no lloran. Y vamos a la hora de partir el ser querido, y entonces, como nos han enseñado que no debemos llorar, y entonces comienza a reventarnos por dentro, porque a través de las lágrimas hay liberación de las emociones, hay sanidad, la carga baja, porque es una realidad de lo que Dios ha hecho en nosotros. Las lágrimas no son sinónimo de cobardía, es más, son tan especial para el Señor que habla que serán recogidas en una redoma, en un recipiente, como trofeo un día allá, que el Señor enjugará nuestras lágrimas, las recogerá Él mismo. Entonces, las lágrimas no son sinónimo de cobardía. Gloria al Señor para siempre. Es una expresión también de dolor, de alegría, imagínense. Gloria al Señor. Pero como estoy hablando en este contexto de heridas, entonces la gente puede ocultar sus lágrimas. La gente puede mostrarse fuerte, pero Dios las ve. Aunque no corran por tu mejilla, Dios ve tus lágrimas. Aunque esconda tus emociones, Dios ve tu interior. Dios ve, Dios conoce nuestro interior. Él sabe el dolor, Él sabe las heridas. Gloria al Señor para siempre. Y hay una cantidad de cosas que hieren: el mismo pecado, las pérdidas significantes, las palabras hirientes, los fracasos espirituales causan heridas y algunas que parecen casi imposible de que sanen. Pero le tengo noticia, Dios no solo cura o sana las heridas, también las venda. Gloria al nombre del Señor para siempre. ¿Y qué es lo que significa esto? ¿Cuál es la idea? ¿Cuál es el propósito principal de la venda de una herida? Evitar que se infecte, evitar que se vuelva crónica por alguna bacteria. Y hace poco, hace menos de un mes, un ciclista colombiano competía en Europa. Se cayó de la bicicleta y se hizo unas heridas superficiales de cuidado y lo llevaron a una clínica. Muchacho joven, cerca a los 30 años o ahí en esa edad, deportista, y lo llevaron a una clínica y su cuerpo fue infectado con una bacteria clínica que le llaman, creo también, y murió, hermano. La herida eran heridas superficiales, pero se infectó la herida, que al no ser por esa bacteria no corría riesgo porque no había fracturas de hueso, no era algo mortal, pero se infectó la herida y el ciclista murió, ciclista profesional. Bendito el nombre del Señor. Y en la vida de nosotros como creyente, en la vida espiritual, el Señor venda las heridas. ¿Para qué? Para que no se infecten, para que no venga algo peor. Gloria al nombre del Señor. Y acuérdese lo que el Señor le decía a la gente cuando le perdonaba: vete y no peques más. ¿Sí alcanza a ver usted la protección? Vete y no peques más. ¿Para qué? Para que no te venga algo peor. Le recordaba a los que eran libres: manténganse en la libertad, porque el espíritu inmundo cuando sale del cuerpo va por lugares inhóspitos, desiertos, y no hallando lugar dice: volveré a mi antigua casa. Y entonces viene y la ve aseada, ordenada, y va y se busca 7 amigoches peor que él, y el postrer estado de esa persona viene a ser peor. Ahí está la protección que le está diciendo: lean la palabra, crezcan espiritual, manténganse en la libertad, tratando de que nos mantengamos, ¿qué? Sano. No podremos evitar el dolor porque hace parte de este tránsito. No podemos sacarle el sisá siempre a los ataques, a las heridas, porque esto es una batalla. El que va a la guerra tiene que esperar dos cosas: dar y que le den. Va a matar, pero también tiene la posibilidad que lo maten. Alabado el nombre del Señor. Y esto es una batalla, hermano. Usted se ha levantado en contra del reino del diablo y quiere, a través de nosotros, establece el reino de Cristo, pero es una batalla. Y en esa batalla van a haber heridas. Pero el Señor tiene la provisión, o más bien la protección, de que esas heridas no se infecten. Aleluya. En este ambiente de iglesia va a haber injusticia. Pastor, no me desanime. Va a haber cosas que no te agradan. Va a haber cosas que no te gustan. Porque aquí en este nivel humano jamás alcanzaremos la máxima perfección. Vamos cada día mejorando. No permitas que las fallas, las debilidades y aún los pecados de otros agraven las heridas con las que puedas estar luchando. Gloria al nombre del Señor. Bendito el nombre de Cristo. Y ahí es donde el Señor, con su palabra, con su amor derramado a través de otros, venda nuestras heridas, evitando, nos habla con su palabra de que no dejemos que las bacterias afecten más la herida y posiblemente causarnos la muerte, acabar con nuestra fe, acabar con la vida espiritual. Cuando yo me convertí, y eso es aquí para nosotros nomás, les veo cara así de guardar secreto, esto no va a salir de aquí de nosotros, gloria al Señor. Cuando yo llegué al Evangelio, yo pensaba que uno llegaba al Evangelio y se acababan los problemas, que todo era perfecto, que todo el mundo caminaba así como estar uno en medio de ángeles. Yo pensaba así. Y me pasaron años para yo darme cuenta que no era así. Seguimos siendo humanos, no somos ángeles. Y en la medida que nos vamos conociendo, nos vamos dando cuenta que no somos perfectos. Y que así como yo me doy cuenta de la falla del otro, el otro también tiene dos pepas bien puestas y se da cuenta de las fallas mías. Gloria al nombre del Señor. Que estamos llamados a crecer, a ser mejor, a vivir en santidad. Estamos llamados. Y que algunos pueden lograr un nivel mayor que otro y desarrollar una estrecha relación con el Señor más rápido que otro. Eso también es verdad. Pero el consejo bíblico apostólico es soportarnos los unos a los otros nuestras debilidades. Soportarnos es una manera de que tu herida, tu lucha, con lo que tú luches, no se infecte de la debilidad del hermano y te desanimes. El Señor te está diciendo, no te fijes tanto en él. Gloria al Señor. Porque cuando tú y yo hacemos así para señalar a otro, ¿cuántos me señalan a mí? Tres. Te hace con este así y hay tres apuntándote a mí. Ah, sí, para allá. No, tres para acá. Gloria al Señor para siempre. Gloria al Señor. Entonces, una herida sin vendar se infecta. Y el texto que he tomado muestra que Dios trata con un proceso completo. Un proceso completo. Tiene el cuidado completo. Entonces, vendar implica proteger, cuidar, implica tiempo, habla de restauración progresiva. Y vuelvo a tocarle que cuando yo llegué a la iglesia pensaba que esto era perfecto, que nadie se equivocaba, que nadie volvía atrás. Hola, Caleb. Tengo por ahí una foto, una pintura que me hizo. Sí, me regaló una pintura, se me pintó a mí, a mi esposa y a Janiel, estábamos los tres atrás y me pintó, me lo entregó, allá lo tengo. Según él, ese soy yo, porque me lo entregó y me decía que era yo. Yo creo que no me parezco, pero él dice que soy yo, entonces soy yo. Pensé que me iba a entregar otra pintura. Caleb, ¿eso es para mí? Le dio pena. Puede haber ahí un artista. Gloria al Señor. Entonces, hermano, le hablaba de que vendar habla de una protección, de un cuidado, implica invertir tiempo. ¿Qué es lo que ha hecho el Señor? Darnos tiempo. Y ese tiempo de Dios implica paciencia, implica el amor. Si Dios me hubiera exigido a mí desde el principio, como a veces uno pretende de que otro haga, no hubiera soportado, no hubiese aguantado. Pero Dios nos ha dado el tiempo que crezcamos, que maduremos, que aprendamos. Y el día de ayer podíamos compartir un poquito en medio del sepelio del pastor Manuel Orozco con un cantante conocido de la época de nosotros, Anastasio Bedoya. Y hablábamos. Hablábamos de en particular de lo que creíamos nosotros en la época de la niñez y de la juventud, cuando se predicaba, cómo se ilustraban las predicaciones, cuando se hablaba de la marca de la bestia. Hablamos del tema y de otras cosas, pero para traer esta partecita, porque cuando yo la hablo de pronto con los más jóvenes que yo, ya lo relacionan con lo que es. Pero cuando se predicaba en mi niñez y en mi juventud que cuando el anticristo viniera iba a marcar la gente en la frente y en la mano derecha, cuando el predicador comenzaba a entrar en ese tema, se le ponían uno los vellos así. ¿Por qué? Porque nosotros lo único que conocíamos como marca era el hierro ese caliente que ponían en unos carbones y marcaban a los terneritos, a la vaca, que cuando se lo ponían, ¡ay!, y le quedaba eso quemado ahí para toda la vida de ese animal. Y uno decía, uy, Dios mío, con ese quemón en la frente, y padre, y hermano, ahí quién no se arrodillaba y quién no quería aceptar a Cristo cuando hablaban de esos temas. No tanto por la salvación, sino por el miedo a la marca de ese hierro quemado ahí. Hoy los muchachos de hoy, la generación de hoy, hablan de la marca de la bestia y ya saben que es un chip, que lo pueden aplicar como una inyección y que eso no duele y que eso no asusta. Y cuando toqué el tema, Anastasio dijo, claro, era lo del hierro, uno relacionado eso con la marca del ganado. Hoy no, la ciencia ha avanzado y a eso hablar de la marca de la bestia ya los muchachos saben. Saben de hologramas, saben de cuestiones que no va a doler, que esto y lo otro. Entonces, las cosas cómo van cambiando. ¿Cómo van cambiando? Y yo digo, mire, en mi niñez, teólogos. A mí no me predicó teólogo en mi niñez. Un hombre que llevó el evangelio a la vereda donde yo estaba, no terminó ni la primaria. Gloria al Señor. Y predicaba lo que él entendía y lo explicaba con cosas de la vida real, de la vida cotidiana. Y uno lo entendía porque le hablaban en lo que uno se movía. Gloria al Señor. Hoy uno hace el esfuerzo por las pantallas, pone ilustraciones, de alguna manera, talleres, seminarios. No, hermano, y uno a veces hasta se duerme en esas capacitaciones. No lo digo por ustedes, lo digo por nosotros. Gloria al Señor. Hemos tenido el privilegio de sentarnos a oír teólogos reconocidos y al final dice uno lo que dijo Salomón en los fines de los días. El fin de todo, el discurso, dice uno, es teme a Dios y apártate del mal. No es la teología. Qué bueno poder entender claro la palabra, pero no, lo que determina que tú vayas al cielo no es tu conocimiento teológico, es tu amor teológico.

enseguida, que hay dolores que no se van de inmediato. Gloria al Señor para siempre. Hay dolores o dolor que no desaparece enseguida o en una noche o de la noche a la mañana, pero sí pueden ser transformados en testimonio. Gloria al Señor. En testimonios de la fidelidad de Dios, de la misericordia continua de Dios con nosotros. Oh, gloria al Señor. Bendita la misericordia del Señor. Aleluya. Bíblicamente, Saulo de Tarso, desesperado, angustiado. Pero ¿quién está tranquilo cuando le duele algo? Nadie. Y clamó al Señor. ¿Cuántas veces dice la palabra? 3 veces. Para que le fuera quitado un aguijón. Entonces, en teología hay cualquier cantidad de posturas que era el aguijón de Pablo. Para no entrar en contraste, era algo que lo molestaba, que lo incomodaba. ¿Y cuál fue la respuesta del Señor? Para un hombre que oró por los enfermos, se sanaron, resucitó muertos. Muertos, sí. Eutico, recuerda que se cayó del tercer piso. Pero el Señor a Pablo le dijo: bástate mi gracia, porque mi poder se perfecciona en la debilidad. Le está diciendo: mi gracia es suficiente. Mi gracia es suficiente. Moisés, con un profundo arrepentimiento y pidiendo misericordia al Señor que le diera la oportunidad de entrar a la tierra prometida, ¿y qué le dijo el Señor? No me hables más del asunto, porque no vas a entrar a la tierra prometida. Gloria al nombre del Señor para siempre. Tal vez usted no le encuentre relación a lo de Moisés con lo de Saulo. Gloria al Señor. Pero le estaba diciendo que hay dolor, hay heridas que no sanan en un instante, que se requiere de un proceso, pero que ese proceso va a dar como fruto vidas, corazones, ciudades, países transformados o testimonios transformadores. Gloria al nombre de Cristo para siempre. Aleluya. Siempre hago alusión en los últimos meses de vida de nuestro fundador, el reverendo Luis M. Ortiz. Él le dio una enfermedad, le dio meningitis, le dio una cuestión de una bacteria que entró a su cuerpo en la obra misionera, que dañó todas sus vísceras. Él no tenía en los últimos, no tenía un poquito, y por las venas se fue desgastando. Y los que han podido ver por ahí su video, veían que él era un hombre muy fuerte, físicamente, pero eso, la enfermedad lo fue consumiendo. Y los hermanos que lo conocían y lo amaban, iban a visitarlos. Y alguno de verlo, cómo él se iba consumiendo, cómo estaba ahí, no podían detener las lágrimas y comenzaban a llorar. Y él, en el poco aliento que le quedaba, levantaba la mano y le hacía que parara. Y con la voz comenzaba a decirle: hermano, hermana, ¿te impresiona verme así? Le decía: yo estoy bien. Lo único que se está desgastando es el envase, el recipiente donde ha estado Ortiz sirviéndole al Señor. Pero yo estoy bien, estoy preparado para la hora, para el día, la hora, el momento en que mi rey me llame. Yo estoy bien, no llores por mí, yo estoy bien, decía. Yo estoy bien. Y entonces las personas cogían ánimo, los que iban a consolar terminaban siendo consolados. Porque mucho de ese dolor que producen las heridas, que muchas de ellas vienen a causa de nuestras imperfecciones, a causa de nuestras

estas concupiscencias. ¿De dónde vienen los pleitos de Santiago entre vosotros? ¿Acaso no son de nuestras concupiscencias? Pero el amor de Dios, el tiempo de Dios, la paciencia de Dios nos ayuda a llevar las cargas los unos de los otros y vamos madurando y vamos sanando. Gloria al Señor. Si muchos de nosotros no hubiésemos sanado de alguna enfermedad, de alguna herida, no estuviéramos aquí. Pero en el fondo algunos todavía siguen luchando, hermano. No te desanimes. El trato contigo es progresivo, pero Dios no te ha olvidado. Él sigue trabajando. Y para seguir hablando de estas cosas, en pandemia uno de nuestros pastores en Barranca Bermeja, el COVID lo tomó. Y demoró, no sé si 61, 62, 63 días, fueron más de 60 días, intubado. Cuando eso, un promedio de unos 15 días, el mismo tubo produce bacterias. Los médicos, nada que ver. Y algunos decían que si vivía, tenía lesiones neurológicas, que no hablaría, que no caminaría, que esto. Pero hermano, sin exagerar, todo el país de nuestras iglesias, todos los días, todas las noches, orando por el pastor Erson Moya. Y después de esos 60 y pico de días, este hombre se levantó sano y tal vez más fuerte que nunca a servirle al Señor y la ciencia. Dios pudo hasta evitar que él no fuera a ese estado, pero su testimonio levantó la fe de muchos que seguían en UCI, de familiares que ya estaban a punto de decirle a los médicos, desconéctenlo. Oh, gloria al Señor para siempre, porque a veces la sangre de nuestra herida, en vez de producir miedo, alienta a otros. Gloria al Señor. Nuestras heridas abiertas no son señal de abandono ni de que estamos moribundos. Es señal de que Dios sigue trabajando en nosotros. Porque el texto no ignora el dolor, sino que te garantiza y te afirma que Él cura el dolor, sana el dolor y protege la herida mientras se sana para que no se infecte. Ha habido injusticia, ha habido humillación, ha habido rechazo, ha habido ofensa, has fallado, no permitas. Y porque no es el deseo de Dios de que tu herida se infecte. Ahí está la palabra, ahí está el consejo, ahí está la invitación. ¿Por qué? Porque en el plan y el propósito de Dios está que ¿qué? Que te sanes. Y que eso que hoy es una herida, mañana sea una cicatriz que hable de lo que has vivido, que hable de lo que el Señor hizo en el pasado. Heridas o cicatrices, posiblemente algunos tenemos las dos, o posiblemente que algunos solamente tenemos heridas hoy, pero mañana tendrá cicatrices o cicatriz, hablando de lo que Dios ya hizo, hablando de la fidelidad de Dios. O hoy algunos solamente tienen heridas, pero hay un Dios que las venda. La mano del Señor está ahí. Quiero terminar porque se me acabó el tiempo. Gloria al Señor. Entonces, mis amados hermanos, la cicatriz se convierte en evidencia de gracia. Es otro de lo que nos habla la cicatriz. Son evidencias de gracia. Gloria al Señor. Pero vuelvo y llego al entorno en que nos hemos criado. En la región donde yo me crié y en ese contexto, no se conocía mucho una pistola, no se conocía mucho un revólver. Estoy hablando de la etapa mía, por allá en el campo. La gente peleaba a puño o a machete. Y entonces, cuando uno veía a una persona cortada, y si la cicatriz la traía en la cara, a uno le daba miedo y le decía, mire, le metían miedo. Mira esa cara cortada, ese hombre es peligroso. Ese hombre es peligroso. Hasta que llegamos al análisis
cuando ya fuimos creciendo y se nos fueron despertando, que el peligroso fue el que le cortó la cara a ese, ¿cierto? Ah, cuidado con el cara cortada. No, el peligroso fue el que le cortó la cara. Ese sobreviviente, ese fue víctima de ese peligroso. Y uno le tenía miedo al cara cortada cuando ese se había llevado su pachotada. Gloria al nombre del Señor para siempre. Pero ahora en el Señor, cada vez que mires las cicatrices, no te tiene que dar miedo. Te tiene que dar gozo. Te tiene que dar alegría saber que Dios ha estado contigo. Que Él no solamente vio tu herida, sino que su mano que sacó del bolsillo, como aquel samaritano, te llevó al mesón que puede ser la iglesia, te trajo para que te cuidaran hasta que se sanara la herida. Aleluya, Él no te va a soltar, Él no nos va a soltar hasta que no haga lo que se ha propuesto hacer con cada uno de nosotros. Hoy puede que duela, hoy puede que sea desesperante, angustiante tu situación, porque la herida puede ser cualquier problema, cualquier situación, problemas económicos, problemas familiares, problemas del alma, problemas profundos. Pero hay uno que no solamente ve, dije, se mete en tu problema, se mete en tu dolor. Y además de eso, que venda la herida, para que nada ajeno se meta ahí. Él dice, esto es mío, pero yo lo voy a sanar en el momento que yo quiera, en el momento que vea. Así que no te desesperes, no estás solo. Te duele, pero es con propósito. Te duele, pero no permitas que ahí se meta algo que nada tiene que ver. Doloroso la muerte de ese ciclista, que no se murió de la caída del accidente, pero se murió porque en sus pequeñas heridas se metió algo que no tenía que meterse. Y a muchos les sucede así en la vida espiritual. En medio de las experiencias, en medio de la formación del Señor, permiten que se meta algo que no tenía que meterse en su corazón, que no tenía que meterse en su cabeza. Gloria al nombre del Señor para siempre. Que el Señor lleve adelante su propósito. Una cicatriz no niega que hubo dolor, pero sí muestra y confirma que hubo sanidad, que hubo una restauración, que hubo algo milagroso. ¿Cómo se pega? ¿Ah? Cuando mires una cicatriz, no te vayas a burlar, aún si es queloide. Ese es un milagro. Oye, que esa piel que fue separada, que fue rota y luego se pudo unir. Eso es un milagro. Entonces, la cicatriz habla de milagros. Habla de unir lo que en algún momento estuvo separado, que estuvo distante. Gloria al nombre de Cristo para siempre. Voy corriendo, no podemos profundizar tanto. Las cicatrices espirituales nos pueden recordar varias cosas. Rapidito. Uno, de dónde Dios nos sacó. En dónde el Señor nos encontró. Gloria al nombre de Cristo para siempre. Cuentan la anécdota de la vida real de un evangelista que subía con su portafolio al altar. Y en una iglesia, como siempre, subió, se arrodilló a orar y dejó su maletín abierto. Y el pastor miró dentro del maletín a ver qué tenía ahí. De pronto dijo, una pistola. Porque hoy hay algunos pastores que o tienen guardaespaldas o tienen su pistola. Claro, por aquí cerquita no. Ni aquí en Colombia tampoco, eso es lejísimo. Gloria al nombre del Señor. Y el pastor estaba mirando y vio que dentro del maletín del predicador había un pedazo de caña así, viejo, tirando a seco por allá. No relacionaba con evangelismo, qué será, nada. Total que durante la campaña, la actividad, ganas de preguntarle. Y bueno, al final no aguantó. El día que ya terminó la campaña fue y le preguntó, pastor, yo vi que usted tiene un pedazo de caña ahí.
allí en el maletín. ¿Eso qué significa? ¿Para qué lo carga? ¿Qué le produce? Dios, no, hermano. Lo que pasa es que ese pedazo de caña lo tengo para que no me olvide de dónde el Señor me sacó. Antes de yo ser predicador, era un cortador de caña aquí en los ingenios de esta región. Me ganaba el jornal cortando caña desde las 6 de la mañana hasta las 5 de la tarde en esos cañadulzales. Y hoy el Señor me ha llevado por el mundo predicando su palabra, y yo no me puedo olvidar de dónde el Señor me sacó. Entonces, muchas de las heridas nos recuerdan de dónde el Señor nos sacó, a dónde el Señor nos encontró. Pero esas cicatrices nos pueden recordar cuánto hemos podido soportar con la ayuda del Señor. Cuánto hemos vivido, hemos soportado el peso, la carga del dolor cuando estuvimos a punto de reventarnos. Yo no sé si usted conoce de la misma manera, pero en el campo hay como un pajarito, así un insecto que le llaman chicharra, que para antes, en la época de la Semana Santa, coincidía el canto de ese insecto. Pero ese animalito canta hasta que se revienta por detrás. Se abre, canta y así muere, cantando, y se explota por detrás. Hace tanta fuerza. Y yo le digo, mire, si el Señor no nos hubiese ayudado, muchos nos hubiéramos reventado. No adorando al Señor, sino quejándonos y renegando. Si nos vamos a reventar, que sea alabando y adorando al Señor en el dolor, en la prueba, en la dificultad. Gloria al Señor. Hasta donde podamos resistir, pero que sea exaltando el nombre del Señor. Y cada vez que mires tu cicatriz, te estás recordando cuán fiel y misericordioso ha sido el Señor. Colócate de pies en esta noche. Usted se va a responder: heridas o cicatrices, y usted tendrá la respuesta. Heridas o cicatrices. Gloria al Señor. Gloria al nombre del Señor. Mira que Tomás necesitó que el Señor le dijera: ven, Tomás. Cuando le dijeron al Señor: hemos visto, ¿qué dijo Tomás? Si no veo, si no meto el dedo en su costado y veo las cicatrices en sus manos, no creo. Gloria al Señor. Y 8 días después el Señor le dijo: Tomás, ven, mete el dedo aquí. Sin duda no había un orificio, habían cicatrices. Gloria al Señor. Y cayó de rodillas: Dios mío, Señor mío. Pero Zacarías nos dice que un día los judíos dirán: ¿qué heridas son esas que tienes en tus manos? No está sangrando, serán cicatrices. Allá en el capítulo 13, 6 de Zacarías dice: con estas fui herido en casa de mis amigos, y llorarán como mujer primeriza de parto, porque ahí se van a reconocer que mataron al Hijo del Señor. Las cicatrices son evidencias de redención, del amor de Dios para con nosotros. Padre, te damos gracias. Heridas o cicatrices. Las cicatrices son testimonios del poder de Dios, del amor de Dios, de la fidelidad de Dios, de que Él no se ha olvidado de nosotros. Aleluya, que Él permanece fiel. Padre, gracias. El Cristo resucitado conservó las cicatrices. Sigue orando. Las cicatrices donde entró cada clavo, donde entró la punta de la espada. Gloria al Señor. Eso habla de las heridas glorificadas de Cristo, que muestran que Dios puede convertir el sufrimiento en señal de victoria. Si puedes levantar tus manos, tal vez te sientes débil, agotado por lo que estás viviendo, la lucha, el estrés, la desesperación porque nada cambia, nada mejora, porque sientes que no puedes solo, no, estás a punto de tirar la toalla. Oh, maravilloso,
la herida que hoy sangra, la herida que hoy está abierta, será vendada y mañana será una cicatriz. Un testimonio de la intervención divina. Yo siento la presencia de Dios que interviene en tu necesidad, que interviene en tu dolor, que interviene tu angustia, que interviene tu necesidad. Si no puedes orar, di gloria a Dios, di amén. Pero esto es un momento glorioso, un momento precioso, un momento maravilloso en esta hora. No escondas tu herida, no escondas tu debilidad, no escondas tu angustia. Dile al Señor, aquí estoy. Hoy esto es una herida, mañana será cicatriz. Oh, poderoso Salvador, Espíritu de Dios, ministra donde no llega la palabra hermosa. Ministra, Señor, allá en la soledad, allá en donde está la necesidad, aún ahí a la distancia, Señor. Obra de manera especial los que me oyen a través de la radio, desde la clínica, desde la cárcel, desde su angustia, de la desesperación, de la impotencia. Abasaya, vaca, Espíritu de Dios, obra con poder, porque tu misericordia es abundante. Señor, obra, interven. Prodigios, milagros. Oh Dios, renueva las fuerzas de aquel que no tiene ninguna, Señor. Aquel que no sabe a dónde ir. Oh Señor, mientras la iglesia sigue orando, quiero invitar a usted que me oye a través de los medios, a través de la radio. Usted ha probado todo, siente que ya no puede más. Te invito que traigas tu herida a los pies del Señor, la herida del pecado. Esa herida no solamente consume la vida en este plano terreno, sino también la vida eterna. Corre, corre a Jesús, entrégale tu vida, pídele perdón al Señor. Ofrece tu vida o lo que sientes que queda de ella. Dile al Señor, perdóname. Aquí está mi vida, aquí está lo que queda de mi vida. Escribe mi nombre en el libro de la vida y bórralo del libro de la condenación. Y ayúdame a vivir para ti, Señor. Usted que le ha ofendido al Señor, que se ha descarriado, que se ha apartado, corra a reconciliarse con el Señor. Tal vez usted ha justificado su descarrío por el mal testimonio de otro evangélico o de un líder. Permítale al Señor que le perdone, que le sane. La salvación es individual. Cada uno dará cuenta a Dios de sus actos, de sus obras, sean buenas o sean malas. Pero ¿por qué condenarte por el pecado de otro? Ven al Señor. Es verdad que rompieron tu corazón, fracturaron tu confianza, pero aquí está el médico divino, el buen samaritano celestial, aleluya, que quiere llevarte, levantarte en tus brazos, restaurar tu comunión con el Señor. Padre, perdona, salva. Aquel que se reconcilia contigo, Señor. Pero también mira a tu iglesia, el hermano, Señor, que su herida sangra. Señor, que no comprende el porqué lo que está viviendo. Imparte, interven su problema. Interven esa situación por la que está pasando. Trae fuerzas. Trae fuerzas, tú puedes sanar su herida, Señor, pero si no es el propósito sanarla hoy, dale las fuerzas, dale el ánimo, cumple tu propósito, Señor, pero acompáñale, acompáñale, Señor, así como este hombre ayudó a cargar a tu hijo la cruz cuando él no ponía, Señor, que tu espíritu meta el hombro en esa cruz pesada que cada uno llevamos. No nos dejes solo. Envía al Consolador.
que haga este tránsito, que haga este recorrido con aquel que sufre, con aquel que está, Señor, en el día de la herida. Señor, gracias. Gracias por lo que tú haces, Señor. Gracias, Señor, por tu misericordia. Señor, sana al enfermo, salva al pecador y bendice a tu iglesia. Tú sabes de qué cada uno tiene necesidad. El perseguido, el amenazado, el desempleado, Señor. Pero aquel que lucha allá internamente, hazle libre. Señor, socorre a tu iglesia y fortalece. Llévanos en paz y en bendición a nuestros hogares. Amén, Señor. Si le queda un poco de ánimo, dele un aplauso al Señor y bendiga su nombre con sus labios. Padre, gracias. Gracias por tu palabra, Señor. Gracias por lo que estás haciendo. Gracias por lo que has hecho, lo que estás haciendo y lo que harás, Señor, en nuestras heridas. Gracias, eterno Dios, por salvar, por restaurar. Gracias, Jesús. Salúdense en el amor del Señor.

0: Proverbios, capítulo 15, versículo 3. Los ojos de Jehová están en todo lugar, mirando a los malos y a los buenos. Hermoso texto. Hermoso texto que nos lleva a reflexionar en este día. Y es que los ojos de Jehová siempre han estado y siempre estarán en todo lugar, porque no hay nada que se esconda de los ojos de Dios. No hay nada que Dios no mire, que Dios no entienda. Ahora bien, los ojos de Jehová están en todo lugar. ¿Y qué es lo que ven los ojos de Jehová? Miran a los hombres, miran a los malos y miran a los buenos. Y aquí salta una pregunta: ¿En cuál de los dos bandos te logras representar? ¿Del lado de los malos o de los buenos? ¿Cómo crees tú que Dios te ve? ¿Como un malo o como un bueno? Vale la pena reflexionar, ¿cierto? Pues hoy, permítame decirle, Dios te mira no como un malo, pero tampoco como un excelente. Hoy te mira como estás. Hoy te mira el Señor como lo que eres. Porque ante los ojos de los hombres podemos tener un calificativo, en algunos casos bastante bueno, en otros no tan buenos. Pero lo que realmente vale e importa es el concepto que Dios dé, el calificativo de Dios hacia nosotros. Hoy no se trata cómo estés, se trata de que a partir de hoy podamos nosotros trabajar en pro de esa aceptación de Dios para nuestra vida, porque no somos perfectos, somos tan imperfectos, aleluya, pero no se trata de nosotros, se trata es de que tenemos a un Dios que es perfecto y que trabaja en nuestra imperfección, para que al final Él pueda ver en nosotros alguien bueno, alguien de bien, alguien que tiene la intención y que trabaja en pro de hacer bien las cosas. Meditemos en esta mañana que los ojos de Dios están viendo quizás lo que otros no ven, pero a Dios no lo podemos engañar. Y aunque otros no vean lo bueno que tú haces, Dios lo está viendo. Y que la recompensa de Dios a su debido tiempo se manifestará. No necesitamos que nos vean o que no nos vean. Solamente debe bastar e importar de saber que Dios nos está viendo. Lo bueno que hacemos, aunque nadie lo aplauda. Y también Dios ve lo malo que hacemos, aunque muchos no se enteren. Pero Dios está allí, observando todo, mirando todo, analizando todo. Pero qué bueno sería en este día que el calificativo de Dios por lo menos pueda ser aceptable. A pesar de mis errores, a pesar de mi condición, ahí está su gracia y su mano poderosa para obrar a favor de mi vida. Esto es Recordando la Palabra. Te habla tu hermano en Cristo, Norbey Díaz. Dios te bendiga.
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1: Y la palabra para ti hoy es Este mundo de multitarea, escrita por Bob Gass. En Lucas 10:40 leemos, Marta se sentía abrumada porque tenía mucho que hacer. Una de las palabras de moda más importantes de esta generación es esa, la multitarea. Usada apropiadamente te puede hacer más productivo. Usada incorrectamente, como tratar de enviar un mensaje de texto mientras estás manejando, te puede matar. No disfrutarás el día de hoy ni las bendiciones que traes si no tienes una actitud balanceada hacia el trabajo. Un día Jesús visitó la casa de dos hermanas, María y Marta. ¡Wow! ¡Qué contraste! Marta se sentía abrumada porque tenía mucho que hacer, mientras que María se sentó a los pies de Jesús y escuchaba todo lo que él decía. Y Jesús dijo que María tomó una mejor decisión que Marta. Ahora bien, él no le dijo a Marta que no trabajara. Le dijo que dejara de sentirse frustrada y que no tuviera una mala actitud mientras trabajaba. Jesús quiere que trabajes duro, pero también quiere que tengas la sabiduría suficiente para entender cuándo debes parar cualquier actividad para que no te pierdas el milagro de su presencia en el momento. La Biblia lo dice así, ten cuidado con lo que haces y presta atención en Eclesiastés 5:1. En otras palabras, enfoca toda tu atención en lo que estás haciendo en un momento dado y termínalo antes de comenzar otra cosa. Este tipo de concentración exige disciplina, pero vale la pena porque ese enfoque te ayuda a disfrutar del momento presente. Así que decídete a crear nuevos hábitos y balanceados en esta área. Cuando lo hagas, mejorará la calidad de tu vida.

0: gente aquí que tuvieron una falla y la gente lo desechó. Yo vine a hablar contigo que te sientes en una esquina. Ay, que por una falla la gente te cuestionó. Hoy Dios viene a decirte: tú navegas en el río de mi perdón. Yo te dije hace un rato que Dios del cielo te ha perdonado y te vino a restaurar. Vino a quitar tu ropa sucia, vino a quitar tu ropa de pecado, vino a levantar al pecador aquí, rebasando. Yo tanta gente con unción y por una falla lo hemos tirado al suelo. El Señor vino a restaurar, hermanita. El Señor
1: vino a restaurar lo que estaba perdido. Y la buena noticia es que aunque tú pecaste, no es el hombre el que tiene tu salvación en sus manos. Que aunque te desechen, hay uno que dio su vida en la cruz del Calvario por amor a ti. Aunque andes por ahí cabizbajo, hay una palabra que Dios te vino a dar en esta noche, y es que Él no te quiere culpable. Él no te quiere culpable. Él quiere que levantes la cabeza al cielo, pidas perdón y Él estará contigo. Él estará contigo. Él estará contigo. Aleluya.
0: Sigue siendo fiel.

0: que como desciende de los cielos la lluvia y la nieve, y no vuelve allá, sino que riega la tierra y la hace germinar y producir, y da semilla al que siembra y pan al que come, así será mi palabra que sale de mi boca. No volverá a mí vacía, sino que hará lo que yo quiero y será prosperada en aquello para que la envié.
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0: San Mateo, capítulo 9, versículo 37 y versículo 38. Entonces dijo a sus discípulos: a la verdad, la mies es mucha, mas los obreros poco. Rogad pues al Señor de la mies que envíe obrero a su mies. En base a esta palabra, yo quiero orar y disertar en el día de hoy. Dios y Padre Celestial, te doy muchas gracias por el privilegio que nos has dado. Padre, te doy gracias desde ya por toda esta gente generosa que son la mayoría, Dios mío, y que saben entender no los problemas y la crisis, sino creer y entender la fidelidad de un Dios grande con su iglesia, con su pueblo, con sus misioneros, oh Dios, y con nuestras familias y con cada uno de nosotros. Padre, estamos delante de ti, agradecido por la vida de cada uno de estos hombres que han ido por el mundo de diferentes países a hacer tu obra a diferentes naciones. Señor, glorifícate en este momento de dificultad. Si lo sentimos nosotros que estamos en nuestro país, rodeados de nuestra familia, ¿cómo será para ellos lejos de su familia, lejos de amigos, de conocidos, Señor, pero no lejos de tu presencia? Que en este día tú inyectes el ánimo, tú inyectes la fortaleza a cada misionero, pero también a cada persona que está lejos de su familia, Señor, sea bendecida. Padre, te pido que me regales la palabra en esta hora para edificar a tu iglesia. En el nombre de Jesús, nuestro Salvador. Amén, Señor, y amén. Bien, mis hermanos, quiero compartir la palabra del Señor en esta ocasión bajo el tema los obreros y la mies y los obreros. Siempre han faltado obreros en la obra del Señor. Y el Señor aquí le dice a sus discípulos: a la verdad, la mies es mucha y los obreros son pocos. Y quisiera yo enumerarle, la mies es el fruto de la cosecha, pero en este campo espiritual, dije, faltan personas dispuestas a ir por esa mies, porque no es fácil recoger esta mies. Tal vez la ciencia ha inventado máquinas, algunas de ellas combinadas, para recoger el fruto del trigo, del sorgo, de muchos frutos, y ya salen desmenuzados en granos, y empacaditos, máquinas que recogen el fruto. Gloria al Señor. Pero esta labor de recoger el fruto, la cosecha, para el reino de los cielos, no se puede hacer con máquinas. Es más, le digo algo, ni siquiera esta responsabilidad la pueden hacer los ángeles del cielo. Esta responsabilidad y privilegio se lo ha dado Dios a los hombres redimidos, salvados. Un ángel no entiende ni ha experimentado, dije, no entiende el término redención y no sabe lo que es sentir que sus pecados son perdonados. Por ende, un ángel no sabe hablar de salvación, no sabe hablar de redención y mucho menos tiene un testimonio de lo que es sentir que nuestros pecados son perdonados. Los ángeles son seres irredentos, o sea, no pueden ser redimidos. Bendito el nombre del Señor. Ellos fueron creados para vivir en una santidad total, en una consagración a Dios, y el que no guardó su dignidad es expulsado del cielo y no tiene una segunda oportunidad. En cambio, usted y yo, el más sencillo de los hombres, inmediatamente sus pecados han sido perdonados, sabe y puede testificar del poder del perdón, del amor de Dios para salvar, para perdonar. Por eso es que aquella mujer samaritana, inmediatamente el Señor la tocó, el Señor la perdonó. Tenía un mensaje para sus vecinos, tenía un mensaje para sus hermanos. Ella dijo: vengan y vean. Y trajo toda una ciudad, la ciudad de Sicar la trajo delante del Señor. Porque nosotros, cualquiera de los seres humanos que ha tenido un encuentro con el Señor, que ha sentido el perdón de sus pecados, por lo menos su testimonio es importante, es eficaz el decirle a la gente: mire, me he encontrado con aquel que perdonó mis pecados, aquel que lavó mi vida con su sangre. No necesitamos ser teólogos para hablar del Señor, no necesitamos 40, 50 años de preparación para dar un testimonio al pecador de que Cristo salva y sana. Pero es complejo, le decía, los hombres han desarrollado, la ciencia ha desarrollado máquinas para recolectar el fruto de la cosecha en segundos, dejarla ya casi que procesado ese grano, ese fruto, gloria al Señor. Pero no hay máquinas, no hay ángeles para recoger esta semilla, para hacer esta labor. Le corresponde al hombre, y que este fruto no es fácil, no es fácil. ¿Quiere que le hable de esta mies? Hablemos un poquito de la mies. En primer lugar, el campo es el mundo sin Cristo. El campo donde está sembrada esta mies es el mundo sin Cristo. El Señor dijo: id y predicad a las naciones. En segundo lugar, comencemos a mirar esa mies, ese fruto. Los primeros, y en el orden que tengo aquí, son todos aquellos que están atados por los vicios. No es fácil predicarle a drogadictos, a adictos a los juegos, adictos a la heroína. No es fácil, no todo el mundo está dispuesto a ir. Hay muchas organizaciones, y no lo digo en manera de crítica, pues cada uno a lo que Dios lo llamó, pero hay organizaciones que solo predican en los estratos altos, 4, 5 y 6, y ellos piensan que en los otros estratos y en los sugurios de la ciudad no hay personas que necesiten ir al cielo. Entonces, aquellos que están atados a los adictos, en los vicios, en la drogadicción, en el alcohol, es uno de esos frutos que tenemos que ir a recoger. Hace parte de la mies. No todo el mundo, dije, está dispuesto a los malos olores, a ir a aquellos que la sociedad ha llamado desechables. No todo el mundo, para esto no hay máquinas, para esto casi no hay organizaciones que estén dispuestas a invertir. Dios bendiga a aquellos hombres, a aquellas mujeres que tienen centros de rehabilitación cristiano, que invierten su tiempo, su amor, para recolectar este grano que también es precioso en el reino de los cielos. ¿Y qué decir de los presos? Hermanos, en estos días las cárceles están llenas de pánico, están llenas de hombres culpables, atados por el diablo, cometieron crímenes, tal vez en estado de embriaguez, y hoy hay arrepentimiento, pero nos hemos olvidado de este campo sembrado de los presos. Miedo tienen los presos a ser contagiados, a morir allí en las cárceles, morir con esta enfermedad que amenaza al mundo entero, que ya es una realidad, mejor, en el mundo entero. Yo solamente estoy hablando de la mies. Alabado el nombre del Señor. Los presos también son frutos, hacen parte de estos campos sembrados y que están maduros para la siega. Ese es el tiempo, y animo a aquellos hombres y mujeres que predican en la cárcel, que tienen carga por los presos, Dios los bendiga, que hacen esa labor en la cárcel, Dios los bendiga, y a muchos hombres y mujeres en el mundo entero que llevan esta carga, que se acuerdan de este campo, que también el Señor lo ve y lo incluye entre los campos maduros para sembrar la palabra del Señor. ¿Y qué decir de los enfermos? Aquella gente que está postrada en cama, y hay algunos que tienen el cuidado de su familia, el cuidado de gente agradecida, amorosos, por ese familiar que está desahuciado allí, pero también en las clínicas, en los hospitales, en los ancianatos, hay hombres que su familia les abandonó, que les olvidó allí en el hecho de enfermedad, porque no hay cómo atenderlos o porque no hay corazón, pero la iglesia del Señor, Somos llamados a mirar también a estos campos, al campo de los enfermos y de aquellos que están desahuciados y abandonados por la familia. ¿Y qué decir de aquellos campos de los pobres donde no hay dinero, donde hay hambre, donde hay desnudez? Solo es mirar allí por decirle algo, mirar en las calles de Colombia niños con hambre, hermanos venezolanos con hambre, gloria al Señor, sin un techo donde vivir. Pero si quiere ampliar un poquito la visión, mire la última noticia de Somalia, como niños, hombres de todas las edades mueren de inanición, de hambre física terrible. Tenemos que mirar allá. Y nuestros hijos, nosotros nos damos el lujo de decidir qué comer, y a veces en nuestra nevera queda alimentos que nunca los vamos a utilizar y a los días serán lanzados a la canasta de basura. Dios nos ha bendecido, Dios ha bendecido a Colombia en relación con otros países. Deje de centrarse en los que roban, en los problemas de la política de este país, y agradezca a Dios todo lo que Dios nos da, a pesar de los ladrones, a pesar del fifarro que hay. Pero no nos olvidemos que en el mundo entero y aún al lado nuestro hay gente con hambre físicamente, pero hay de aquellos hambrientos espirituales. Bienaventurados los que tienen hambre y sed de justicia, que son muchos los jóvenes que están pensando en suicidarse, personas que quieren ponerle fin a su vida, a sus días, porque no encuentran la felicidad. Se necesita hombres y mujeres que pregonen el evangelio, que hablen la palabra, que vayan a estos campos de los hambrientos físicos y espirituales a hablar la palabra. Pero qué decir de esos campos, de esa mies, de los que son explotados, niños, mujeres, hombres que son explotados sexualmente, que son explotados laboralmente, gloria al Señor, que no le pagan lo justo, que los usan en trabajos pesados solo por alimento, que los venden en las tratas de blanca, gloria al Señor. Oremos y cooperemos en la medida que el evangelio avanza y llega a una vida, que el evangelio llega a un jíbaro. Son menos posibilidades de drogarse que tienen las personas. En la medida que el Señor llega a la vida de un proxeneta, son menos niños, mujeres y hombres abusados sexualmente, vendidos para la pornografía y para el comercio ilegal del sexo. Tenemos que ir a estos campos de los explotados. ¿Y qué decir de los huérfanos? ¿Qué decir del campo de los huérfanos y de las viudas? Son muchos niños que han quedado sin padres, sin madre, abandonados, que han sido tirados a las calles, a los basureros, porque su madre nada más vive para el placer, con tanto preservativo. Es triste que en los países estén legalizando el aborto cuando hay tantos medios para evitar el aborto, y que una persona no sea consciente, que quiere darle gusto a sus pasiones y a su cuerpo y no se prepare, y que las consecuencias de sus pasiones desenfrenadas tengan que pagar las niños inocentes. La iglesia tenemos que levantarnos por estos niños que matan en el vientre, y aquellos que aún después del parto son abandonados. Tenemos que clamar, tenemos que llorar, tenemos que gemir y tenemos que ir a concientizar a las vidas por el respeto a la vida. Gloria al nombre del Señor. Y aquellos que no tienen voz ni voto, el campo de aquellos que son minorías, aquellos que nadie ve, aquellos que nadie oye, aquellos que están allí en la calle, gloria al Señor, que no son dignos según la sociedad del saludo, de que nadie los mire, de que nadie se detenga para hablarles. ¿Y qué decir de aquel campo de los que no son tan privilegiados, ni físicamente, ni con ninguna cosa? Aquellos que no tienen privilegios, que viven en una miseria total, que viven en un olvido, que viven allá aislados, gloria al nombre de Cristo para siempre. ¿Qué vamos a hacer, hermanos? Es maravilloso golpearnos el pecho desde la comodidad de un templo, y no lo digo en crítica, lo hago en la manera de concientizarnos. danzar, hablar lenguas. Cuando al terminar el culto podemos ir a cualquier restaurante, podemos ir a casa, comer, dormir bajo aire acondicionado, toda la comodidad, y usted se lo merece porque ha trabajado, porque Dios lo ha bendecido. Pero yo lo único que le estoy pidiendo no es que usted dé o que usted se despoje de sus privilegios. Lo único que le estoy diciendo es que cuando usted goce de esto, piense que hay personas que no han sido privilegiadas con nada en la vida. Todas estas veces lo que han llevado es sufrimiento, desprecio, hambre, desnudez, gloria al Señor, insultos, humillaciones. No, han sido los más desfavorecidos, y que tal vez a una cuadra, ahí al lado de la puerta de donde usted vive, de la casa donde vive, hay personas necesitadas. Tal vez no de un pan, de una palabra de amor, de una palabra de esperanza, de una palabra de ánimo, de un saludo. Que el Señor nos ayude, y cada vez que podamos considerar todas las bendiciones que Dios nos ha dado, nos acordemos de aquellos que no tienen nada. Y sobre todo, no lo material que no tienen a pesar de su sufrimiento, de su miseria, de sus enfermedades, de su adicción y de todos los abusos que haya podido sufrir. Lo más triste es que se vaya de esta tierra a vivir en una eternidad de condenación, cuando nosotros pudiéramos llevar una palabra de esperanza, una palabra de amor, una palabra de salvación y de vida eterna. Es bueno que demos gracias a Dios por todo lo que Él ha hecho en nosotros, y sobre todo por habernos salvado, y por haber permitido que entendamos el plan de salvación, por habernos incluido en el plan de la vida eterna, y hoy estemos disfrutando del perdón, de la salvación, de la libertad con la que Él nos ha hecho libre. No te olvides de dónde te trajo el Señor. No te olvides del hueco de la cantera donde fuiste arrancado, y usted pudiera estar en la calle loco, pudiera estar destruido por la droga, pudiera estar aguantando hambre, pero Dios lo ha bendecido, Dios le ha salvado, Dios ha hecho de usted una persona de bendición. ¿Y por qué no un misionero, un predicador que predica la palabra de amor, la palabra de esperanza? Es mi intención hablarle en este día, no calle. Usted puede ser un misionero ahí en la cuadra donde está, ahí en el barrio, ahí en la ciudad, ahí en ese pueblo, ahí en ese municipio. Y no se olvide del amor de Cristo, no se olvide de la responsabilidad de predicar el evangelio que tenemos todos. Yo quiero hablarle en segundo lugar, los obreros. Yo quisiera decirle aquí, ¿por qué no abundan los obreros para recoger esta semilla? Por lo complejo que es lidiar con todo este tipo de personas que mencioné, que no son los únicos. ¿Sabe por qué algunos no van? Por miedo a sufrir, por miedo a relacionarse con este tipo de personas y perder su estrato o su estatus social. ¿Por qué algunos no van? ¿Por qué no quieren servir en la obra? Porque la mayoría de esta gente que sirve no son famosos, no salen en el periódico, no son invitados a las megas iglesias a predicar. Gloria al Señor, no se hacen pancarta con ellos anunciando la visita de ellos a las iglesias. Casi nadie anuncia cuando ellos van a una comunidad de esta hambrienta, necesitada, perdidas. Nadie hace un pendón anunciando la visita de estos hombres y mujeres a esas comunidades. Que el Señor tenga misericordia. Hoy cualquier pastor esternuda y ya lo montan en el Facebook y denle like y hagan esto, promoviendo la imagen de un hombre. Nosotros los hombres solamente somos aquel burrito, en aquel pollino en el que el Señor entró a Jerusalén. Las ramas de los árboles, las palmeras no eran para el burro, alabado el nombre de Cristo. Los halagos no eran para el pollino, eran para el que cabalgaba sobre él. Dejemos de tanta propaganda, dejemos de tanta propaganda el hombre, que eso los está llenando de soberbias y los está dañando. Glorifiquemos el nombre del Señor. Si la gente dice, pastor, qué grande es su mensaje, se perdió la intención. La gente tiene que salir de las campañas, de los cultos, diciendo qué grande es Dios, cómo me habló Dios. Gloria a Dios que me habló de
1: dejemos de estar alabando a los hombres, dejemos de estar levantando la imagen de los hombres, que eso es lo que estamos viviendo, que se vuelven soberbios, se llenan de orgullo, se llenan de tanta cosa menos de Dios y terminan descarriados, terminan destruyendo, terminan dividiendo, terminan haciendo daño en la obra, porque los idolatramos, los montamos en pedestales, que ellos después comienzan a reclamar los buenos hoteles, las buenas atenciones. Ya no saben vivir cuando ya no tienen esos privilegios, cuando ya no tienen esos halagos, entonces se dividen, entonces buscan gente que los alaben, que los sigan a ellos. Tengamos cuidado con eso, hermanos. Con esto yo no estoy llamando a la irreverencia, a la falta de respeto a nuestros líderes. Hay que respetarlos porque la palabra lo ordena, pero dejemos de idolatrarlos. Dejemos de tanta propaganda, dejemos de tanta salamería con el hombre. Respetemos, obedezcamos, que a eso estamos llamados, pero no estamos llamados a idolatrar, a levantarles pedestales, a rendirles pleitesía, que eso tanto le hace daño a ellos como a la obra y a nosotros también. Gloria al Señor. Impulsemos la obra misionera. Démosle publicidad a la obra que hace el Señor dentro de esas comunidades olvidadas entre los indígenas. Gloria al nombre de Cristo para siempre. Mostremos lo que Dios hace. No mostremos la obra de los hombres. Mostremos la obra de Dios. Bendita la misericordia del Señor. Pero yo quiero hablarle aquí un poquito de los obreros que el Señor está llamando a su obra. No son cualquiera. Son los compasivos, aquellos que tienen corazones sensibles, son los que pueden trabajar. Así como las empresas buscan un perfil, buscan una característica, piden una hoja de vida. La hoja de vida que el Señor pide hoy y ha pedido siempre es los compasivos, aquellos que tienen un corazón sensible, aquellos que no dicen, no, esto es mío, yo lo he trabajado. Me he roto la piel, me he quemado las pestañas, yo me lo merezco porque yo he trabajado, porque yo me levanto a las 4 de la mañana a orar y Dios me ha bendecido. Esos no caben aquí dentro de los que trabajan para Dios. ¿Sabe? En la hoja de vida se pide que los obreros que quieran trabajar en la empresa del Señor sean dadivosos, sean generosos, que no den para que los aplaudan, para que la gente sepa que dan, para que los mencionen. Solamente aquellos que saben que al darle al pobre, a Jehová prestan. Gloria al Señor. Hay que ser generoso. Y no siempre tiene que ver con dinero. Tiene que ver con tiempo. Tiene que ver con dedicación. Tiene que ver con muchas otras cosas en las que podemos darnos a la obra del Señor. La hoja de vida de estos obreros deben ser defensores. Defensores de huérfanos, de viudas. Estar dispuesto a que se haga justicia, salir, ser la voz de aquellos que no tienen voz. Gloria al Señor. Y me refiero no a un espíritu activista, me refiero a aquellos que no oran, que no piden delante de Dios. Nosotros tenemos que orar por ellos hasta que ellos sean libertados, hasta que ellos sean oídos, hasta que ellos sean sensibilizados y ellos aprendan a orar por sí mismos y también a orar por otros. ¿Qué tanto tiempo dedica la oración por aquellos que están perdidos? Aquellos como el hijo pródigo están fuera de sí. Yo sé que vamos a orar y sé que hay gente que ama esta obra misionera. Dios los bendiga. Sé que hay gente que se identifica, que tiene estas características, que son intercesores, que son defensores de aquellos que necesitan la ayuda, que hablen por ellos. Adorado el nombre de Cristo. En la hoja de vida pide otra característica para ser obreros en la empresa de Dios, es que estén dispuestos. ¿Qué tan dispuesto está usted a ir? ¿Qué tan dispuesto está a ofrendar su vida? ¿Qué tan dispuesto está a orar? ¿Qué tan dispuesto está a evangelizar? ¿Qué tan dispuesto está a obedecer el llamado? Otra característica de estos obreros en la hoja de vida es que deben tener un llamamiento. En la obra de Dios no podemos servir por emoción, y es lo mínimo que yo quiero apelar a la emoción hoy. Porque usted emocionado dice, cuenten conmigo, esto, lo otro, aquello, tal, cual. Cuando termine este servicio, a usted se le habrá olvidado. cuando haya otra cuestión que afecte su emoción más espontáneamente o frescamente, entonces se va con esa emoción. Aquí necesitamos gente comprometida. Gloria al Señor. Pero también gente que tenga un llamado de Dios y no que los hombres lo involucren. No queremos involucrar a nadie que no lo sienta, a nadie que Dios haya tratado en esto. Necesitamos obreros para todo el mundo, pero necesitamos obreros en España. Tenemos allí hermanas, saludos en esta hora. Gloria al Señor. Fieles oyentes de la emisora que se alimentan por este medio. Gloria al Señor. Oyentes sin pastores allí en España, hermano. Oyentes de la emisora. Necesitamos misioneros, pero necesitamos gente que sea llamada. Posiblemente Dios va a levantar de estos que me escuchan allí para hacer la obra, que tengan estas características. Pero también necesitamos gente que se comprometa en la obra de Dios. Dios trabaja con los llamados, pero también con los comprometidos. Habrá alguien, me está oyendo alguien, repito, que tenga esta característica para trabajar en la empresa de Dios. Los compasivos, los dadivosos, los defensores, los dispuestos, los llamados y los comprometidos. Habrá alguien que me está escuchando en esta hora. Pues este mensaje es para usted y le digo, los campos están maduros, los campos están dispuestos, este terreno, estas vidas están esperando, este campo están esperando a personas que tienen estas características. Gloria al Señor. Y quiero decirle por último, la palabra dice que muchos son llamados y pocos los escogidos. ¿Por qué algunos no van? Porque tienen miedo, porque se dejan perturbar por otros que le dicen, mira la carrera, mira el futuro que tú tienes por delante, mira para qué estudiaste, mira que estás muy joven. Muchos oyen la voz del enemigo a través de muchos medios que los atemorizan. Llénate de valor, joven que me escuchas, hermano, pareja que me está escuchando allí, que Dios te ha llamado y que ahora la excusa de la pandemia, no, aviva el fuego del llamado que hay en ti, que cuando esto pase, las maletas estén listas. Clama al Señor y dile al Señor, heme aquí, cuenta conmigo, Señor. El Señor es el que levanta, levanta líderes, levanta organizaciones. Y el que organiza o hace programas con los suyos, con su obra misionera. Gloria al Señor. Mi pregunta es, ¿cómo describe usted la comunidad donde usted vive? ¿Qué visión tiene usted del mundo hoy que se pierde? El mundo que nos rodea, la sociedad en la que nos ha tocado vivir. Yo no sé si usted ha dejado que esta palabra

en sus manos. Dios ha puesto en usted un talento. Dios ha puesto en usted una carga. Todos podemos ayudar de donde estamos, con ofrendas, con oraciones, con una voz de aliento, con una voz, con una palabra de aliento a cada misionero a través de un WhatsApp, a través de una carta, a través de un tiempo de oración, a través de muchas cosas podemos animar, podemos colaborar a través de sustentar un programa radial, de apoyar, de comprar literatura. Gloria al nombre del Señor para siempre. Todos debemos llevar la obra misionera en nuestro corazón. Dios y Padre Celestial, estoy delante de ti en esta hora, agradecido por aquellos que tú llamas, aquellos que renuevas el llamado, aquellos a quien pones la carga misionera en este día, Señor. Yo te alabo, Señor, por tu grandeza. Yo te alabo y te doy gracias que esta cuarentena no ha apagado nuestra carga y nuestra responsabilidad misionera y no ha impedido la generosidad de esta iglesia que nos has permitido pastorear y de estos hermanos, miembros de esta comunidad oyente. Gracias por ellos, por los que se identifican con la obra. Señor, gracias porque tú pones la carga, pones el querer como el hacer por tu buena voluntad, Dios mío. Gracias en este día porque hemos podido orar, porque hemos podido motivar, porque hemos podido exaltar tu nombre, Señor, y recordar a los misioneros en el mundo entero, de diferentes nacionalidades, de diferentes organizaciones, de diferentes congregaciones que lo han entregado todo, que han dado su vida, Señor, para llevar la palabra a las naciones. Bendígale, respáldale, opera milagros. Tal vez algunos de ellos están enfermos, algunos de ellos han sido contagiados con el COVID, miembros de la iglesia que ellos pastorean, Señor, tal vez enfermos con el COVID y otras enfermedades. Hoy nos unimos por un milagro de sanidad, de salud, por un milagro de provisión, Señor, para los misioneros. Levanta un cerco de protección, Señor, para estos hombres y mujeres, para estas familias abnegadas, evangelistas, maestros, misioneros, Señor, profetas a las naciones. Los cubrimos con la oración y con el poder de tu Espíritu. Los llene de valor, los llene de ánimo. Los que están entristecidos, los que sus hogares están siendo atacados por la obra del infierno, sus hijos están siendo atacados, Dios mío, obra de manera especial, de manera poderosa. Dios mío, levanta y envía obreros a tu mies, levanta líderes, levanta predicadores, levanta maestros misioneros, levanta, Dios mío, cada día un ejército para ir a las naciones, para hacer la obra misionera. Padre, glorifícate de manera especial, glorifícate de manera poderosa. En el nombre de Jesús, nuestro Salvador, yo te doy gracias, Dios mío, también por tu obra, por todos aquellos corazones generosos y sensibles que llevan esta carga, no solamente hoy, no solamente aquí a través de la emisora, que siempre lo hacen mensualmente en sus iglesias, orar, apoyar, ayunar por estos hombres y mujeres abnegadas. Tú bendigas, tú recompenses, Señor, pero te pido que avives el fuego en el corazón del que estás llamando, aquel que estás tratando con él. Dale la responsabilidad, dale la fe y la confianza que necesita para ir, Señor. Sigue tratando con aquella familia, Señor, que tú necesitas en otro país, en otro lugar. Sigue tratando con aquel hombre de Dios que tú estás llamando. Que nada ni nadie lo lleve a desobedecer el llamado. Señor, que tu trato sea fuerte, más fuerte cada día. En el nombre poderoso de Jesús, nuestro Salvador. Gracias, Señor, por este culto misionero. Gracias, Cristo, por tu Espíritu Santo. Gracias, Señor, por lo que tú haces. Amén. Y amén.

0: Vamos, cantemos todo, dice:
1: Dios sabe lo que hace.
0: Aún,
1: aún en lo inexplicable,
0: Él es incuestionable.

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1: Obediencia que desata bendición. ¿Puede la obediencia desatar bendición? La Biblia declara en Deuteronomio 28:1. Si oyeres atentamente la voz de Jehová tu Dios, vendrán sobre ti todas estas bendiciones. La bendición no comienza en la necesidad, comienza en la obediencia. Muchos quieren promesas, pero pocos quieren alinearse a la voz de Dios. La obediencia es la única decisión diaria, es hacer lo correcto cuando nadie mira, es avanzar cuando Dios habla, aunque el camino parezca incierto. Cada paso de obediencia activa respaldo del cielo. Hoy el Señor te pregunta, ¿estás dispuesto a obedecer sin condiciones? Porque donde hay obediencia genuina, hay bendición segura. Esto es Pregunta Bíblica del Día.

¿En qué momento pasó? Eres consciente de tu actual estado. Sabes bien que no eres ni la sombra de lo que un día fuiste. Puedes notar cómo sin darte cuenta fuiste perdiendo aquella hambre de Dios que un día tuviste. Lo puedes notar fácilmente mientras alabas o adoras a Dios, pues ya no hay aquel entusiasmo en tu vida. Orar se convirtió en algo pesado. De hecho, no lo has hecho como lo solías hacer desde hace mucho tiempo. Puedes notar fácilmente cómo Dios ha estado esperándote en aquel mismo lugar de siempre para escucharte y hablar contigo. Sin embargo, tu tiempo, tu trabajo, tu familia y hasta la misma iglesia han sido obstáculo para tener aquellos tiempos de comunión que en algún momento tuviste con Dios. Leer la Biblia ya no es igual. Desde que pensaste que la habías leído completa, ya no hubo en ti el deseo de volver a leerla, como que si cada palabra quedó grabada en tu mente y no tienes necesidad de recordarla. Servir se convirtió en una rutina. Ya no hay pasión como un día existió. Ahora todo es mecanizado. Pareciera que ya sabes lo que tienes que hacer y lo haces, sin ponerle pasión a lo que un día fue uno de tus logros más hermosos. ¿En qué momento pasó? ¿Cómo fue que llegaste a este punto en donde, si bien es cierto, vas a la iglesia y haces muchas cosas que siempre hiciste, pero ya no hay una pasión en ti, un deseo de hacerlo, una alegría de realizarlo, un anhelo de hacer lo mejor que puedas? ¿Qué pasó? ¿Recuerdas cuando Dios te llamó? ¿Dónde estabas? ¿Qué hacías? ¿Cómo te sentías? ¿Cómo era tu vida? Sin embargo, Dios apareció, tomó todo y cambió de una forma extraordinaria tu vida. ¿En qué momento te olvidaste de aquel a quien amabas de una manera especial? ¿En qué momento dejaste de sentir aquella pasión por aquel Dios a quien prometiste fidelidad eterna y servirle para siempre? ¿En qué momento Dios dejó de ser lo primero en tu vida? ¿Cómo pasó? ¿Sabes? Tú no naciste para vivir como estás viviendo. Frío, seco, alejado y nuevamente sin sentido. El sentido de tu vida te lo dio Dios. Él alegró tu vida, le dio color a todo, puso las cosas en su lugar y te dio un privilegio hermoso. Ahora, todo lo que eres y tienes se lo debes a Él. ¿Por qué entonces dejaste de sentir esa pasión por Él? Yo sé que lo amas y posiblemente en este momento puedes sentirlo a tu lado, porque nunca dejó de estar ahí. Siempre ha estado ahí, pese a tus recurrentes errores, y quizá eso es lo que más duele, saber que nunca se apartó de ti y tú sí lo hiciste de Él. Saber que nunca dejó de amarte porque te prometió amarte para siempre. Y a pesar que muchas veces crees no merecerlo, Él simplemente te sigue amando igual. Dios me dijo que te dijera que te sigue esperando, que no se ha cansado de ti, que siempre ha creído en ti y que cumplirá su propósito en tu vida. Y aunque muchas veces te canses de ser bueno o de esperar a que aquello se cumpla, Dios es fiel y cumplirá. ¿No crees que Dios se merece un intento más? ¿No crees que Dios se merece que ordenes tu vida? ¿No crees que Dios se merece que tomes decisiones determinantes? ¿No crees que Dios se merece que lo ames como un día lo amaste? No digas no puedo, porque en Él todo lo puedes. No digas que no lo lograrás, porque si sí fuera, Dios no se hubiera molestado en hacerte ver y escuchar este mensaje. No digas que fracasarás, porque si tropiezas, siempre habrá una mano divina para levantarte. Así que da un nuevo esfuerzo,
Ponte de pie nuevamente. Recuerda quién te llamó y por quién eres lo que eres y avanza. Avanza porque Dios está contigo. Avanza porque Él siempre ha creído en ti y en lo que va a cumplir en tu vida. Avanza porque tú muy bien sabes que lo amas y que es lo más importante de tu vida. Devuelve el lugar que corresponde a Dios en tu vida y entonces comenzarás a sentir que todo es menos difícil de lo que creías. Comienza a disfrutar su presencia. Rinde tu corazón. Haz a un lado tu orgullo y regresa a aquella humildad que te hizo llegar hasta donde has llegado. Y entonces Dios hará maravillas en tu vida. Tú puedes porque Dios está a tu lado. Filipenses capítulo 2, versículo 13 dice: pues Dios trabaja en ustedes y les da el deseo y el poder para que hagan lo que a Él le agrada.

Hoy presentamos ¿Por qué Dios no me da todo lo que le pido? Pedís y no recibís, porque pedís mal, para gastar en vuestros deleites. Santiago capítulo 4, versículo 3. ¿Alguna vez te has preguntado, ¿por qué Dios no me ha dado todo lo que le pido? La respuesta es muy sencilla y sin rodeos. Porque fuera un mal padre si te diera todo lo que le pides. Algunos creemos que ser un buen padre es darle a nuestros hijos todo lo que nos piden. Y lastimosamente lo que no nos damos cuenta es que estamos dañándolos y acostumbrándolos a recibir las cosas tan fácil como pedirlo. Un excelente padre no es aquel que le da a su hijo todo lo que le pide, sino más bien es aquel que le da a su hijo lo que necesita. Hace más de 15 años, cuando comencé en el Evangelio, con tan solo 16 años escuché que si le pedía cualquier cosa a Dios, Él me lo daría. Es por esa razón que comencé a pedir un auto último modelo. Oré mucho, ayuné, pero no vi respuesta. Por un momento dudé sobre el poder de Dios para responder a lo que le pedía, pero realmente estaba pidiendo algo que no necesitaba y que Dios, como excelente padre, no me daría. Y es que nuestro capricho nos puede llevar muchas veces a malinterpretar la voluntad de Dios cuando nos da lo que pedimos. Tenemos que entender que Dios no tiene obligación alguna a darnos todo lo que pedimos, sino que Él examina nuestras peticiones, evalúa las necesidades, hace sus proyecciones y el resultado de todo eso es la respuesta que da, ya sea positiva o negativa, o muchas veces muy diferente a lo que nosotros creemos. Muchas veces caemos en el error de pensar que Dios es un genio de una lámpara mágica, que solo se necesita pedir un deseo para que éste sea cumplido. Y la verdad es que Dios no es ningún genio de lámpara, ni mucho menos cumplirá cualquier capricho nuestro. Él tiene unos requisitos que tu petición tiene que cumplir para que sea acepta. Y una de ellas, y la más importante, es que tienen que ser según su voluntad y no la nuestra. Quizá a estas alturas tú digas, pero ¿por qué si yo le pedí algo que sé que es su voluntad, por qué no me lo ha dado aún? La pregunta es muy valedera, pero también debemos de recordar que Dios no piensa como nosotros pensamos, que Él no evalúa como nosotros evaluamos, que nuestra mente finita jamás alcanzará a comprender a totalidad las formas de actuar de Dios. Y por lo tanto no podemos encajonarlo al ¿por qué? Pero de lo que sí debemos estar seguros y no dudar ni un momento es que su voluntad es perfecta, que Él no se equivoca y que jamás nos quedará mal. Pero eso solo se logra no midiendo a Dios desde una perspectiva humana, sino activando lo que la Biblia llama fe, la certeza de lo que se espera y la convicción de lo que no se ve. Quizá hasta hoy en día no has recibido lo que tanto has pedido a Dios y en algún momento has dudado de poderlo recibir, o quizás hasta has murmurado del por qué no has recibido respuesta. Pero en este momento tienes que comprender que Dios tiene todo bajo control, que aun cuando tu mente se rehúse a creer, tu espíritu tiene que estar confiando en el Señor. Y si la respuesta no es como tú la pintabas o como la anhelabas, no te preocupes. Dios sabe muy bien lo que hace. Lo que ahora te parece incomprensible, dentro de un tiempo, va a ser tan claro que jamás volverás a dudar de la perfecta voluntad de Dios. Y es que Dios es un excelente Padre. Y por esa razón muchas veces no te puede dar todo lo que le pides. No porque no tenga el poder para dártelo, sino porque tienes que aprender a saber esperar, a ganarte ciertas cosas y sobre todo
a confiar en su respuesta, sea cuando sea. Muchos de nosotros estamos matriculados en la escuela del esperar una respuesta a nuestra petición. Pero te puedo asegurar que cuando nos graduemos, obtendremos una respuesta tan perfecta como jamás nunca pasó por nuestra mente que sería. Dios no te da todo lo que le pides, porque es un Padre perfecto. Por lo tanto, sus respuestas siempre serán perfectas.

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1: Obediencia que desata bendición. ¿Puede la obediencia desatar bendición? La Biblia declara en Deuteronomio 28:1. Si oyeres atentamente la voz de Jehová tu Dios, vendrán sobre ti todas estas bendiciones. La bendición no comienza en la necesidad, comienza en la obediencia. Muchos quieren promesas, pero pocos quieren alinearse a la voz de Dios. La obediencia es la única decisión diaria, es hacer lo correcto cuando nadie mira, es avanzar cuando Dios habla, aunque el camino parezca incierto. Cada paso de obediencia activa respaldo del cielo. Hoy el Señor te pregunta, ¿estás dispuesto a obedecer sin condiciones? Porque donde hay obediencia genuina, hay bendición segura. 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

casa, cielos abiertos sobre tus finanzas, cielos abiertos sobre tus hijos, cielos abiertos sobre tu salud. Hay cielos abiertos. Hey, vamos a cantar juntos.

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Este es el tiempo de alzar nuestros ojos al cielo. Porque ¿de dónde vendrá nuestro socorro? Dice el Salmo: mi socorro viene de Jehová, que hizo los cielos y la tierra. No dará tu pie al resbaladero, ni se dormirá el que te guarda. He aquí, no se adormecerá, ni se dormirá el que guarda a Israel. Jehová es tu guardador. Jehová es tu sombra a tu mano derecha. El sol no te fatigará de día, ni la luna de noche. Jehová te guardará de todo mal. Él guardará tu alma. Jehová guardará tu salida y tu entrada desde ahora y para siempre. Esa es nuestra confianza. Ese es realmente el sentir de nuestro corazón.

¿En qué momento pasó? Eres consciente de tu actual estado. Sabes bien que no eres ni la sombra de lo que un día fuiste. Puedes notar cómo sin darte cuenta fuiste perdiendo aquella hambre de Dios que un día tuviste. Lo puedes notar fácilmente mientras alabas o adoras a Dios, pues ya no hay aquel entusiasmo en tu vida. Orar se convirtió en algo pesado. De hecho, no lo has hecho como lo solías hacer desde hace mucho tiempo. Puedes notar fácilmente cómo Dios ha estado esperándote en aquel mismo lugar de siempre para escucharte y hablar contigo. Sin embargo, tu tiempo, tu trabajo, tu familia y hasta la misma iglesia han sido obstáculo para tener aquellos tiempos de comunión que en algún momento tuviste con Dios. Leer la Biblia ya no es igual. Desde que pensaste que la habías leído completa, ya no hubo en ti el deseo de volver a leerla, como que si cada palabra quedó grabada en tu mente y no tienes necesidad de recordarla. Servir se convirtió en una rutina. Ya no hay pasión como un día existió. Ahora todo es mecanizado. Pareciera que ya sabes lo que tienes que hacer y lo haces, sin ponerle pasión a lo que un día fue uno de tus logros más hermosos. ¿En qué momento pasó? ¿Cómo fue que llegaste a este punto en donde, si bien es cierto, vas a la iglesia y haces muchas cosas que siempre hiciste, pero ya no hay una pasión en ti, un deseo de hacerlo, una alegría de realizarlo, un anhelo de hacer lo mejor que puedas? ¿Qué pasó? ¿Recuerdas cuando Dios te llamó? ¿Dónde estabas? ¿Qué hacías? ¿Cómo te sentías? ¿Cómo era tu vida? Sin embargo, Dios apareció, tomó todo y cambió de una forma extraordinaria tu vida. ¿En qué momento te olvidaste de aquel a quien amabas de una manera especial? ¿En qué momento dejaste de sentir aquella pasión por aquel Dios a quien prometiste fidelidad eterna y servirle para siempre? ¿En qué momento Dios dejó de ser lo primero en tu vida? ¿Cómo pasó? ¿Sabes? Tú no naciste para vivir como estás viviendo. Frío, seco, alejado y nuevamente sin sentido. El sentido de tu vida te lo dio Dios. Él alegró tu vida, le dio color a todo, puso las cosas en su lugar y te dio un privilegio hermoso. Ahora, todo lo que eres y tienes se lo debes a Él. ¿Por qué entonces dejaste de sentir esa pasión por Él? Yo sé que lo amas y posiblemente en este momento puedes sentirlo a tu lado, porque nunca dejó de estar ahí. Siempre ha estado ahí, pese a tus recurrentes errores, y quizá eso es lo que más duele, saber que nunca se apartó de ti y tú sí lo hiciste de Él. Saber que nunca dejó de amarte porque te prometió amarte para siempre. Y a pesar que muchas veces crees no merecerlo, Él simplemente te sigue amando igual. Dios me dijo que te dijera que te sigue esperando, que no se ha cansado de ti, que siempre ha creído en ti y que cumplirá su propósito en tu vida. Y aunque muchas veces te canses de ser bueno o de esperar a que aquello se cumpla, Dios es fiel y cumplirá. ¿No crees que Dios se merece un intento más? ¿No crees que Dios se merece que ordenes tu vida? ¿No crees que Dios se merece que tomes decisiones determinantes? ¿No crees que Dios se merece que lo ames como un día lo amaste? No digas no puedo, porque en Él todo lo puedes. No digas que no lo lograrás, porque si sí fuera, Dios no se hubiera molestado en hacerte ver y escuchar este mensaje. No digas que fracasarás, porque si tropiezas, siempre habrá una mano divina para levantarte. Así que da un nuevo esfuerzo,
ponte de pie nuevamente. Recuerda quién te llamó y por quién eres lo que eres y avanza. Avanza porque Dios está contigo. Avanza porque Él siempre ha creído en ti y en lo que va a cumplir en tu vida. Avanza porque tú muy bien sabes que lo amas y que es lo más importante de tu vida. Devuelve el lugar que corresponde a Dios en tu vida y entonces comenzarás a sentir que todo es menos difícil de lo que creías. Comienza a disfrutar su presencia. Rinde tu corazón. Haz a un lado tu orgullo y regresa a aquella humildad que te hizo llegar hasta donde has llegado. Y entonces Dios hará maravillas en tu vida. Tú puedes porque Dios está a tu lado. Filipenses capítulo 2, versículo 13 dice: pues Dios trabaja en ustedes y les da el deseo y el poder para que hagan lo que a Él le agrada.

0: comprende las palabras del que murió en la cruz. Este himno es uno de los más bellos del mundo. Si no lo sabía, es uno de los himnos más preciosos que se puede escuchar a nivel mundial. Compuesto en el año 1887, con versos del muy conocido Rafael Núñez y música del compositor italiano Oreste Sindici. La ley 33 del 28 de octubre de 1920, el presidente Mario Fidel Suárez le dio carácter oficial y consta de coro y 11 estrofas. A su nombre sea toda la gloria. Lo escuchamos cada vez que ocurre algo importante para este país, cada 6 de la mañana, cada 6 de la tarde, cada vez que habla nuestro presidente, se escuchan esas notas muy preciosas en los colegios, en las instituciones. Es un mensaje de Dios hablando a cada colombiano, donde en este país hay aproximadamente más de 44 millones de colombianos que no sabemos de memoria las primeras estrofas de este himno nacional. ¿Cuánto damos alabanzas al Señor? ¿Cuánto damos gloria a Dios? ¿Pero por qué este tema esta noche? ¿Por qué hablar sobre algo tan común, si se puede decir? Comprende las palabras del que murió en la cruz. Para uno comprender las palabras del que murió en la cruz, yo tengo que saber qué dijo Jesús, qué dijo el Señor, de qué manera el Señor habló. Y para eso debemos ir a la Biblia. Para eso debemos ir a la palabra de Dios, donde hemos leído, se nos habla de una mujer de Samaria. Dice que iba a sacar agua al pozo, y mientras ella iba, se encontró con aquel, aleluya, personaje maravilloso. Su nombre, Jesús de Nazaret, estaba sentado en el pozo. Y cuando ella se acercaba, Jesús le dijo: dame de beber. Ella, viendo su apariencia física y su modo de vestir judío, le dice: ¿cómo tú, siendo judío, me pides a mí de beber, que soy mujer samaritana? Ya que judíos y samaritanos no se tratan entre sí. Pero Jesús, aleluya, le digo: oh mujer, si tan solamente conocieras el don de Dios. En pocas palabras, esta mujer no había comprendido las palabras del que había muerto en la cruz más adelante. Cuando damos alabanza a Cristo, cuando Jesús dijo: dame de beber, le estaba invitando a una experiencia mayor que la de esa agua del pozo de Jacob. Ella, aleluya, escucha del Señor decir: aleluya, si tan solamente conociera el don de Dios y quién es el que te dice dame de beber, tú le pedirías y él te daría agua viva. Lo que también en esta noche muchos que lleguen a conocer las palabras, a comprender estas palabras, llegarían al final de la campaña a decir: dame de esa agua, dame de ese poder, dame de esa salvación, dame de esa gracia, dámelo. Si tan solamente te pusieras a pensar en nuestro himno nacional, que habla de una manera maravillosa de aquel que murió en la cruz, y él sigue diciendo: dame de beber, dame tu corazón, ábreme tu vida, ábreme tu ser. Yo quiero entrar en esa casa, yo quiero entrar en ese matrimonio, yo quiero entrar en tu vida. Él te dice: dame lugar, dame de beber. Y tú le pedirías anoche que le pida a Jesús: ¿cuánto damos gloria a Dios? Ella al comienzo no comprendía. Ella era una mujer que disimulaba, aparentaba tener una vida tranquila, aparentaba tener una vida que de pronto, aleluya, nadie sospechaba. Pero esta mujer tenía problemas, esta mujer tenía problemas grandes, problemas serios. Pero el Señor le habló, probablemente como en esta noche te está hablando directamente el Señor, aleluya. Cuando el Señor finaliza la conversa con esta mujer, ella quedó tan impactada que dijo: esto no puede quedar así. Yo voy a hablar a mi pueblo, voy a decirle que me encontré a Jesús, al Mesías. Y cuando ella se acerca a los samaritanos, a su nombre sea la gloria. Cuando ella se acerca, maravilloso en nombre del Señor, a los samaritanos, él entonces, aleluya, ella entonces, amén, maravilloso, predice: he hallado al Cristo, el Salvador del mundo. La que antes había dicho: ¿tú por qué me pides a mí de beber? Esa misma que de manera despectiva menospreciaba al Señor, ahora dice abiertamente: él es el Cristo, el Hijo de Dios personal. Usted puede irse convencido de esta campaña y puede ir a su mamá o su hermano y decirle: oye mamá, oye esposa mía, hijo mío, Jesucristo me salvó, Cristo tocó la fibra de mi corazón, hoy yo vine restaurado campaña y mañana voy a ir también, porque el Señor transformó mi corazón. Esta mujer pudo cambiar la experiencia con Jesús, cambió el rumbo de su vida, cambió el rumbo de su corazón, cambió el rumbo de su ser. Alguien que aplauda a Cristo en esta hora, dáselo fuerte que es para Cristo, dáselo fuerte que es para Dios, dáselo fuerte que es para Dios. Mi alma alaba a Cristo para siempre. En una ocasión, Jesús estaba dando un mensaje y empezó a decir a los cuatro vientos, porque en ese entonces no había micrófonos ni nada por el estilo, pero tenía una voz tronante, una voz que les escuchaba de lejos, y decía en alta voz: si alguno tiene sed, venga a mí y beba, y de su interior correrán ríos de agua viva. Oye, déjame decirte, amigo, que esa palabra nadie la pudo expresar, solo el Señor Jesucristo. Ni los grandes pensadores filosóficos, ni Sócrates con toda su sabiduría, ni Aristóteles, ni Platón, ni los grandes emperadores, ni los grandes faraones, ni los grandes del César podían expresar lo que Cristo dijo. Aleluya, su nombre sea la gloria. El que tenga sed, venga a mí y beba. Nadie, ningún líder político, el que tenga sed, venga a mí y beba. Pero uno sí lo dijo, y es: venga a mí y beba. Comprende las palabras del que murió en la cruz. A su nombre sea la gloria. Pero los enemigos del Señor, los fariseos y los saduceos y los enemigos del Señor decían: es tiempo de detener a ese hombre. Ese hombre confunde a la gente. Ese hombre está haciendo que nuestra religión vaya al piso. Hay que detenerlo, hay que prenderlo. Y mandaron a dos alguaciles para prender a Jesús, para detener a Jesús. Pero cuando se hallaron con Jesús, se encontraron con un culto como este. Y cuando llegaron los alguaciles para prender al Señor, a su nombre sea la gloria, oh, escucharon esa palabra: el que te sede, venga a mí y beba. Y esos soldados quedaron ministrados, quedaron tocados, quedaron estremecidos, diciendo al otro: tú sientes lo que yo siento, yo lo sé, pero eso no lo dice Pilato, eso no lo dice Herodes, este hombre tiene algo especial, este hombre tiene poder del cielo. Y al regresar a los que le enviaron, cuando llegaron allá, dijeron los líderes: ¿por qué no le trajeron? ¿Por qué no vino con ustedes? Ellos dijeron: oh, decimos algo, jamás hombre alguno, nadie ha hablado como ese hombre. Algo pasó con nosotros, nuestro corazón cistrado, y no lo pudimos traer. ¿Cuánto damos alabanza a Dios? A su nombre, amado hermano. Si alguien vino en esta campaña con otros pensamientos, usted puede irse con esto de Dios, porque los pensamientos del hombre no son los pensamientos de Dios. Si viniste a una campaña más, te puede ir con una campaña que impacte tu vida. ¿Cuánto damos alabanza a Cristo? ¿Cuánto damos gloria a Dios?
1: Jesucristo pude expresar como ningún otro: yo soy el camino, yo soy la verdad, yo soy la vida. Nadie viene al Padre sino por mí. Nadie pudo expresar eso, solo Jesús, Jesús de Nazaret. También pudo expresar: yo soy la resurrección y la vida. El que cree en mí, aunque esté muerto, vivirá. Esas no son palabras de cualquier hombre, es del Hijo de Dios. A su nombre sea la gloria. Si estás muerto en pecado, el Señor te levanta en esta noche con una vida nueva, amigo. A su nombre. Jesucristo dijo: yo soy el pan de vida. El que me come tendrá vida eterna. A su nombre sea la gloria. Eres el pan que descendió del cielo. Sabe que también dijo aquel que en verdad dijo aleluya. Dice la palabra de Dios que él dijo: yo soy la luz del mundo. El que me sigue no andará en tiniebla, sino que verá la luz de la vida. Si te encuentras en tinieblas, si tienes problemas que no puedes solucionar, te tengo la solución. Aquel que murió por ti en la cruz comprende las palabras. Él es la luz para tu vida. Él es la solución para tu vida, tu matrimonio, aún para tu economía. Él es la solución para tu vida en esta noche. ¿Cuánto le dan un fuerte aplauso? Aquel que murió por ti en la cruz comprende las palabras. Comprende las palabras. ¿Cuánto damos alabanza a Cristo? ¿Cuánto damos gloria a Dios? ¿Cuánto decimos aleluya? Mi alma alaba a Dios para siempre. A su nombre sea toda la gloria. En Marcos 8:36, Jesús dijo: ¿de qué le sirve al hombre ganar el mundo y perder su alma? De nada le sirve. Amigo, aquí lo bueno o lo grande o lo maravilloso no es tener posesiones, no es tener dinero. Hay gente que tiene dinero y no tiene paz, no tiene gozo. Pero Jesucristo dijo: yo doy la paz, no como el mundo la da. Comprende las palabras del que murió en la cruz. Él no la da como el mundo la da. Él da una paz interna, una paz que puede dormir tranquilo, ni sin nadie que te esté vigilando. No necesitas guardaespaldas, necesitas la paz de Cristo, necesitas el gozo de Cristo, necesitas el amor de Cristo en esta noche. ¿Cuánto damos alabanza a Dios? ¿Cuánto tributamos a Dios toda gloria y toda honra? Jesucristo también pudo expresar en Mateo capítulo 16:25: el que quiera salvar su vida la perderá, mas el que pierda su vida por causa mía la hallará. Esas son palabras que mucha gente no comprende. Aunque se sabe el himno, no comprende las palabras de Jesús. ¿Qué quiso decir Jesús con eso? Aleluya. El que gane su vida la perderá, y el que pierda su vida por causa mía la hallará. ¿Qué significa eso, amado hermano, amado amigo? Que la vida en esta tierra tiene límite. Por mucho que tú vivas, durarás 80, si acaso 90 años. ¿Y después qué, mi amigo? Después de 80, 90 años, si es que se llega, ¿después qué? La Biblia dice que está establecido para los hombres que muera una sola vez. Y después de esto, no es de pronto que termina todo, no. Después de esto viene el juicio. ¿Cuánto damos alabanzas a Dios? Hay un concepto errado del mundo que dice que en este mundo hay que disfrutar la vida, pero disfrutar la vida en un concepto errado, disfrutar la vida es alcoholizarse, es drogarse, es de pronto, aleluya, no perderse ninguna fiesta patronal, porque eso es gozar la vida. Pero déjeme decirte, aleluya, que eso es pérdida del cuerpo. A su nombre sea la gloria. Le estás dando veneno al cuerpo. El alcohol es veneno que más tarde cobra factura y cobra con muerte, porque la paga del pecado es muerte. La paga del pecado es muerte, mas la dádiva de Dios es vida eterna en Cristo Jesús, Señor nuestro. Nosotros, los cristianos, nosotros no nos hace falta el licor, no nos hace falta la droga, no nos hace falta, aleluya, el bar, no nos hace falta lugares de tiniebla. Nosotros sabemos, de pronto la mayoría sabe que es eso maravilloso Dios para siempre, pero ahora estamos gustando las cosas del Señor y estamos diciendo, estamos privándonos de esto para ganar lo celestial, para ganar lo eterno, para ganar lo que vale la pena. Amigo, esto aquí se acaba, esto aquí perece. El mundo pasa y su deseo, mas el que hace la voluntad de Dios permanece para siempre. Si quieres ganar tu vida, en pocas palabras, si quieres vivir tu propia vida, la vas a perder. Pero si quieres, aleluya, perder tu vida en esta vida, negarte a ti mismo por causa de Cristo, al final la vas a hallar. Amigo, al final no te vas a arrepentir. Porque es que esta vida es corta. La que viene es eterna. La que viene es sin calendario. La que viene es cielo o infierno. Y por eso es que en esta vida nos estamos jugando la vida eterna. Y amigo, te digo, esta campaña es determinante para tu vida. Es tiempo que le digas a tu vida, alto ahí. Dios me está llamando. Voy a comprender las palabras del que murió en la cruz. ¡Aplauda al Señor! Se comenta el testimonio de un hombre llamado Eduardo Pérez, un hombre que estaba en el camino de la delincuencia, en el camino, aleluya, de la drogadicción, un hombre terrible, aleluya, de otro país. Él vino a la Plaza de Toros en los años 80 a dar ese poderoso testimonio. Un testimonio poderoso de que Dios obró en él de manera especial. Pero no fue fácil. Fue algo totalmente difícil. Su madre se convirtió viendo que su hijo se perdía en la droga. Ella buscó al Señor y oraba todos los días por Eduardo, porque así le decía: Eduardo, me vas a matar. Eduardo, cambia. Pero no cambiaba. Tenía grupos delictivos, tenía grupos, aleluya, de maldad. Maravilloso Dios, se reunían. Pasaba días fuera de su casa y su madre se desvelaba viendo que su hijo no venía. Y que venía cuantas veces quería, le robaba a su madre, se llevaba la licuadora, se llevaba los electrodomésticos, porque este hombre se estaba consumiendo en vida, en el pecado, en la vida. Amén. Fácil, maravilloso en nombre del Señor. ¿Cuánto damos alabanzas a Cristo? Este hombre estaba desenfrenado. Su madre pidió oración: pastor, ore por mi hijo. Mi hijo está mal. Mi hijo, no puedo con mi hijo. Este hijo me está matando en vida. Ya yo estoy, ya que no puedo más. Y esta mujer oraba a Dios: Señor, ayuda a mi hijo, salva a mi hijo. A su nombre sea la gloria. Ya era un hombre temido por el barrio. Era un hombre que ya nadie se le acercaba porque era de gran temeridad. Ella sabía que sus días ya estaban contados. Ella. Y un día se le acercó a su hijo. Y le dijo: hijo, yo me quiero ir en paz a la tumba. Pero antes de yo ir a la tumba, yo quiero que hagamos un pacto. Siéntate. Siéntate, hijo. Nunca más he escuchado, pero por favor, siéntate. Hagamos un pacto. Tómate una jeringa y saca sangre de mis venas y la vas a introducir en tu cuerpo, Eduardo, porque es la única forma que me voy a ir tranquila de esta tierra, al saber que tú vas a cambiar. Este hombre por primera vez se conmovió y lloró: mamá, pero ¿cómo así? Hijo, hazlo, así sea lo último que hagas por mí, pero saca venas o saca sangre de mis venas e introdúcelo en tu cuerpo como señal de un pacto que tú vas a hacer de sangre. Vamos a hacer un pacto de sangre de que tú, Eduardo, vas a cambiar de esa vida. Él, de una manera asombrada por lo que su madre había dicho, hizo lo que su madre le hizo, le dijo, se le sacó sangre de sus venas, y de igual forma él se introduce la sangre de su madre, diciendo: mamá, esto me ha conmovido mucho. Yo prometo delante de tu Dios y delante de ti que no voy a portarme mal, que voy a ser un joven diferente. Mamá, lo prometo, es un pacto de sangre. A los pocos días la anciana muere, y se muere en paz, viendo que su hijo realmente había cambiado. Había durado meses porque ese pacto lo había cambiado en cierta forma. Pero los amigos de él, la cuadrilla de él, decía: Eduardo, mira lo que te estás perdiendo. Ahora está lo bueno. Mira cómo está la cosa acá tan buena, y tú estás allá solo. Ven para acá. Pero él decía: no puedo hacerlo. Pero ven. Pero algo por dentro lo estaba llamando, lo estaba arrastrando, lo estaba como que: ven, esto es tuyo, esto es tu mundo. Y en un momento se olvidó del pacto que había hecho con su madre, y vuelve otra vez al mundo de las drogas, del alcohol, de la criminalidad. A su nombre sea la gloria. Y este hombre, viendo que no había cumplido el pacto, se hunde aún peor. Ahora se puso peor. A su nombre sea la gloria. Se puso más agresivo. Era una fiera en cualquier parte. A su nombre sea la gloria. Era un mismo demonio en persona. La gente le tenía miedo. No era el Eduardo, aquel que quería prometer algo y no lo pudo cumplir. Pero un día, en ese desespero, estaba en un baño, y en ese baño él se vio a sí mismo y decía: yo, ¿por qué estoy así? Yo no nací para ser así. Y un momento, mientras él estaba en el baño, dice el testimonio, que oró a Dios. Por primera vez lo oró a Dios. Le digo: Dios, si tú realmente existes, cámbiame. Cambia mi vida. Cámbiame, yo no te conozco, pero cámbiame. Yo no quiero vivir esta vida. Dice el testimonio que él siente algo que le cubre desde la coronilla de su cabeza hasta la planta de sus pies. Un poder extraño que nunca había sentido. Sintió ese momento. Él sintió que en ese baño pasó algo especial en su vida. Un poder lo inundó, el poder de Dios. Este hombre, Dios lo escuchó en su sinceridad de poder cambiar. Y este hombre sale de ese cuarto como que de pronto despertando, diciendo: oh, aleluya, el Señor es poderoso para cambiar. Él es poderoso. Salió de ese cuarto, salió de ese baño diferente. Y cuando él lo dijo en Barranquilla, ¿sabe qué? Lo que más impactó el testimonio, dijo: la sangre de mi madre no pudo cambiar, pero la sangre de Cristo cambió a Eduardo Pérez. Me hizo diferente, me hizo una vida total. Ninguna sangre, aleluya, puede ser más poderosa que la sangre de Cristo. La sangre de gato no te puede salvar. La sangre de cualquiera, de un ser humano, no te puede salvar. Toda sangre mancha. La sangre que limpia es aquel de Cristo que murió por ti, por ti, por ti, por ti murió, y está aquí. Aquel que cambia a Eduardo te cambia a ti también. Alguien que alaba a Dios, alguien que diga gloria a Dios. Si una vez fuiste a la iglesia y el diablo te hundió más, hoy es la oportunidad del desquite y decirle: diablo, en la primera me tumbaste, pero vengo con todo, vengo con la sangre de Cristo. ¿Sabe qué? Es lo que el diablo más le tiene miedo, porque es el antídoto, porque para toda picada de serpiente hay un antídoto. Y esa picada empezó en el huerto de Edén y pasó 4000 años hasta que apareció uno que dijo: yo tengo el antídoto contra el pecado, y la sangre de Jesucristo, su Hijo, nos limpia de todo pecado. Si te sientes mal, si no puedes dormir porque te sientes culpable, yo te digo: la sangre de Cristo te limpia. Santo, dale gloria a Dios. Hijo que te estás portando mal con tu mamá, regálale esta noche de bendición. Dale tu vida a Cristo. Regálale a tu matrimonio a Jesús. Yo quiero, como pastor, que te vaya con Jesús para tu casa. Comprende las palabras. Y termino cuando Cristo, las últimas palabras que dijo antes de morir, dijo: consumado es. Y habiendo dicho esto, inclinó el espíritu, como diciendo: hecho está, he cumplido, dando mi vida por todos, incluyendo por los habitantes de Malambo. A Malambo le ha llegado la hora. Malambo le ha llegado la hora de Dios. Más de 100,000 personas van a ver las manos de Dios. Estas cruzadas no son de hombre alguno, vienen del cielo, porque de este municipio van a acontecer cosas que nunca han pasado. Van a suceder cosas que nunca han sucedido. Aquí está el poder de Dios. Pero para que esto suceda, hay que empezar comprendiendo las palabras del que murió en la cruz. Yo quisiera que todo el pueblo que está aquí se coloque de pie. Aquí está el Señor. Es un momento especial. Es un momento maravilloso. La iglesia me ayuda a orar en este momento. Si hay una ayuda allí con piano, también podría ser importante. Pero iglesia, ora en este momento. He expuesto la palabra que Dios colocó en mi corazón para aquí, para este pueblo. Es hora de comprender las palabras del que murió en la cruz. Es el momento de decirle: Señor, no había captado el mensaje de este himno, pero este mensaje me ha despertado. Este mensaje ha hecho que yo vea este himno aún más importante que lo que veía. Gracias, Señor. Oh, qué lindo que se diga de Malambo: oh, gloria inmarcesible. Qué lindo, qué precioso. Júbilo inmortal para tu vida y tu matrimonio. Él puede hacer cosas grandes. Aleluya. Él está aquí. Quiero hacer una oración muy especial por los amigos en esta noche. Es una oportunidad tan bella, tan hermosa, como la fecha del 19 de julio, un día antes de la independencia. Comprende las palabras del que murió en la cruz. ¿Cuáles palabras? El que Él te dijo: yo soy el camino, yo soy la verdad, yo soy la vida, yo soy el pan de vida, yo soy la resurrección y la vida, yo soy la luz del mundo. Comprende las palabras de Jesús, que te dice: si conocieras el don de Dios, y quién es el que te dice: dame beber, tú le pedirías y Él te daría agua viva. Él te da hoy en esta noche agua viva si comprende las palabras del que murió en la cruz. Señor, mira estas damas, estos caballeros, estos jóvenes, estas parejas. Señor, bendíceles. Espíritu de Dios, trae convencimiento de pecado, trae vida, trae regocijo, trae paz, trae amor. Llévate el temor, llévate el miedo, llévate la tristeza, llévate la soledad, llévate el desespero, llévate la agonía, llévate la enfermedad, llévate lo que no es tuyo. Dale paz, dale amor, dale de ti, dale de tu poder, dale de tu presencia, dale de tu unción, dale del poder tuyo. Dáselos, dáselos. abrácelos. Que regresen a su casa con Jesús en el corazón. Que regresen a su casa con Cristo en su vida. Dios bendícelos. Tócalos. Llénalos. Visítalos. Son tuyos. Son tuyos.

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Dile gracias. 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
1: Obediencia que desata bendición. ¿Puede la obediencia desatar bendición? La Biblia declara en Deuteronomio 28:1: Si oyeres atentamente la voz de Jehová tu Dios, vendrán sobre ti todas estas bendiciones. La bendición no comienza en la necesidad, comienza en la obediencia. Muchos quieren promesas, pero pocos quieren alinearse a la voz de Dios. La obediencia es la única decisión diaria, es hacer lo correcto cuando nadie mira, es avanzar cuando Dios habla, aunque el camino parezca incierto. Cada paso de obediencia activa respaldo del cielo. Hoy el Señor te pregunta, ¿estás dispuesto a obedecer sin condiciones? Porque donde hay obediencia genuina, hay bendición segura. Esto es Pregunta Bíblica del Día.

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Deja toda hipocresía a un costado esta noche. Quita toda máscara religiosa y hagas lo que tengas que hacer en la presencia de Dios ahora. Rasga tu corazón y no tus vestidos, dice la palabra. Lloren los sacerdotes entre la entrada y el altar. Busquemos el rostro. Busquemos que el rostro de Dios resplandezca esta noche. Busquemos su aprobación. Yo no voy a pedir que vengan aquí adelante. Quiero que entiendas que tu corazón es el altar. Ahí donde estás, rasga.

Proverbios, capítulo 15, versículo 3. Los ojos de Jehová están en todo lugar, mirando a los malos y a los buenos. Hermoso texto. Hermoso texto que nos lleva a reflexionar en este día. Y es que los ojos de Jehová siempre han estado y siempre estarán en todo lugar, porque no hay nada que se esconda de los ojos de Dios. No hay nada que Dios no mire, que Dios no entienda. Ahora bien, los ojos de Jehová están en todo lugar. ¿Y qué es lo que ven los ojos de Jehová? Miran a los hombres, miran a los malos y miran a los buenos. Y aquí salta una pregunta: ¿En cuál de los dos bandos te logras representar? ¿Del lado de los malos o de los buenos? ¿Cómo crees tú que Dios te ve? ¿Como un malo o como un bueno? Vale la pena reflexionar, ¿cierto? Pues hoy, permítame decirle, Dios te mira no como un malo, pero tampoco como un excelente. Hoy te mira como estás. Hoy te mira el Señor como lo que eres. Porque ante los ojos de los hombres podemos tener un calificativo, en algunos casos bastante bueno, en otros no tan buenos. Pero lo que realmente vale e importa es el concepto que Dios dé, el calificativo de Dios hacia nosotros. Hoy no se trata cómo estés, se trata de que a partir de hoy podamos nosotros trabajar en pro de esa aceptación de Dios para nuestra vida, porque no somos perfectos. Somos tan imperfectos, aleluya, pero no se trata de nosotros. Se trata es de que tenemos a un Dios que es perfecto y que trabaja en nuestra imperfección para que al final Él pueda ver en nosotros alguien bueno.

alguien de bien, alguien que tiene la intención y que trabaja en pro de hacer bien las cosas. Meditemos en esta mañana que los ojos de Dios están viendo quizás lo que otros no ven, pero a Dios no lo podemos engañar. Y aunque otros no vean lo bueno que tú haces, Dios lo está viendo. Y que la recompensa de Dios a su debido tiempo se manifestará. No necesitamos que nos vean o que no nos vean. Solamente debe bastar e importar de saber que Dios nos está viendo. Lo bueno que hacemos, aunque nadie lo aplauda. Y también Dios ve lo malo que hacemos, aunque muchos no se enteren. Pero Dios está allí, observando todo, mirando todo, analizando todo. Pero qué bueno sería en este día que el calificativo de Dios por lo menos pueda ser aceptable. A pesar de mis errores, a pesar de mi condición, ahí está su gracia y su mano poderosa para obrar a favor de mi vida. Esto es Recordando la Palabra. Te habla tu hermano en Cristo, Norbey Díaz. Dios te bendiga.

gustar y ver que es bueno Jehová, dichoso el hombre que confía en él. Salmos 34:8. 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
1: Obediencia que desata bendición. ¿Puede la obediencia desatar bendición? La Biblia declara en Deuteronomio 28:1. Si oyeres atentamente la voz de Jehová tu Dios, vendrán sobre ti todas estas bendiciones. La bendición no comienza en la necesidad, comienza en la obediencia. Muchos quieren promesas, pero pocos quieren alinearse a la voz de Dios. La obediencia es la única decisión diaria, es hacer lo correcto cuando nadie mira, es avanzar cuando Dios habla, aunque el camino parezca incierto. Cada paso de obediencia activa respaldo del cielo. Hoy el Señor te pregunta, ¿estás dispuesto a obedecer sin condiciones? Porque donde hay obediencia genuina, hay bendición segura. Esto es Pregunta Bíblica del Día.

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1: Cuando una persona conoce verdaderamente a Dios, algo cambia en su corazón y ese cambio comienza a reflejarse en la forma en que trata a los demás. La palabra dice en 1 Juan 4:7, amados, amémonos unos a otros, porque el amor es de Dios. Conocer a Dios nos enseña a amar con paciencia, a perdonar cuando alguien nos ofende y a mostrar compasión hacia quienes nos rodean. Antes quizás reaccionábamos con orgullo, enojo o indiferencia, pero cuando Dios transforma el corazón, también transforma nuestras relaciones. Hoy recuerda, quien conoce a Dios aprende cada día a amar mejor a su familia y también a su prójimo. Esto fue Un Minuto de Esperanza. Que la palabra de Dios siga guiando tu día.

0: toda la familia sufrió súbita amnesia. Ya no se conocían unos a otros. Nadie recordaba quién era ni por qué estaba allí. No recordaba tan siquiera su pasado. En un momento eran una familia unida y feliz. En otro, un hato de extraños que se miraban con espanto. Ocurre un caso en 10 millones, dijo el doctor Walter Michler, psiquiatra de la universidad. Pero ocurre. Amigo, he aquí un caso extraordinario. Que 11 personas, todos miembros de una sola familia, en medio de una comida feliz, pierdan completamente su memoria. Y todos al mismo tiempo. Es algo súper extraordinario. Pero, amigo, no es la única familia que de pronto descubre que son extraños unos con otros. Ha ocurrido muchas veces, y eso sin sufrir amnesia. Hace algunos años, los diarios publicaron el caso de una prominente familia que estaba compuesta del padre, la madre, el hijo mayor, el hijo segundo y la hija menor de 15 años. Desde el casamiento de los padres, gente rica e influyente, parecían ser una familia unida y feliz. Y quizá lo fueron por un tiempo. Pero un día el padre cayó presa de un amor ajeno. La madre despechada siguió el mismo ejemplo. El hijo mayor se volvió homosexual, el segundo drogadicto. Y la hija adolescente, un día de tantos, se encontró embarazada. El pecado había entrado a la familia tradicional y los había enajenado a todos. Seguían viviendo en la misma casa. Llevaban todavía el mismo apellido, pero cada uno era un extraño para el otro. Amigo, la casa, el apellido, la riqueza, el compartir algunas reuniones sociales no hace una familia unida. El tener la misma ideología política o aún el practicar la misma religión no hace todavía una familia unida. El único que une, mi amigo, que amalgama, que cimenta, que solidariza una familia es Cristo Jesús. Cuando el ser humano hace de Cristo el Señor de su vida y cuando hay un total sometimiento a las leyes de Dios, entonces hay unión y paz en el hogar. Someta, mi amigo, su vida y su hogar a Cristo Jesús.
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1: Libro segundo de Moisés, Éxodo, capítulo 1. Estos son los nombres de los hijos de Israel que entraron en Egipto con Jacob. Cada uno entró con su familia: Rubén, Simeón, Leví, Judá, Isaacar, Zabulón, Benjamín, Dan, Neftalí, Gad y Aser. Todas las personas que le nacieron a Jacob fueron 70. Y José estaba en Egipto. Y murió José y todos sus hermanos, y toda aquella generación. Y los hijos de Israel fructificaron y se multiplicaron, y fueron aumentados y fortalecidos en extremo, y se llenó de ellos la tierra. Entretanto se levantó sobre Egipto un nuevo rey que no conocía a José, y dijo a su pueblo: «He aquí, el pueblo de los hijos de Israel es mayor y más fuerte que nosotros. Ahora pues, seamos sabios para con él, para que no se multiplique y acontezca que viniendo guerra, él también se una a nuestros enemigos y pelee contra nosotros y se vaya de la tierra». Entonces pusieron sobre ellos comisarios de tributos que los molestasen con sus cargas, y edificaron para Faraón las ciudades de almacenaje, Pitón y Ramesés. Pero cuanto más los oprimían, tanto más se multiplicaban y crecían, de manera que los egipcios temían a los hijos de Israel. Y los egipcios hicieron servir a los hijos de Israel con dureza, y amargaron su vida con dura servidumbre en hacer barro y ladrillo, y en toda labor del campo, y en todo su servicio, al cual los obligaban con rigor. Y habló el rey de Egipto a las parteras de las hebreas, una de las cuales se llamaba Sifra, y otra Fua, y les dijo: «Cuando asistáis a las hebreas en sus partos, y veáis el sexo, si es hijo, matadlo, y si es hija, entonces viva». Pero las parteras temieron a Dios, y no hicieron como les mandó el rey de Egipto, sino que preservaron la vida a los niños. Y el rey de Egipto hizo llamar a las parteras y les dijo: «¿Por qué habéis hecho esto, que habéis preservado la vida a los niños?». Y las parteras respondieron a Faraón: «Porque las mujeres hebreas no son como las egipcias, pues son robustas y dan a luz antes que la partera venga a ellas». Y Dios hizo bien a las parteras, y el pueblo se multiplicó y se fortaleció en gran manera. Y por haber las parteras temido a Dios, él prosperó sus familias. Entonces Faraón mandó a todo su pueblo diciendo: «Echad al río a todo hijo que nazca, y a toda hija preservad la vida».

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El historiador griego Heródoto registra el hecho de que el rey persa Darío se torció una vez un tobillo mientras andaba cazando. Se linchó y le causó bastante dolor. Los más distinguidos médicos de entonces lucharon por aliviar al rey, pero todos sus tratamientos no lograron otra cosa que agravar la condición del tobillo. El rey se pasó 7 días y noches sin poder dormir. Al fin, alguien le dijo que un tal Democedes de Crotona, un griego que tenía gran habilidad y conocimiento como médico. Democedes era un esclavo en aquellos días. Fue llevado a la presencia del rey, sujeto con cadenas. Democedes logró que se diera la hinchazón y que bajara el dolor. A los pocos días, el rey estaba completamente curado. Darío, en recompensa, le regaló 2 pares de grilletes de oro. Así es el pecado, querido amigo. Nos lleva a la esclavitud. Algunas veces sus cadenas son de hierro y otras de oro, pero al fin producen la misma esclavitud. La única diferencia es el precio de la cadena. Cristo habló de esto en el capítulo 8 de San Juan, versículos 31 al 38, donde Él habla de que todo aquel que practica el pecado, esclavo es del pecado. Es un tirano vil que no tiene misericordia con sus víctimas. Es la cadena que Satanás usa para esclavizar a algunos con pecados muy rústicos y vulgares, otros con pecados más finos y sofisticados, pero al fin de cuentas pecados. Pero hay una buena noticia. Jesucristo dijo en el versículo 36 de este pasaje: así que si el Hijo os libertare, es decir, Jesucristo os libertare, seréis verdaderamente libres. El único que nos puede hacer libres del pecado, de la mentira, del odio, del resentimiento, de los pecados sexuales y de cualquier otro tipo de maldad, es Jesucristo, el Hijo de Dios. Él le quitó el poder total que Satanás tenía sobre la humanidad. Él es el libertador. Todo aquel que está en Cristo es libre del pecado y ya no practica el pecado. Jesucristo, a más de uno que salvó y sanó, le dijo: vete y no peques más. Él es el único que nos puede dar esa libertad plena y absoluta. Señor, da libertad en esta hora a todo aquel que se arrepiente de sus pecados, a todo aquel que se acerca a ti, oh gran libertador único y absoluto, para que sea libre de cualquiera que sea el pecado, sea libre, sea sano, sea libertado en el nombre de Jesús. Amén. Soy el pastor Alex Davis y deseo que Dios te bendiga grandemente.

0: que como desciende de los cielos la lluvia y la nieve, y no vuelve allá, sino que riega la tierra y la hace germinar y producir, y da semilla al que siembra y pan al que come, así será mi palabra que sale de mi boca. No volverá a mí vacía, sino que hará lo que yo quiero y será prosperada en aquello para que la envié.
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3: Libro de Números, capítulo 7, versículo 1 al 9. Vamos a hacerlo de una manera alternada, bajo la bendición del Padre, del Hijo y del Espíritu Santo. Dice la palabra del Señor: aconteció que cuando Moisés hubo acabado de levantar el tabernáculo y lo hubo ungido y santificado con todos sus utensilios, y asimismo ungido y santificado el altar y todos sus utensilios,
4: entonces los principales de Israel, los jefes de las casas de sus padres, los cuales eran los príncipes de las tribus que estaban sobre los contados, ofrecieron.
3: Y trajeron sus ofrendas delante de Jehová, 6 carros cubiertos y 12 bueyes, por cada 2 príncipes un carro, y cada uno un buey, y los ofrecieron delante del tabernáculo.
4: Y Jehová habló a Moisés diciendo:
3: tómalos de ellos y serán para el servicio del tabernáculo de reunión, y los darás a los levitas, a cada uno conforme a su ministerio.
4: Entonces Moisés recibió los carros y los bueyes y los dio a los levitas.
3: 2 carros y 4 bueyes dio a los hijos de Gersón, conforme a sus ministerios.
4: Y a los hijos de Merari dio 4 carros y 8 bueyes, conforme a su ministerio, bajo la mano de Itamar, hijo del sacerdote Aarón.
3: Leamos el 9. Pero a los hijos de Coat no les dio, porque llevaban sobre sí en los hombros el servicio del santuario. Acompáñenme a orar. Padre y Dios que estás en el cielo, te doy gracias, Señor, en esta mañana, Dios mío, por tu amor y tu infinita misericordia. Gracias por el privilegio, Señor, que nos das de poder orar. Señor, te bendecimos, aleluya. Habla nuestro corazón hoy, Dios de gloria. Señor, rompe las cadenas y las ataduras. Quebranta nuestro corazón, Señor. Sensibiliza nuestro corazón en esta mañana. Que tu palabra haya cabida en él, Dios. Que tu palabra nos levante, nos fortalezca, nos aliente, nos anime, Señor. Que tu palabra avive, Dios mío, nuestra alma. Que tu palabra fortalezca nuestro espíritu. Que tu palabra llene, Dios mío, nuestra vida. Que salgamos edificados, fortalecidos. Señor, que podamos hoy ser edificados. Tú eres el Señor de la iglesia, háblanos. Señor, nosotros un instrumento, Dios mío, en tus manos. Usa mi vida, Señor. Quita toda interpretación, Dios mío, humana. Ayúdanos a entender tu palabra y que salgamos, Señor, libres, sanos y fortalecidos en el nombre de Jesús. Buscando hombros para llevar una carga. El libro de Números nos narra este pequeño episodio donde nos muestra uno de los acontecimientos que vivió el pueblo del Señor en medio del desierto. Y fue cuando empezaron a llevar las ofrendas para la dedicación del altar. La palabra nos muestra que el pueblo en el desierto formó o creó, edificó, levantó, como usted quiera ubicarlo, el tabernáculo dirigido específicamente como Dios quería que estuviera, organizado con la madera, con los utensilios, cómo debían ir. Ellos fueron guiados por Dios. Y en esta guía llegó el día de ofrecer la ofrenda, de llevarla, Y cada uno empezó a llevar la ofrenda para la dedicación. Pero entre todo esto, encontramos que para el servicio de la casa de Dios, habían personas específicas que hacían esta labor. Gente que estaban a la disposición del trabajo cuando el pueblo tenía que movilizarse. Y es que mientras que ellos estaban en el desierto, vagaron por 40 años y de aquí, ¿verdad?, quizás tenían que movilizarse de un lugar. Dios decía, levanten el campamento. Tenían que recoger todo y llevarlo hasta otro lugar, a donde Dios le dijera que descendieran, y ahí otra vez levantaban el tabernáculo. Para este trabajo, ellos tenían un grupo de personas a cargo, un grupo de personas que estaba a la disposición, que habían entendido la labor que debían de hacer y estaban al servicio de la casa de Dios. Pero en este capítulo nosotros encontramos algunas especificaciones de personas que servían. Y dice que Dios le habló a Moisés y le dijo que diera a alguna familia carros para llevar los utensilios de la casa de Dios. Que les proveyera este medio de transporte para que ellos pudieran llevar de un lado a otro los utensilios de la casa de Dios. Lo que sucedió fue que a los hijos de Coat no les dieron transporte. Usted analiza los versos que leímos antes. Y dice, y Jehová habló a Moisés diciendo, toma de ellos y serán para el servicio del tabernáculo de reunión, y los darás a los levitas, a cada uno conforme a su ministerio. Porque los levitas eran los que servían en el tabernáculo. Entonces Moisés recibió los carros y los bueyes y los dio a los levitas. Dos carros y cuatro bueyes dio a los hijos de Gersón, conforme a su ministerio. Y a los hijos de Merari dio cuatro carros y ocho bueyes, conforme a su ministerio, bajo la mano de Itamar, hijo de Isaacar. Pero a los hijos de Coat, dice, no les dio nada. A los hijos de Coat no le dieron nada para llevar los utensilios en la casa de Dios. A estos, que eran los que llevaban los utensilios sagrados, les tocaba llevar sobre los hombros todos los materiales de la casa de Dios. Usted de pronto se está imaginando que ellos llevaban una taza, que ellos llevaban, ¿verdad?, un candelabro en el hombro. No, la Biblia dice que ellos desarmaban el tabernáculo y en cajas colocaban los utensilios, y sobre sus hombros llevaban las cajas donde llevaban todos los utensilios de la casa de Dios. Esta familia de Coat eran hijos de Leví, antepasado de Moisés y de Aarón. Es poco lo que se dice de él, pero él entró a Egipto junto con Jacob cuando vinieron a vivir en Gosén. Murió a los 133 años. Y los descendientes de él, que eran los coatitas, quedaron encargados del transporte de los artículos más santos del tabernáculo. ¡Aleluya! El arca, la mesa de los panes de la proposición, el altar de oro, todo lo que tenía que ver con los artículos santos del tabernáculo. Ellos no podían tocarlo, ni siquiera mirarlos, solo transportarlos. Era su labor. Ellos habían sido tomados, habían sido escogidos, y le dijeron, miren, ustedes van a ser tomados para esta labor, pero no podrán mirar los utensilios, no los van a tocar, simplemente los van a transportar. Y no lo van a hacer en carros, lo van a hacer sobre los hombros. Porque es ahí donde ustedes tendrán que llevar la carga de lo santo de Dios. Es ahí donde ustedes van a tener que llevar el peso de lo que cuesta en ese tiempo lo más sagrado de Dios. Y es que si nosotros nos ponemos a mirar lo que simbólicamente ellos hacían o transportaban, usted se va a dar cuenta de que no era fácil, porque caminaban largos días para nuevamente posesionar el campamento. eran días de camino y eran días en los cuales ellos tenían que llevar la carga, porque les correspondía a ellos, a nadie más. Esta labor, ellos no podían de pronto exigir dentro de los utensilios que había para el transporte, decir, pero vengan acá, porque a nosotros no nos dan mejor una carreta o unos caballos para ver nosotros qué podemos hacer. Porque ellos sabían que su labor era llevarlo sobre los hombros. No había de otra. Era lo que les correspondía a ellos. Ahora, usted mira que cuando a nosotros nos mandan hacer alguna labor, uno siempre pregunta, ¿y qué llevo? ¿Y qué va ahí? ¿Puedo mirar? ¿Verdad? ¿Qué es lo que llevo? Uno dice hoy, porque como hoy se ven tantas cosas, hay que saber lo que uno está llevando. No. A ellos simplemente le dijeron, esta es la carga de los utensilios sagrados, pero no la miren. No la van a mirar, ni siquiera a tocar. Simplemente la van a cargar. Y era un trabajo arduo que no tenía ningún mérito para otros. Para ellos era una labor privilegiada, porque ellos llevaban lo que correspondía al lugar santo sobre sus hombros, y era un privilegio poder hacerlo. Sin embargo, no era una labor fácil. Si nosotros miramos estos hombres que en ese momento colocaron sus hombros para llevar los utensilios sagrados, el camino que fuera necesario, podemos decir que nos han dejado un buen ejemplo a nosotros en este tiempo. Porque realmente en este tiempo se busca y se necesita, mis hermanos, hombros dispuestos a llevar una carga. La carga de la obra del Señor no es difícil de llevar, pero tampoco es fácil. Esta carga no es como todos, ¿verdad?, que están afuera, aparentemente la ven, porque miran solamente lo que se ve de afuera. Qué bueno es meterse evangélico, qué bueno es ser un pastor. Andan siempre bien encorbatados, bien vestidos, ellos son los que mejores visten. Pero lo que se vive dentro de esta labor, quizás ninguno de ellos quisiera poder vivir, porque cada uno se acuesta en su casa tranquilamente. Pero quien tiene la carga tiene que llevar el pensamiento de todo. De todo. Mire, a usted alguien le dice algo y usted le dice, a mí no me pareció lo que yo... Y se pueden ir hasta palabras. El pastor se tiene que quedar callado. Ah, porque es el pastor. Ay, el pastor, sí. Entonces el pastor se queda callado, porque tiene que asumir la responsabilidad que le corresponde. Eran esto ellos, porque ellos llevaban la carga mientras que otros pasaban en carros, mientras que otros iban a caballo, ellos iban de a pie, lentamente. ¡Aleluya! Llevando los utensilios. No lo podían llevar a la ligera porque eran sagrados, no podían hacerlo de cualquier forma porque valían, tenían un precio muy alto, tanto emocionalmente, espiritualmente como físicamente. Así que tenían que hacerlo todo con mucha cautela. De los coatitas, en el primer censo que hicieron, dice que habían 2,750 hombres entre una edad de 30 hasta 50 años. Y estos 2,750 hombres eran los que se encargaban de esta labor: llevar la carga. ¡Aleluya! Del santuario sobre sus hombros. Ahora, si esta palabra nosotros la miramos en este tiempo, pudiéramos decir igual que dice la palabra de Dios: Dios busca hombros para llevar su obra. Dios busca hombros para llevar la carga. No cualquiera que quiera cargarlo, hombros de santidad, hombros que sean santos para llevar la carga de la obra. ¿Por qué? Porque los hombres que llevan la carga de la obra de Dios deben ser o vivir en santidad. Para ello, estos que quieran llevar la carga deben de vivir de una manera santa en su moral y en su ética. Mientras que hoy cada uno quiere vivir como le parece, perdonen la expresión, de pronto suena un poco dura, pero aún en el Evangelio nadie quiere que se le metan en su vida. Usted ve que la gente no acepta que usted vaya con un consejo, porque dice: en mi vida mando yo. Usted puede pensar lo que usted quiera, hermana, pero en mi vida mando yo. Por esta razón, para llevar la carga deben de haber hombros que sean santos en su moral y en su ética. Y deben de haber hombros que sean íntegros para poder llevar esta carga. Porque no se necesitan hombres y mujeres que vivan como quieran, sino que vivan como Dios quiere. No se necesitan hombres y mujeres que quieran vivir el Evangelio como a ellos les parece, sino como Dios lo demanda. Y les hago una especificación. El hecho de que Dios busque hombros de santidad no solamente es para que sean pastores, porque hay mucho que hacer dentro de la obra del Señor. Hay mucho en donde usted poner el hombro. Lo que sucede es que para lo más sencillo, usted y yo tenemos que vivir en santidad. Estos hombres tenían que vestir decorosamente, tenían que vivir íntegramente. Observe algo: si a ellos no se les permitía tocar los utensilios, ni siquiera mirarlos, porque eran santos. Ahora, yo creo que a ellos tampoco se les permitía cargar la caja, o verdad, o los utensilios en sus hombros, disgustado con otros, porque si ni siquiera agarrarlo, mucho menos bravo, mucho menos en pecado, mucho menos haciendo cosas inmorales, si no se les permitía siquiera verlos, hermanos. Esto me dice a mí que hay un alto nivel de exigencia en cuanto a poner el hombro. Porque, hermanos, miren, si hoy quisiéramos mirar desde todo punto de vista, usted dirá: hay gente que usa una Biblia y vive como quiera. Amén. Sí. Hay gente que usted la ve que va a la iglesia y vive como quiera. Puede ser. Pero déjeme decirle algo: que hay mucha gente que está en la iglesia pero no está convertida, que viene como simpatizante, que no está comprometida con Dios. Para ello, yo no puedo señalar o exigir que sea igual que otro. No. Ah, es que ese evangélico, yo lo veo que vive una vida no adecuada. Pero es que de pronto no está convertido. Él sabe que Dios existe, él sabe que Dios es bueno, pero de ahí a un compromiso con Dios no quiere dar el paso. Entonces, él no hace parte de los hijos de Dios. Porque quien es hijo de Dios hace lo que su padre demanda. Entonces, para esto yo necesito vivir una vida agradable y adecuada. Mi moral tiene que ser intachable y mi ética de la misma manera. Porque esto no es vivir como yo quiera, sino como Dios quiere que yo viva. Hermanos, la mayoría de la gente hoy día vive como bien le parece. Vive como ellos deciden vivir. Pero si lo miráramos a la luz de la palabra, nosotros nos diéramos la tarea de examinarlo, pudiéramos decir: realmente no estoy cumpliendo con las normas que Dios demanda para mi vida. Si lo buscáramos y lo trajéramos a la luz de la palabra sobre nosotros, lo que pasa es que a veces es más fácil mirar los defectos de otros que los defectos de nosotros mismos. Es mucho más fácil mirar los defectos de otros, pero cuando la palabra alumbra para donde mí, es ahí donde realmente yo tengo que verme tal y como soy. ¿Cómo está mi moral y mi ética en lo que yo hago y desempeño en el trabajo del Señor? Porque si usted canta, si usted predica, si usted evangeliza aún en la calle, ¿verdad? En la labor que usted haga, usted está haciendo un servicio de Dios. ¿Cómo lo estamos haciendo? ¿Está mi vida viviendo en esta moral e integridad que Dios demanda de estos hombros de santidad? Porque mire, estos hombres tenían que vivir decorosamente. Aún había una exigencia mayor para los sacerdotes. Estos eran los que cargaban nada más. Pero cuando usted mira la palabra, porque a veces decimos, pero es que Dios no es así. No, sí, porque la palabra lo deja escrito. Eso es en la iglesia, no es en la iglesia. Es la palabra la que me dice a mí qué es lo que Dios demanda de mí. Cuando usted mira la forma como debían vivir y vestir los sacerdotes, la Biblia habla de unas exigencias específicas. Óigame, yo por aquí anoté alguna. Dice que estos hijos de Aarón debían de vivir recta y piadosamente. No podían tener defectos físicos. Ellos debían tener como obligaciones el servicio del santuario, la enseñanza de la ley al pueblo y consultar a Jehová para el pueblo por Urín y Tumín. Para esto debían tener una comunión íntegra, totalmente para que Dios hablara. Para consultar a Jehová, óigame, llegaba una persona y le decía, mira, necesito que consulte a Jehová por esto que está sucediendo. Y se imagina usted entrar al sacerdote o al sumo sacerdote y orar a Dios y Tumín y Purín no hicieran nada. El pueblo diría, caramba, pero ¿qué pasó con estas dos piedras? Si este hombre no le alumbró ninguna, es porque algo está pasando en él. ¿Cierto?
5: Aleluya.
3: Las piedras debían de alumbrar, debían de señalar la voluntad de Dios. Si él no señalaba, era porque el sacerdote estaba mal, algo estaba pasando. Ahora, ellos debían de casarse con mujeres que no fueran ni repudiadas ni deshonradas, solo vírgenes o viudas, que en su genealogía estuviera comprobada una integridad intachable. Ellos no podían casarse con cualquiera. Ellos tenían que casarse con mujeres que estuvieran relacionadas con su genealogía, que fueran realmente puras, santas. Ellos no podían casarse con cualquiera, pero ellos eran del deber cumplido. ¿Usted se imagina un hijo de Leví? Papá, me enamoré. ¿De quién, mijo? De la hermana que vive allá en otra casa. Esa no es de nuestra genealogía. Hágame el favor, siga derecho. Sus vestiduras eran finas, limpias. Dice que no las podían usar fuera del templo, solo en el templo. Sus calzones de la cintura hasta los muslos, de lino fino. La túnica ajustada al cuerpo, de una sola pieza, sin costura, hasta el largo de los tobillos. Ahí no había sacerdote que dijera, no, échamele cuatro deditos más arriba. No, no. Hasta los tobillos, mi hermano, porque hasta allá va. Y no hay nadie que chistara. Todo el mundo sometido al proceso de Dios. Eran hombres. Pero su túnica debía llegar hasta los tobillos. Llevaban su turbante y todo era de lino fino. Si usted lo quiere buscar para que usted diga, la hermana exageró, no. Éxodo 28, 39, 42, lo busca en su casa. Y para la ceremonia se colocaba en un efod hermoso. Era lo que llevaban delante. Iba bordado. El sumo sacerdote llevaba uno especial. Y uno dice, especificaciones aún de la ropa interior dio el Señor. Claro, porque era que no estaba ministrando en cualquier parte. Era que estaban en la casa de Dios. Y para ello debían de estar de acuerdo a lo que Dios demandaba. Ahora, el sumo sacerdote tenía una responsabilidad mayor. Entraba al lugar santísimo una vez al año. Él por la expiación de todo el mundo. Mira esta belleza. ¡Ay, que el sumo sacerdote es este hombre de Dios! Sí, pero él llevaba los pecados de todo el mundo para expiarlos. Lo peor es que si no estaba en una íntima comunión con Dios, al pobre lo sacaban muerto de allá adentro. Ni aún podían entrarlo a recoger. Dice que entraba amarrado. Esto usted lo ha escuchado muchas veces, esta explicación doctrinal. Lo amarraban de un pie y él entraba. Pero en el borde llevaba unas campanitas. Y si ella sonaba, la gente decía, está vivo, está vivo. Pero si dejaban de sonar, la gente decía, lo mató el Señor. Se murió allá adentro. Murió. Ay, ¿por qué murió? No estaba bien. Sáquenlo. ¿Usted cree que entraban a buscarlo cargado? No, lo alaban. Lo alaban, hermano. ¿Cómo salía? Arrastrado. Porque no podían entrar. Y a veces decimos, es que son exagerados. Vaya la palabra y dése cuenta quién es su Señor. El sumo sacerdote tenía una responsabilidad grande. Por eso no podía entrar de cualquier manera. ¿Usted se imagina un sumo sacerdote con una túnica cortica? Apenas entra, fuego de Dios y para afuera. Álenlo, porque hasta la cuerda se quemó por allá adentro. Sí, hermano. Y uno mira que si estos hombres que anhelaban servirle a Dios, que habían sido escogidos por Dios, tenían tantas especificaciones para el servicio y lo hacían, hermanos, de una manera dedicada, ¿por qué nosotros, el pueblo del Señor, en este tiempo pone tanto problema? Aleluya. ¿Por qué ponemos tanta traba para servirle a Dios? Hay unos quieren servirle a Dios, pero es en el África. Aquí no, en el África. Otros se quieren ir para Estados Unidos. Allá sí les sirvo al Señor. Allá. Señor, mándame para la India. Allá es donde voy a servirle a Dios. Y Colombia muriéndose de la necesidad de las almas perdidas. ¿Qué? ¿Qué Colombia? Vayan a ver a la familia para ver a cuántos les predica. ¿Por qué tan lejos? Si hay tanta necesidad del que está a mi lado. Oiga, a veces hasta del que duerme conmigo. ¿Verdad? Para los casados. Porque todas las hermanas no tienen sus esposos convertidos. ¿Cuánta necesidad? Ah, no, pero si el Señor me mandara. Ay, hermana, yo lloro por Australia. No, llore por el que tiene al lado suyo. Llore por ese que tiene necesidad. En Australia Dios mandará a alguien, gloria al Señor. Mientras tanto usted llore por el que tiene al lado. Hay una necesidad, pero es que no nos hemos dado cuenta de que Dios demanda que mis hombros sean santos. Que yo no tenga una doble moral. Que yo sea una persona íntegra. Y la integridad habla de una manera general de todas mis áreas. Económicamente, como padre, como esposo, como trabajador, yo tengo que ser una persona intachable, que la gente no me tenga que estar señalando, que la gente no se tenga que estar riendo de mí porque me ven con una Biblia y no me pueden hablar porque se sale el hombre viejo, porque contesta con tres piedras en la mano, porque es un mal padre. Óigame, que la gente no se burle y dice, mira el evangélico que vaya y que a la iglesia todos los domingos, y si no supiéramos nosotros. Que le da puño molido a la mujer, pobrecita. Eso es tener una doble moral. ¿Usted se imagina a estos hombres cargando las cajas santas y las mujeres diciendo, quien lo ve sin vergüenza? Si supiera Moisés, fuego de Dios cayera. Dios no lo permitía. No, no lo permitía. Pero hoy lo vemos, hermano. ¿Cuánta gente viviendo una doble moral? Mis amados, el tiempo pasa y si nosotros examinamos nuestra vida, uno dice, ¿cuánto tiempo en el Evangelio? 20, 10, 15. ¿Cuánto nos vamos a acomodar? Ya es tiempo, ¿verdad? De dejar ese mal carácter, esa vida vieja. Ya es tiempo de que nosotros mismos entendamos que si Dios quiere usar mi vida, tiene que hacerlo de mí una persona íntegra. Y que eso no lo decide Dios, lo decido yo. Óigame, eso no lo decide Dios, eso lo decide usted. Si usted quiere vivir en santidad, en integridad, eso no lo decide Dios, es usted, mi hermano, que decide de qué forma quiere vivir para Dios. ¿Usted cree que Dios va a bajar del cielo? No. Para eso usted viene a la iglesia y lee la palabra en su casa. ¿Usted cree que Dios va a venir en un caballo blanco? Hija, no, hermano, no se pinte eso. Eso no va a suceder. Dios no va a perder dejar su trono a venir a decirle a usted cuando está la palabra que usted dice, es que en mi iglesia no la predican, la pone en la radio y ahí está. Usted sale a la calle y ahí está. Usted, es que nada más que si usted no tuviera ni radio, ni internet, ni televisión, lee la palabra y ahí está. Esa basta. Hombros santos busca a Dios para llevar su obra. Hombros que no tenga Dios, que está diciéndole, mira, ¿cómo vives? ¿Cómo vistes? ¿Cómo andas? ¿Hasta cuándo, mija? No, hombros que entiendan que tienen una responsabilidad con Dios. Porque vuelvo y le repito, a veces somos buenos para exigirle a otro, pero nosotros mismos no damos la talla. Queremos meter a otro en un molde estrechito, ¿verdad? Así. Pero nosotros mismos queremos ir anchos. Gente con una vida desordenada le llega una tula de plata y no los ve usted más por aquí. Búsquenlos con lupa, manden al FBI, pero por aquí no vienen más. Si en muchas ocasiones los que mantienen a muchos dentro de la iglesia son las pruebas y las tribulaciones. Que todos los días hay que estar orando, Señor, acuérdate de mañana, Padre. Ay, Señor, ten misericordia. Y Dios dice ahí, a paso lento, gota a gota, pero ¿cómo se hace, mija? Así es que puedes permanecer. Llega una bendición. ¿Y cuánto nos han escachado, hermano? Observe usted que a veces uno tiene unos ideales y se los queremos implantar a otros, pero realmente el corazón no está convertido sinceramente. Por eso uno tiene que ser creyente, que mira, ya vi un evangélico que lo llevaron preso. No, dígale, ese no es hermano mío. ¿Usted quién sabe de quién será el padre de ese? Mío no es. ¿Sí? Que no, que mi hermanito, no. No, no, si usted ve que está actuando mal, usted, ¿cómo va a saludar usted? Mi hermano en una cantina, dígale, fulano de tal. Señor fulano. Ay, mi hermanito. No, mi hermano. No. Si Dios demanda santidad, ¿cómo lo voy a llamar mi hermano? No, no, no. Por eso estaban escogidos. Oye, hay algo que me parece hermoso de esto, y es que estos hombres, a pesar de las largas caminatas, lo hacían dedicadamente. No había problemas, hermano. Eso sucedió allá. Si hubiese sucedido aquí en Colombia, se hubieran puesto a decirle al otro, ¿y por qué ellos en carro y nosotros a pie? ¿Acaso ellos son más hijos que Dios que nosotros? Ah, nosotros no lo podemos mirar, no lo podemos agarrar. Ah, pero sí lo tenemos que llevar, ¿verdad? O sea, ahí sí somos buenos para llevarlo, pero no lo podemos ni siquiera mirar. Creo que fulano llegó de último y ya uno lo ve en el altar, claro, pero no estamos pecando, estamos haciendo un comentario. Esa es la salvedad para santificar la crítica. No, no estamos, esto no es, estamos aquí hablando en el nombre del Señor, pero, o sea, yo me doy cuenta. Aleluya, y agárrenla porque la tira, corre, hermano, y corre. No, la santidad es por dentro y por fuera. Por dentro, mi corazón tiene que ser santo. Por lo tanto, de la abundancia del corazón habla la boca. Si mi corazón es santo, mi boca es santa, ¿verdad? Que ay, se me salió una, ay, se me salió. No, no, no se me salió. Está ahí todavía, no se ha muerto. Yo tengo que reflejar lo que soy. Estos hombres llevaban la carga sin decir nada. Y más, había un esfuerzo en ellos. ¿Por qué? Porque este trabajo lo tuvieron que hacer sin ningún beneficio, solo por mandato divino. Ellos no llevaban nada acondicionado para cargar estos utensilios sagrados. Ellos solo tenían que llevarlo. ¿Por qué? Porque Dios los había destinado a ellos para eso. Otros pudieron haber demandado carros, caballos, pero a ellos Moisés no les dio nada. Yo creo que usando aquí, esto lo digo yo, no lo dice la palabra. Yo creo que Moisés lo vio y dijo, estos hombres son tan fuertes que no necesitan carro. No vamos a darle carros a ellos. Los que le dieron carro dijeron, ¡uy, qué caché! ¡Carros! Pero Moisés de pronto lo vio y dijo, estos son un poco más débiles. Si no le damos los carros, se nos quedan a la mitad del camino. Denle 8 carros a ellos para que puedan llegar. Pero a estos, que lo lleven a pie. Son santos los utensilios. Vamos a mandarlos a pie porque tienen la fortaleza. Parecía injusto. Parecía que Dios estaba haciendo excepciones. Pero no. Es que Dios conoce nuestras capacidades. Dios conoce aún lo que usted y yo no conocemos de nosotros mismos. Él sabe lo que hay en nuestro interior. Observe que estos hombres no tenían trajes reales. Ellos no llevaban grandes atuendos. No, eran simplemente cargadores, transportadores de llevar una carga. No había nada especial en ellos, pero había algo simbólico, que ellos llevaban todo lo santo sobre sus hombros. Y usted lleva a Cristo a donde usted vaya. ¿Qué más pureza que Él? Usted lleva a Dios a donde usted vaya. Porque cuando usted llega y usted se identifica como evangélico, como creyente, la gente se hace una idea de que usted debe ser una persona que no miente, que no engaña, que es fiel, que es honesto, que paga las deudas, que usted es una persona que se le puede hablar porque no se acalora. Eso lo tiene la imaginación la persona. Y por eso hoy el evangelio se ha corrompido por tanto cristiano, ¿verdad?, que vive una vida desordenada, y la gente tiene un mal concepto del evangelio.

allá, hermana, ¿y cuánto nos van a dar allá? Hermana, ¿y van a dar para los transportes allá? Porque si no van para los transportes, hermana, eso está lejos. Mira, una persona que no está trabajando, le dice, mira, allá en tal parte hay una hoja de vida, no tiene para el pasaje y se va a pie. Se va a pie, porque quiere conseguir trabajo. Después que pasa la tarjeta, salen los billetes planchados. Mándela a su mandado a pie para que usted vea. Dice, hermana, a pie, no, si no hay para tal, si no vamos, a pie, eso era antes. Oiga, cuando no se trabaja, uno se pone lo que den, ¿sí o no? Ay, mira, que te trae una blusa, traiga para acá. Ay, mira que te mandaron este detallito, una loción, y usted no le huele bien, pero usted se la aplica. Cuando ya la persona trabaja, ya usa pura Carolina Herrera, pura Victoria Secret. Ya no usa cualquier, ay no, es que este no, este me da alergia. Hermano, uno se queda admirado y da risa. La persona cambia. Y dice, ay, ya el pastor, ¿cómo anda bendecido? ¿Cuántas caminatas se da uno a pie inicialmente? Sí, Dios recompensa el esfuerzo. Dios da por lo que usted le da primero. Agota, no, dice la Biblia, al 100 por 1 lo devuelve. Quizás ve hoy y dice, ay, pero cómo lo ha bendecido Dios. Pero váyase a la historia, ¿cómo comenzó? ¿Cómo comenzó? Aleluya. Ahí es donde uno se da cuenta y uno dice, oiga, qué bueno es Dios. Porque no se le tiene miedo a caminar, no se le tiene miedo al agua, no se le tiene pena a nada. Aleluya. Cuando hay esfuerzo. Pero hoy se quiere mucha comodidad para el servicio de Dios. Y por eso hoy usted ve que el servicio a Dios para algunos no es un privilegio, sino una carga. Es que hay que venir a ensayar y entonces hay que pagar los pasajes, miércoles. Y eso es tarde, porque el ensayo es tarde, porque hay culto primero. No, yo no voy para allá. Bueno, mire que hay que ir para allá, para aquel lado, que hay un campo blanco bonito que requiere de alguien que vaya a predicar. Y dice, al de al lado, niño, anímate, ve que te está llamando el Señor. ¿Y dónde está mi llamado? Esto me hace algo aquí que notaba, y es que ellos no pidieron carros, no pidieron nada para cargar. Ellos simplemente se dedicaban a cargar. Hoy la prédica por eso va acompañada de mucha siembra. Porque el predicador quiere bajarse del púlpito y saber que hay una tula que lo está esperando. Porque no quiere ir a la casa a pasar necesidad. Porque quieren ver esto como un negocio. Uno le dice al otro, métete. Te para y da dos palabritas y la gente se goza. Y tú hablas de la siembra y la gente tiembla. Y por eso usted ve tantos malos testimonios. Pero la obra del Señor en realidad necesita hombros esforzados. Que no se queden esperando que otro haga, sino yo hago. Oiga, que no se queden esperando que otro dé el paso, yo lo doy. Que no se queden esperando, hermanos, que otro haga por ellos, sino ellos hacer por su Señor. Porque usted puede notar aquí algo. Esto se hubiese dado hasta para resentimientos. Que a ellos no le dieron carro y a otros sí. Pero ellos no lo miraron así. Por eso cuando usted tenga problemas, no se ponga a ver al hermano y decir, pero ella vive en bendición y yo estoy en luchas. No lo mire de esa manera. Ah, pero es que ella sí la usan y a mí no. No lo observe desde ese punto de vista. A ella la llevan y a mí no. Es que hay una roca. No es eso. Al que está al lado se le demanda más. Mire, por ponerle un ejemplo, yo de pronto nunca lo he llamado a usted a las 11 de la noche, 11:30, nunca. Porque ya uno después de 9:30, uno dice ya la persona se acostó, tiene que estar descansando, uno respeta el horario. Pero el que está al lado de uno, si hay que ponerle un mensaje a las 11 se le pone. Si hay que poner un mensaje a las 12 se le pone. ¿Por qué?

Porque uno dice, está en la disponibilidad. Él sabe la responsabilidad que tiene. A la hora que haya que llamarlo, se llama. Fulano, ajá, para arriba. A la hora que haya que salir, hay que salir. Pero ¿por qué? Porque el que está cerca debe ser esforzado. Tiene que tener esfuerzo. No tiene que esperar que otro haga lo que a él sabe que le corresponde hacer. Y a usted, aunque no esté a cargo de una iglesia, le corresponde predicar. A usted le corresponde hacerlo. Por la palabra es un mandato divino. A usted le corresponde llevar a las almas a los pies de Cristo. Hermana, pero es que yo no soy pastor. No importa. Es un mandato de Dios. Id y predicad. Eso le corresponde a usted como miembro de iglesia. A usted le corresponde llevar a Cristo a donde usted vaya. Ser un ejemplo para otros donde usted vaya. Ah, pero es que yo no tengo un cargo importante. No importa. No importa. Pero si usted tiene a Cristo en el corazón, usted tiene que ser de los cristianos íntegros y rectos. De los cristianos que se les pueda hablar. De los cristianos que atiendan el llamado. De los cristianos que atiendan el consejo. Gloria al nombre del Señor. Tiene que ser de los cristianos esforzados. Y el esfuerzo se necesita hoy, hermano. No mañana. No cuando el tiempo pase. No. Porque mire, cuando se es joven, se tiene la vitalidad y no se tiene la plata. La mayoría de los hombres dicen, pero es que no estoy trabajando, estoy limpio. Si me llevan, yo voy, pero yo tengo ganas. Pero si me llevan, vamos. Uno le da el pasaje y ellos, cuando uno lo lleva, ellos van. Pero cuando ya usted es adulto y tiene un hogar, de pronto usted tiene la plata, pero no tiene el tiempo. Dice, los niños, el esposo, miércoles, el trabajo, la cuestión. Y cuando ya uno está viejo, tiene la plata, porque ya está la pensión. ¿Por qué no esforzarnos hoy que tenemos la vitalidad? ¿Por qué esperar cuando sea adulto? Ay, cuando esté más viejo. No, hoy. Hoy. Haga un esfuerzo. Y haga algo para el Señor. Porque el tiempo pasa. Hermano, y hay gente que se pasa la vida como si fuera agua. Cuando el Señor necesita llevárselo, entonces tiene que hacer cosas extremas. ¿Ha visto que hay gente que le toca padecer en una cama porque todo el tiempo oyendo el evangelio y oyendo y no acomodan su vida, hermano? Qué triste que Dios tenga que pasarlo después por una prueba grave para poder salvarlo. Eso es lamentable. Qué triste que se muera una persona y miércoles, pero en el estado que estaba, se fue, se perdió. Uy, Dios mío, queda la tristeza en el corazón. Aleluya. Porque les parece que vivir para Dios cuesta. Y esto es un estilo de vida que si usted le coge amor, usted lo vive sin ninguna presión. Porque yo soy consciente que si tengo 40 me van a salir las canas. Que para qué pintarlas si de todas maneras ellas van a salir. Yo soy consciente que si yo soy una dama tengo que vestir como una dama. Yo no voy a vestir como una niña de 15 años. Yo tengo que ser coherente con lo que yo soy. ¡Ah, es que eso es mucho esfuerzo, hermano! Pero si entonces por esfuerzo, la Biblia dice que el camino del Señor es un camino estrecho, ¿verdad? Hay que caminarlo con esfuerzo, entonces míralo así. Pero hay que hacerlo, aleluya. Levanten el tabernáculo, iban los hijos de Kohat. ¿Qué nos toca? Ahí va, iban y caminaban. Bajen el tabernáculo, otra vez armaban el campamento y ahí iban. Ellos colocaban las cajas y otros las armaban. Resulta que dentro de 4, 6, 7 meses ellos decían, nos vamos. Ahí van otra vez. Ay, pero ¿qué tantas veces tenemos que movernos? No había necesidad de decirlo. Porque ellos sabían que esa era su labor. Hay tantas veces a culto, vigilia, ayuno, y que tanto hacen en la iglesia. Hermanos, si venimos 2 veces a culto, 3 con la dominical y 1 ayuno, y no es suficiente para que la carne quede bien machacadita. Y por eso mucha gente se desanima. Y por eso mucha gente termina pecando. Porque cree que con una sola venida a la semana es suficiente. Yo estoy lleno.
Sí, aparentemente. No es que yo voy, yo me gozo la escuela dominical y yo ayuno aquí en mi casa. No, pero tiene que venir a la casa del Señor a ayunar. Tiene que venir a la casa del Señor. Ah, pero es que yo tengo mi intimidad allá en la casa con Dios. Dios sabe, sí. Pero usted tiene que dar un testimonio fiel de que Dios vive en usted. Y eso lo hace en la casa del Señor. Yo ayuno en mi trabajo. Allá en el trabajo yo ayuno. ¿Y qué hace? No, yo trabajo todo el día en la calle. ¿Qué está ayunando? No, no está ayunando, está pasando hambre. No haga eso. El día que usted coja para ayunar es que usted va a venir a orar, a clamar a Dios, a entregar su alma. Ahí en donde uno dice realmente hay un cambio, puede suceder algo. Pero si no se ora, mi hermano, si no se ayuna, por eso es que muchos dicen que este camino no lo pueden caminar, que es muy pesado, que aquí él sigue mucho. Y Dios también busca hombros decididos, que no lo piensen tanto. Hay gente que se pasa toda la vida pensando, ¿sí será que le servirá al Señor? Yo serviré de maestra, padre, confírmame, 3 años y nada, que el Señor ha confirmado eso. Hermana, que si puede predicar, hermana, tengo que esperar que Dios me hable. ¿Cómo? Y entonces si usted se le presenta una necesidad de alguien que con urgencia lo llama y dice, hermana, corra, que fulano se muere, ¿será para que usted lo puede orar? ¿Cuántos días de ayuno hay que hacer primero? Eso no espera. Ese cliente usted tiene que mandarlo para el cielo. Aleluya. Usted tiene que hacerle la oración de fe, orar con decisión. Y si hay que esperar. El evangelio necesita gente que interrumpa, que rompa. Aleluya. Que haga algo. La Biblia dice que esto, ¿verdad?, debe de ser para los valientes. Que los cobardes no arrebatan el reino de los cielos. ¿Por qué necesita gente decidida? Porque ellos no lo pensaban antes de subirse a los hombros, los utensilios. Simplemente sabían que era su labor. Cuando Eliseo pasó cerca a Elías, no se sentó a darle una cátedra de lo que le iba a venir a él si le seguía. ¿Qué hizo? Le arrojó el manto. Lo saludó y le arrojó el manto. Y Eliseo entendió que él lo estaba llamando. Le dijo, espérame, espera que vaya a mi casa. Fue, despidió su casa y arrancó su camino con Elías. Aleluya. Eso es decisión. Pero Dios nos habla en ocasiones y dice, Señor, vuelve a confirmarme, Padre, que yo no entiendo si es tu palabra. Fue que yo anoche comí mal, Padre. Señor, háblame otra vez. Y Dios ahí martillando, esperando que haga algo. Y nosotros pidiendo reconfirmación divina. Oiga, obsérvelo. Eso está en Primera de Reyes, capítulo 19 se encuentra. Elías pasa, lo ve. Lo observó y le arrojó el manto nada más. Algo simbólico. Aleluya. No le digo, mira, si tú vienes conmigo cuando yo me muera. Aleluya. Si hubiera dicho eso, ¿cuánto tiempo hubiera tenido que contar Eliseo? No, porque las bendiciones de Dios no están estipuladas años, meses y días. Si Dios quiere, lo bendice hoy de una manera abundante. Y si quiere, lo hace mañana, en un mes, en un año, cuando Él decida. Dios no va a dar fecha. Mire, es que si usted viene el evangelio, le va a ir bien. Oiga, usted no va a tener necesidad. No, eso no lo tenemos asegurado. Eso no es posible asegurarlo. Pero necesitamos gente decidida. Que le crea a Dios. Que quiera. Que se atreva. El hombre dijo, no. Yo, vamos pues. Y se fue. Y lo tenía todo. Sí, todo lo tenía. Pero no puso en menos. Él hizo con Elías. Se fue. Si usted mira la historia de Josué. Cuando Moisés declinaba su ministerio, Dios lo llama. Y Josué sabía quién era el pueblo de Dios. Terco, testarudo, desviado. Había de todo un poquito. Aleluya. Y Dios lo llama y le dice, bueno, la labor viene ahora para ti. ¿Y qué le dice? Solo esfuérzate y sé valiente.
y agarre camino, mijo. ¿Cómo? No, señor. Yo necesito aquí, señor, como 4 colaboradores con este poco de gente. Uy, esta gente no, señor. A veces un campito blanco donde van 4 o 5 personas y la cabeza se le pone a la gente así. Ay, es que no sé ni qué hacer. Ay, Dios mío. Y este pueblo eran miles. Y que él los conocía. Él sabía quiénes eran. Y le dijo, te toca. Ahora que Moisés decline, vienes tú. ¿Y cuál será tu labor? Esforzarte y ser valiente. Nada más necesito que tengas. Con esa dos me basta. Esfuérzate. No te quedes ahí donde estás. Dale, camina, avanza, lleva al pueblo. Te quiero decidido, esforzado, sin miedos, sin temores. Tienes que seguir la labor que se le ha sido encomendada. Mana, es que yo no puedo con mi casa. ¿Cómo no va a poder usted con sus hijos? Mana, es que ¿cómo yo llevo esta casa adelante? Si no puede usted, ¿quién más? Mana, ¿será que usted puede venir a regañar a mis muchachos? Yo, no. A mí no me llame para eso. No, sus hijos los regaña a usted. Que usted sabe cómo les va a hablar. Porque, ¿qué tal que usted me llame a mí? Y usted venga y yo los agarre, ta, ta, ta. Dios me guarde de hacer eso, ¿verdad? Porque cada hijo lo reprende a su papá. Y dice, hermana dura, anda, vino a palastrarme los pelados. Yo que les hablo con tanto amor, no, señor. Se desaniman todos. A sus hijos lo regaña usted. Eso es decisión. Hermana, que venga a arreglarme la casa. No. Pastor, venga. No, hermano. ¿Cómo usted no va a tener la decisión de decirle a su hijo, venga, a ver qué le está pasando? Ya son unos mancancanes así grandes que, ay, nosotros estamos grandes, grandes. ¿Cómo que no va a poder corregir a un hijo? No, hermano. Tiene que tener decisión de que aquí, si vamos a vivir todos, vivimos bien o vamos a ver cómo estamos. Este hombre le tiraron el manto, arrancó y a Josué le dijeron, esfuérzate. Solo queremos que tú pongas esa parte, el resto la pone Dios. Nada más. Y el esforzarse es en todas las áreas. En su hogar, en su trabajo, en la vida, en el evangelio. Hermana, pero estamos pasando necesidades. Niña, ¿será que me puedes conseguir un trabajito? Voy y lo busco yo. ¿Será que tú me puedes llevar una hojita de vida? Voy y la llevo yo. Sí, hermano. Sí, yo también busqué trabajo, hermano. Toqué bastante puertas. Vendí de todo lo que usted quiera, de todo. Lo bueno, claro está, lo bueno. A ustedes y a mí nos tocó un poquito más duro. Los muchachos hoy tienen muchas facilidades. Eche cuenta los cuántos años usted tuvo su primer celular. Hoy los pelos tienen 7 y quieren pedirle uno un celular. Y de alta gama. Ay, si no tiene Android, ¿no? Eso es una flechita. Y uno se contentó con la primera vez una flecha, hermano. Ay, qué felicidad que tenía uno un celular. Pero hoy todo es fácil. Y por eso a veces, aún en la obra del Señor, nos da risa. Las cosas quieren también ser de la misma manera. Hermano, si yo me voy para allá, ¿cuántos mercaditos me van a mandar al mes, hermano? Porque usted sabe que ajá, uno cuando está solo come más. Hermano, ¿y los servicios quién los va a pagar, hermano? ¿Y el arriendo, hermano? ¿Quién paga eso? Hermano, ¿y cuánto me van a dar? Ay, hermano, dígalo a los hermanos que me recojan una colaboración, hermana. Y empieza. El esfuerzo. Mire, Gedeón tenía todo en su casa y se fue. Para algo incierto. Y Josué conocía a la gente. Le pudo haber dicho a Moisés, yo no voy para esa labor no la cojo yo. Que otro la suma. No, no, solamente fuerza, dice valiente y arranca. Se dice, ah, pero eso fueron hombres, hermana, gloria a Dios por los hombres. Débora, Débora. Libro de Jueces, 4:9. Y ella envió a llamar a Barat, hijo de Abinoa, de sedes de Neftalí, y le dijo, ¿no te mandó Jehová, Dios de Israel, diciendo, ve y junta contigo 10,000 hombres de la tribu de Neftalí y de la tribu de Zabulón, y yo atraeré hacia ti al arroyo de Cisón a Sísara, capitán del ejército de Jabín, con sus carros y con sus ejércitos, y los entregaré en tu mano? Ella le está recordando la promesa que ya había. Y dice el hombre, Barat le respondió, si tú fueres conmigo, yo iré. Pero si no fueres conmigo, no iré. Y ella dijo, bueno, yo voy. Yo iré contigo. Mas no será tuya la gloria de la jornada que emprenda. Porque en mano de mujer venderá Jehová a Sísara. Y levantándose Débora, fue con Barat a Cedes. Ni lo pensó. Y ella dijo, ah, bueno,
Tú no vas ahí porque te da miedo. Bueno, vamos, pues yo te acompaño. Pero la labor no va a ser tuya, es mía. Y va a decir: Jehová entregó en manos de mujer a Sísara. No que la entregó en manos de hombre, en manos de mujer. Vamos. Y dice: y levantándose, fue actuando inmediatamente. Fueron a la labor que les había sido encomendada. Hermano, es que ese trabajo es para hombres. No, también para mujeres. Cualquier labor en la obra del Señor, aleluya, es compartida con hombres y con mujeres. Pero Dios necesita gente decidida. Aleluya. Que no se ponga a estar pensando tanto. Porque hay una gran necesidad de llevar la palabra del Señor. Hay una gran necesidad de hacer la obra de Dios. Y esto no es de comodidades. La Biblia dice que el Señor dijo: el Hijo del Hombre no tiene dónde recostar su cabeza. No pidió almohadita de pluma, de pato, ¿verdad? Dice que sea, colchonada, un buen cubrelecho. No, no, no, no. No tenía dónde recostar su cabeza. Este tiempo es tan decisivo para hacer la labor de Dios que Él pregunta hoy: busco unos hombros que lleven mi carga. Señores, que tengo muchos problemas en mi casa. Señores, que no puedo porque mi trabajo no me lo permite. Señor, tú conoces mi economía. Sí, conoce todo. Y sabe que usted puede hacerlo. Lo que ha sucedido es que se ha enrolado en los problemas de su casa y no ha dejado que Dios actúe. Lo que ha sucedido es que usted ha querido resolver sus problemas y no ha dejado que Dios sea Dios. Y eso ha evitado que Dios pueda hacerlo de una manera fácil. Y por eso nos es imposible hacer algo para Dios. Porque pensamos que con la carga de la casa no vamos a poder. Menos vamos a poder con lo de afuera. Deje a Dios ser Dios. Para que usted pueda hacer algo. Hermano, que el tiempo no se nos acabe y al final usted diga: no hice nada dentro de la iglesia. No, no, no, yo quería hacer tantas cosas, pero nunca se decidió. Por su falta de sinceridad, por su poca santidad. Hermano, porque hay que estar diciéndole lo mismo siempre. Ay, haciéndole las mismas recomendaciones. No, hermano. El tiempo nos debe de ayudar a madurar y avanzar. ¿Cuándo podremos estar a la disponibilidad de una santidad por dentro y por fuera? Porque no, esto no es solamente de vestir largo, no. Esto es que su corazón también esté limpio, sano. En que usted pueda tener la libertad de perdonar, de poder llegar a otro, de poder usted tener un corazón sin resentimientos del pasado, limpio. De que usted pueda vivir esforzadamente. No que nos empujen, sino nosotros llevar a otros. No que nos estén invitando a nosotros: hermana, ¿qué le ha pasado a mi hermanita? Sino que usted anima a otro: hijo, vamos a la iglesia. Yo también pasé por eso. Te animo, el Señor me ayudó a mí. Hermanos, este camino no es fácil, pero no es imposible. Amén. Gloria al Señor. Usted dirá: muchas son las luchas. Amén, todos las tenemos. Usted hoy tiene unas, yo tengo otras. Pero mi lucha no me puede impedir seguir caminando a la morada eterna. Mi problema no me puede impedir que yo siga caminando para un día encontrarme con mi Salvador. Mi dificultad aquí en la tierra no puede ser más grande que el poder de Dios. Mi problema no puede llevarme a mí a un estancamiento espiritual que yo no pueda desarrollarme porque tengo un problema. No. El pueblo del Señor era un pueblo duro de cerviz. Y sin embargo, Josué asumió la responsabilidad. Usted en su casa no tiene ni el 1% de lo que era este pueblo. Y él pudo. Usted también puede. Él tenía una responsabilidad mucho mayor. Eliseo dejó todo lo que tenía por seguir a Elías. Dejó todo. Y sin embargo, usted mira que tuvo más de lo que él quizás se pudo imaginar. Dios recompensa el esfuerzo de aquel que le quiere servir. Aún en las cosas más pequeñas, Dios la recompensa. El trabajo del Señor no es solamente el que predica, es el que sale a las calles, es el que visita a un enfermo, es el que anima a un desanimado,
Es el que le regala una llamada a aquel que no ha venido. Es el que canta una alabanza. Es el que va y predica en un bus. Es el que va y predica en los hospitales. Esa es la labor del Señor. El que ayuda a alguien a salir de un problema. El que le da una palmada de aliento a otro y le dice: vamos, yo te ayudo, yo te acompaño, yo estoy contigo. Eso hace parte de la labor, de la obra del Señor. Lo que pasa es que en ocasiones el enemigo nos roba la libertad porque no vivimos correctamente. Que el diablo no lo tenga que señalar, que el diablo no le tenga a usted que tirar las cosas en la cara y decir: cuidado, porque yo te conozco tu secreto, yo sé lo que tú haces allá solito. Que el enemigo no nos tenga que tirar en la cara nada, sino que usted pueda decir: Señor, quizás me toque caminar más de la cuenta, pero aquí están mis hombros. Quizás me toque hacer algo que para mí no es fácil, pero aquí están mis hombros. Yo quiero también ayudar a llevar tu obra. Aquí el trabajo no se ha acabado. Aún falta mucho por hacer. Y también se necesitan maestros, músicos. Ay, que hay un grupo musical. No, no importa. También se necesita gente que se capacite para que sea músico. También necesitamos líderes. También necesitamos gente que sirva, hermano. No que señale, que pueda poner su hombro. No que diga que otro lo haga, que diga: yo también puedo. ¿En qué puedo colaborar? Aquí están los míos. Si el Señor nos preguntara en esta mañana, ¿cuántos quisieran poner sus hombros? No me diga. Usted sabe dentro de sí qué tan dispuesto está a decirle al Señor: Padre, con este talento aquí enterrado y el tiempo ha ido pasando, porque muchos de los que están aquí lo tienen. Señor, se me durmió el talento, pero hoy me voy a levantar. Hoy lo voy a despertar. Hoy es el día que yo tengo que pellizcarme a ver qué pasa. Sí, llegó el día en que cada uno de estos líderes se levantó y Débora dijo: será mía la victoria, no tuya. Y se levantó contra Sisara. Se levantará hoy usted a poner los hombros para el servicio de Dios. Usted lo sabe. Es una honra servirle a Dios, aún en las cosas más pequeñas. Pero de esa honra, muchas demandas trae el hacerlo. Sin embargo, no es difícil cumplir la labor que se nos ha sido encomendada. Señor y Dios que estás en los cielos, Padre, te adoramos en esta mañana. Señor, aquí estamos con necesidades, es cierto. Hoy quizás con problemas. Hoy quizás con luchas. Hoy hemos venido con muchas situaciones. Pero aquí estamos. Quizás hay muchos problemas en nuestro hogar. No los podemos evitar. Quizás la economía no es la mejor. Aleluya. Quizás el corazón en estos días no ha estado a su mayor disposición. Han venido aflicciones, han venido dificultades que han tenido nuestro corazón entristecido. Mas sin embargo, Señor, la demanda de tu obra no escatima en qué estado de ánimo yo esté. Tu labor no escatima.

0: mundo. Y por ello no puedo, Señor, no puedo anteponer primero lo que me pasa a lo que tú quieres que yo haga. Ayúdame a levantarme. Ayúdame a creer. Ayúdame, Señor, a mirar este camino como lo que representa: un camino de bendiciones y de victorias. Un camino de un cambio para bendición. Un camino donde se me dan privilegios. Aunque me toque caminar, aunque no parezca fácil. Un camino donde se me otorga el privilegio de hablarle a otros de ti, de llevarle a otros una palabra de oración para un cuerpo enfermo.
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0: 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Desde La Habana, Cuba, este es el programa Nuestro Hogar, que como cada semana vuelve para enseñarnos cómo enfrentar y resolver las múltiples situaciones difíciles que todos enfrentamos en nuestra vida. Soy Jesús Blanco. A mi lado, como siempre, se encuentra el pastor Alberto González para continuar conversando sobre consejería bíblica.
1: Sí, este es nuestro quinto programa sobre este tópico, Jesús, y le damos la bienvenida a nuestros oyentes nuevamente. Hoy quisiera enfocarme específicamente en la actitud que el consejero debe mostrar hacia la persona aconsejada cada vez que se reúnan para conversar sobre sus problemas.
0: Muy bien, Alberto. Estaba revisando el material de Esperanza para el Corazón que estamos usando y allí me encontré este párrafo que me gustaría leer a nuestros oyentes. Dice así: a la gente no le interesa cuánto sabemos hasta que sabe cuánto nos interesa. El interés y preocupación por quienes estamos aconsejando tiene mayor impacto que conocer todas las respuestas u ofrecer consejos. Permita que el amor y la comprensión de Cristo fluyan a través de usted hacia la persona que está aconsejando para que ella pueda descubrir el dolor oculto que hay en su corazón. ¿Qué nos dirías, Alberto, sobre este párrafo que compartimos?
1: Mi hermano Jesús y mis queridos oyentes, oigan esto. Las personas vienen a contarnos sus problemas y a pedirnos consejo y nos cuentan sus historias. No siempre se atreven a contarnos el verdadero dolor oculto que hay en su corazón. Por muchas razones, por vergüenza, temor a que les despreciemos, desconfianza de hacer público un problema íntimo, por experiencias negativas con otros consejeros, etc. No obstante, nunca podremos ayudar verdaderamente a alguien mientras no logremos sacar a la luz el dolor oculto que yace a veces escondido tras la situación o el problema que nos está presentando. Nosotros debemos ganar con nuestra actitud la confianza de la persona para que abra su corazón, porque es imprescindible que comprendamos ese dolor oculto para poder ayudarle. De otra manera, estaremos perdiendo el tiempo y no se resolverá nada.
0: Es muy profundo lo que estás diciendo, pastor. Vamos a una pausa musical y continuaremos después hablando sobre el tema.

0: paz.
1: Aquí en nuestro hogar, hoy estamos conversando sobre el dolor oculto que muchas veces las personas que vienen buscando consejo no se atreven a confesar. O ellos mismos lo han reprimido y no están del todo conscientes de él. Alberto, ¿cómo podemos para lograr que la persona se abra y nos permita ayudarle en su dolor o sus preocupaciones más profundas?
2: Todo ser humano, Jesús, es valioso porque fue creado por Dios a su imagen y semejanza. No importa hasta dónde haya caído, seguirá siendo valioso. Aún la persona más corrupta debe sentir nuestro respeto porque fue creada por Dios. Cristo puede salvarla si no es cristiano, perdonarla y restaurarla si lo es. Así que la primera actitud que debemos mostrar es respeto. A veces es instintivo sentir desprecio o molestia al conocer ciertos comportamientos. Debemos cuidar nuestros gestos y reacciones, porque si la persona no siente respeto, no va a abrirse. La segunda actitud importante es atención. Debemos concentrarnos en escuchar y observar a la persona mientras habla. Muchos consejeros hierran porque comienzan a pensar enseguida qué van a decir y no captan del todo el lenguaje no verbal ni las historias que les están contando. Nuestra tarea como consejeros es escuchar y observar en todo caso y en todo caso hacer preguntas aclaratorias. Pero nunca tratar de elaborar en nuestra mente qué vamos a decirle cuando termine su historia. Nuestra atención y la mirada deben estar totalmente enfocadas en la persona, sus sentimientos y reacciones. Eso es también disponibilidad, o sea, otra actitud muy importante, porque le refuerza que estamos a su lado para ayudarle. Por eso le atendemos y le respetamos, no importa lo que haya sucedido. La otra actitud imprescindible es empatía, que es ser capaces de penetrar en su mundo interior y entender sus pensamientos y sentimientos. Empatía es un concepto relativamente nuevo y es una habilidad que se desarrolla a través de la vida de ser sensibles al mundo emocional de otra persona y comprender sus sentimientos. El poder de la empatía es que cuando una persona se siente comprendida emocionalmente, se abre más y nos permite poder ayudarle mejor. La otra actitud importante en consejería cristiana es ánimo. Independientemente de lo que estemos escuchando, debemos transmitir que mantenemos un espíritu de confianza y optimismo en que el Espíritu Santo va a ayudarle. Y por último, una actitud muy importante es sinceridad. Como consejeros, hay que dejar claro que no somos personas perfectas y que como ellos, aún necesitamos que el Espíritu Santo trabaje en nuestras vidas. Eso nos coloca en el mismo plano, dependientes de la gracia de Dios y nos permite ayudar mejor a las personas que estamos aconsejando para que puedan sincerarse con nosotros.
1: Pues sí que son actitudes importantes que debemos recordar para aconsejar a quien se encuentra en una situación difícil, ¿no es así? Respeto, atención, disponibilidad, empatía, ánimo y sinceridad. De seguro que si ponemos eso en práctica, seremos más efectivos al cumplir lo que dijo Pablo en Gálatas 6, versículos 1 al 2. Hermanos, si alguno fuere sorprendido en alguna falta, vosotros que sois espirituales, restauradle con espíritu de mansedumbre, considerándote a ti mismo, no seas que tú también seas tentado. Sobrellevad los unos las cargas de los otros y cumplid así la ley de Cristo. Tengo una pregunta más, Alberto, que desearía hacerte hoy, pero pasaremos primero a una pausa musical y después continuamos.

0: Este es Nuestro Hogar, programa de consejería cristiana producido desde La Habana, Cuba y transmitido a través de Radio Transmundial. Estamos conversando con el pastor Alberto González. Mi última pregunta de hoy es sobre el tiempo que debemos dedicar a una persona para aconsejarle, tanto en una sesión de conversación como en la extensión del proceso de consejería. Alberto, ¿puedes hablarnos de eso?
1: Por supuesto. Nuestro deber como cristianos es animarnos y exhortarnos unos a los otros, y eso lo vamos a hacer constantemente. Pero iniciar una relación de consejería supone un proceso que tiene su principio y su final. Alguien tiene un problema y te busca, o tú comprendes que la persona necesita ayuda y le invitas a comenzar ese proceso. Ello significa que se van a reunir cada cierto tiempo para orar, analizar el problema, definir metas a alcanzar y encontrar juntos las opciones posibles según la palabra de Dios. Después de eso, la persona tendrá que tomar sus decisiones y actuar en consecuencia para ponerlas en práctica. No creo que haya un número específico de sesiones a realizar, pero nadie puede ocupar el tiempo de otra persona indefinidamente. Hay personas, hermano, que si les dejas, toda la vida te seguirán hablando de lo mismo, porque les gusta contar sus problemas, pero no hacen nada por resolverlos.
0: ¿Y cómo podemos ordenar ese proceso de consejería?
1: Lo que se enseña es que el proceso tiene 5 etapas. La primera es el inicio de la relación consejero-aconsejada, donde acuerdan las sesiones que tendrán, el tiempo de cada una, dónde van a reunirse y establecen una buena comunicación entre ambos. Esta etapa podría vencerse en una sola sesión o no, de acuerdo a las características personales. En la segunda etapa, el aconsejado presenta toda la información del problema al consejero. El consejero debe reconocer los valores que encuentra en el aconsejado y animarle, ayudándole a ver su problema desde una perspectiva más realista y positiva. La tercera etapa, ya deben discutir, según los principios bíblicos, cuáles son las opciones que tiene el aconsejado y los esfuerzos y cambios en su conducta que pudiera emprender para resolver el problema. Recuerden que el consejero ayuda a establecer las metas a seguir, pero las decisiones siempre las toma el aconsejado. Esto es importante, ¿eh? La cuarta etapa consiste en trabajar en ver cómo las metas establecidas se van cumpliendo, estudiar alternativas y saber cuáles decisiones está tomando la persona aconsejada en el proceso. La cuarta etapa la llamamos graduación. Este es el final de la relación de consejería con respecto al problema que lo provocó. Si ya la persona sabe lo que la Biblia dice y ha establecido su plan de acción, el consejero no debe de darle más tiempo para seguir hablando más y más de lo mismo. Todos los procesos de consejería deben de tener un final porque de otra forma no sería sano. ¿Entiendes, hermano?
0: Claro.
1: Cuando el consejero entienda que ya se han cumplido las 5 etapas, puede ofrecer su tiempo a otra persona. Recuerde que no somos nosotros los que tenemos la solución, es el Espíritu Santo. Ya nosotros hicimos nuestra parte y por lo tanto debemos retirarnos. Debemos hacerlo cariñosamente y orar con la persona, pero tenemos que decirle que ya el proceso de consejería terminó.
0: Exacto. Bueno, muchas gracias, Alberto. Continuamos en el próximo programa hablando sobre el tema. Con mucho amor estuvimos en Nuestro Hogar, Francisco Blanco Uría en la realización de sonidos. Y les hablamos Alberto González y Jesús Blanco, quien además dirige el programa.
1: Desde La Habana, Cuba, esperamos que sintonice la próxima emisión de Nuestro Hogar. Por hoy nos despedimos con las palabras de Pablo en la carta a los Colosenses, capítulo 3, versículo 16. La palabra de Cristo more abundantemente en vosotros, enseñándoos y exhortándoos unos a otros con toda sabiduría.
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Haz una oración ahí en tu lugar. Dile: Señor, yo quiero permanecer solo en ti. Que tu presencia nunca se aparte, Señor, de mí. Derrama tu Espíritu, Señor, sobre nosotros.

buenos días a toda la amable audiencia de Adoradores del Rey en esta hermosa mañana, mañana que el Señor nos regala. Qué precioso día que Dios nos da con un sol fuertemente. Gracias a Dios por esta nueva oportunidad que el Señor nos da de poder alabar y glorificar su santo nombre, de poder estar nuevamente al aire con esta programación, dándole la bienvenida a todos nuestros fieles oyentes, a todos nuestros hermanos que día a día se conectan con nuestra programación. Que el Señor les bendiga. Les habla su hermana en Cristo, Geraldine Barranco, y para mí es una bendición poderles acompañar en esta mañana. Hoy es viernes 15 de mayo del 2026, cuando son las 9 y 6 minutos de la mañana. Estamos dando inicio a este espacio, un momento en su presencia. Saludando a todos nuestros hermanos que se unen a esta programación, que están ahí conectaditos, siempre fieles a la sintonía. Que el Señor les bendiga. Les recuerdo nuestra línea de WhatsApp. Es 300-268-8997. Ahí nos puede hacer llegar su reporte de sintonía.

Bendiciones para todos nuestros hermanos en este día. Hoy comenzamos este día con una invitación especial: aprender a confiar plenamente en Dios. Y esa promesa que el Señor nos regala en esta mañana la encontramos en el Salmo 56, versículo 3, y dice: en el día que temo, yo en ti confío. Esto es una preciosa promesa que el Señor nos regala. Todos enfrentamos momentos de temor o incertidumbre. Hay situaciones que nos preocupan y nos preguntamos muchas veces qué será de nuestra vida, qué va a pasar con nosotros, pero sabemos que en Dios está esa respuesta. Sabemos que Dios responde a todas nuestras preguntas. Pero este salmista nos enseña algo muy importante. Cuando llega el temor, debemos elegir confiar en Dios. La confianza en Dios no significa que nunca habrán dificultades. Significa que aún en medio de ellas, sabemos que Él tiene el control de todas las cosas. David recibió estas palabras en tiempos difíciles, rodeado de enemigos y peligros. Sin embargo, decidió poner su seguridad en el Señor. Hoy, cualquiera que sea su situación, recuerda que Dios sigue siendo digno de confianza. En ese momento difícil, recuerde siempre esta preciosa promesa: en el día que temo, yo en ti confío. En ese momento difícil, recuerde esta preciosa promesa: solamente debemos confiar en el Señor. Recuerde durante este día, cuando llegue el temor, confíe en Dios. Él nunca le abandonará.

se lo debemos a nuestro Dios. Vamos a estar colocando este día en las manos del Señor, pidiéndole a Él que sea tomando el control de todas las cosas. Señor y Dios, alabamos y bendecimos su santo nombre. Le damos a usted toda la gloria, toda la honra, toda la alabanza, toda la exaltación. Gracias, Dios, por este día que nos regalas, por la vida, por la salud, por el aire que respiramos, por su infinito amor, por su infinita misericordia. Porque usted ha sido bueno para con nuestras vidas y nos ha dado un día más, un despertar más, una nueva oportunidad que usted nos regala en esta mañana. Señor, en tus manos colocamos esta programación, le pedimos a usted que sea tomando el control. Dios mío, que sea usted respaldando esta programación en esta mañana, que tomes el control de todas las cosas, Señor. Dios mío, reprende la obra del enemigo, la obra de las tinieblas, todo lo que se levante, todo lo que se quiere interponer en esta mañana en contra de esta programación, que sea usted reprendiéndola por el poder de tu palabra, y en tus manos colocamos la vida de cada oyente, Señor, esta programación, este día, Señor, y te damos gracias. En el nombre de Jesús, amén.

9:11 de la mañana y le damos la bienvenida a todos nuestros fieles oyentes que día a día están ahí en la sintonía, siempre conectados a esta amplia audiencia a nivel nacional, internacional, que nos escucha día a día, a nuestros hermanos que nos sintonizan desde las Antillas Holandesas, desde Canadá, los Estados Unidos, Alemania, Argentina, también nos sintonizan desde Venezuela, desde Paraguay, que el Señor bendiga sus vidas. A esa amplia audiencia a nivel nacional desde este hermoso país de Colombia, a nuestros hermanos que nos escuchan desde Bogotá, desde Cúcuta, también nos sintonizan desde Medellín, desde Chico, Colombia, Pereira, también nos sintonizan desde el Huila, desde Cali, Bucaramanga, desde La Guajira, que el Señor les bendiga. A todos nuestros hermanos desde el Atlántico, el Cesar, Magdalena, sus alrededores, que sea Dios bendiciendo sus vidas de una manera especial. Les animo para que usted siga ahí en la sintonía, para que no se desconecte, para que también nos envíe su reporte de sintonía.

Un saludo muy especial para nuestros pastores, nuestro pastor Jason Jiménez, nuestra hermana Denis Consuela, soy Janiel, para todos nuestros hermanos que han enviado su reporte de sintonía desde muy temprano, nuestra hermana Carmen Herrera, nuestra hermana Dina Castelar, nuestra hermana Nora Isabel, que el Señor le bendiga, a nuestra hermana Mariluz, que el Señor le bendiga, también a nuestra hermana Kelly Pacheco, nuestra hermana Mercedes Isabel, que el Señor bendiga su vida, mi hermana Keila Hernández, mi hermana Marta Reyes, mi hermana Luz Marina Medrano, mi hermana Jenny Salmanza, Yuli Suárez, a nuestros hermanos que siempre están ahí en la sintonía, bendiciones para ustedes.

se lo debemos a nuestro Dios, porque Dios nos ha dado esta nueva oportunidad. Todo se lo debo. Y continuamos con nuestra programación, reiterando el saludo para toda esa amplia audiencia que se sigue añadiendo a la sintonía. Que el Señor bendiga sus vidas de una manera especial. Y hoy es el gran día, hoy inicia nuestra convención de caballeros en la ciudad de Barranquilla, así que les animamos para que usted que está ahí en la sintonía, que nos sintoniza aquí desde Barranquilla, pueda ir y pueda pueda escuchar esa palabra de Dios. Y vamos a iniciar con una reflexión de la palabra de Dios y leemos una porción de su palabra. La encontramos en el libro de Hechos, capítulo 1, versículo 8, y dice: leemos bajo la bendición del Padre, del Hijo y de su Santo Espíritu, pero recibiréis poder cuando haya venido sobre vosotros el Espíritu Santo y me seréis testigos. Le damos gracias a Dios por su bendita palabra. Hoy vamos a hablar sobre este precioso versículo que el Señor nos da en esta mañana. Esta palabra que habla a nuestras vidas, a nuestros corazones. Estas palabras fueron dichas por Jesucristo antes de descender al cielo. Jesús sabía que sus discípulos necesitaban algo más que conocimiento. Necesitaban el poder, esa llenura del Espíritu Santo, para así poder cumplir su misión, y era ir a predicar su palabra a toda Judea, toda Samaria y a los confines de la tierra. El Espíritu Santo da poder. Jesús prometió y dijo: recibiréis poder. No se trata de poder humano, sino de esa fuerza espiritual para permanecer firmes, para vencer el temor, para servir a Dios, para predicar su palabra, para ser revestidos de ese poder de Dios. Eso es lo que debemos recibir cada día, del poder del Espíritu Santo en nuestras vidas. Porque nos dice Zacarías 4:6, no con ejército ni con fuerza, sino con mi Espíritu. Por eso, cada creyente no está solo. Los discípulos tenían miedo y debilidades, pero el Espíritu Santo vino para ayudarlos, para guiarlos, para fortalecerlos. Hoy también Dios fortalece a sus hijos mediante su Espíritu Santo. Por eso debemos cada día anhelar esa presencia de Dios en nuestra vida, anhelar esa llenura de su Espíritu Santo en nuestra vida. Si no hemos sido bautizados con el Espíritu Santo, anhelemos esa llenura de su Espíritu Santo. Anhelemos que sea el Espíritu Santo moviéndose en nuestras vidas. Porque muchas veces nos conformamos solo con ir a la iglesia, ir, orar, leer la Biblia, pero muchas veces no anhelamos esa presencia de Dios. Nos conformamos, entramos a un conformismo espiritual y no anhelamos esa presencia de Dios en nuestra vida. El Espíritu Santo está dispuesto a llenarnos. Solo debemos disponer nuestra vida, abrir nuestro corazón, dejar que Él entre en nuestra vida, que nos renueve, que nos llene de su presencia, que fortalezca nuestra vida cada día. Muchas veces nos sentimos sin fuerza, sentimos que ya no podemos más. Y es donde debemos llegar postrados a Dios y decirle al Espíritu Santo que nos llene. Porque Él es nuestro consolador, el Espíritu Santo es nuestro ayudador, quien nos llena, quien nos fortalece. Sentir la presencia de Dios es algo hermoso en nuestra vida. Sentimos que no hay problema, que sentimos un gozo, una alegría tan grande que no podemos explicar con nuestras propias palabras. Por eso le invito para que usted cada día anhele esa presencia de Dios en su vida, anhele esa llenura de Dios, que usted llegue al culto y no se vaya sin poder
haber sentido esa presencia, sin poder sentir ese Espíritu Santo en su vida. Que no salgamos como entramos, sino que salgamos renovados, que salgamos llenos de la presencia de Dios, para poder seguir adelante, para poder continuar en este mundo lleno de maldad, en este mundo que cada día va de mal en peor, va desenfrenado. Por eso necesitamos la llenura del Espíritu Santo. Por eso Jesús bautizó a los discípulos, los llenó de su Espíritu Santo, para que pudieran permanecer firmes, para que fueran y llevaran ese mensaje de salvación. Hoy también Dios quiere fortalecernos mediante su Espíritu Santo. Nos dice la palabra de Dios: me seréis testigos. Ser testigo no es solo hablar de Jesús, sino reflejarlo con la vida. Un verdadero testigo comparte el Evangelio, vive en obediencia, muestra amor y fe. Por eso el Evangelio es para todos. Jesús mencionó Jerusalén, Judea, Samaria y hasta lo último de la tierra. No es solo para nosotros, es para todo aquel que dispone su vida, que abre su corazón, que deja que el Espíritu Santo entre en su vida. Esto muestra que el mensaje de salvación debe llegar a todas las personas. Dios sigue usando personas hoy. Así como usó a los discípulos, Dios quiere usar nuestras vidas para llevar esa esperanza y esa verdad, aquellas almas que están perdidas, aquellas almas que necesitan de una palabra. Quizás en este momento hay muchas personas a punto de quitarse la vida, pero nosotros como hijos de Dios estamos llamados a compartir de la palabra del Señor, a llevar aquel mensaje a aquel que está en la calle, aquella familia que tiene problemas, aquel que necesita, que ha buscado ayuda, pero que no ha podido encontrar esa solución. Debemos presentarle a Cristo, que es el único que cambia, que transforma, que liberta. Ese es nuestro Dios. Por eso estamos llamados a llevar ese mensaje de salvación, a predicar su palabra. No importa quién seamos y nuestras limitaciones, Dios puede llamarnos, Dios puede llenarnos de su Espíritu Santo. Él puede usar nuestra vida para su gloria. Recordemos siempre este precioso versículo: necesitamos el Espíritu Santo en nuestra vida. Tenemos esa misión de llevar el mensaje de salvación. Dios no nos da poder para solamente para cumplirla. Dios nos llena de su Espíritu Santo. No estamos llamados a vivir una vida espiritual vacía, sino llena del poder de Dios. Así que cada día anhelemos más y más la presencia de Dios en nuestras vidas. Anhelemos cada día, tengamos ese compromiso, anhelemos cada día experiencias nuevas con el Señor, que busquemos más y más la presencia de Dios en nuestras vidas, porque el Espíritu Santo nos da poder para vencer el temor, para permanecer firmes, para llevar una vida en santidad, para servir a Dios con compromiso. Para servir a Dios con entrega, con pasión. Cuando tenemos al Espíritu Santo, nos enamoramos del Señor. Queremos siempre estar en esa comunión con nuestro Dios, porque el Espíritu Santo es quien nos llena. El Espíritu Santo es quien nos ayuda cada día a enamorarnos más y más de Dios. Necesitamos al Espíritu Santo en nuestras vidas. El Espíritu Santo viene sobre la vida de cada creyente. Cuando haya venido, nos dice la palabra de Dios, cuando haya venido sobre vosotros el Espíritu Santo. Ese Espíritu Santo que consuela, que nos guía, que nos fortalece, que nos enseña, que nos direcciona cada día.
Así que, querido hermano, en esta mañana mi invitación es para que usted anhele esa presencia de Dios. Quizás lleva una vida de conformismo, quizás tiene tiempo de no sentir la presencia de Dios en su vida, se siente vacío, se siente desanimado, pero hoy mi invitación es para que usted reflexione, para que anhele la presencia de Dios. Dios está ahí dispuesto a llenar su vida. Él solamente quiere un corazón contrito y humillado, que nos humillemos delante de Él, que anhelemos la presencia de Dios en nuestras vidas y seremos llenos, seremos transformados. Lo mejor que puede haber es poder ser lleno del Espíritu Santo. Es una experiencia maravillosa, es poder sentir esa paz que invade todo nuestro ser. Anhelemos la presencia de Dios, anhelemos cada día ser llenos del Espíritu Santo, poder sentir su presencia en nuestras vidas, que anhelemos que sea Dios levantando nuestras vidas, que sea Dios llenándonos de su Espíritu Santo. Quizás usted ha abandonado esa vida de oración, quizás ya no tiene ese altar de oración, esa devoción, ese amor por buscar al Señor. Pero qué bueno que volvamos a Dios, que renovemos nuestras fuerzas en Dios, que volvamos a buscar, a sentir esa presencia de Dios en nuestras vidas. Y nuestra vida cambiará, seremos diferentes porque el Espíritu Santo está en nosotros. Que el Señor nos ayude cada día a buscarle de corazón, a buscar, a anhelar la presencia de Dios, porque eso se ha perdido. En muchas iglesias ya el Espíritu Santo no está. Hay muchas vidas vacías, hay muchas vidas que ya no sienten nada, que van a la iglesia y salen iguales como entraron. Pero qué bueno que podamos buscar la presencia de Dios, que podamos anhelar la presencia de Dios en nuestras vidas cada día. El Espíritu Santo está ahí dispuesto para llenarnos. Solamente debemos abrir nuestro corazón y dejar que el Señor nos llene cada día. Esta es mi reflexión en esta mañana. Anhelemos la presencia de Dios. Anhelemos el Espíritu Santo cada día en nuestras vidas. Que el Señor nos ayude a poder anhelarlo cada día, a poder buscarlo en espíritu y en verdad. Señor y Dios, te damos gracias. Gracias, Señor, por su amor. Gracias, Señor, por tu palabra, porque hablas a nuestras vidas, a nuestros corazones. Llénanos de tu Espíritu Santo. Danos poder para vivir conforme a tu voluntad y esa valentía para hablar de tu palabra, Señor, para llevar ese mensaje de salvación, ese mensaje que cambia vida, que transforma corazones, Señor, para llevar ese mensaje a otros, Señor, para guiarlos a cumplir el propósito que tienes, Señor. Ayúdanos, guíanos cada día, Señor. Levanta nuestra vida espiritual, Señor. Llévate el desánimo, llévate el sueño, la pereza espiritual. Llévate ese conformismo espiritual que hay en nuestras vidas. Perdónanos, Dios mío. Perdónanos, Espíritu Santo, si hemos contristado. Dios mío, que sea usted levantándonos cada día, Señor. Anhelamos un toque de tu presencia, anhelamos una llenura de tu Espíritu Santo. Ayuda a cada oyente que está ahí en la sintonía, aquel que ha perdido, Dios mío, ese anhelo por buscarte, aquel que está vacío, aquel que necesita, Señor, que tú le llenes, que tú le ministres, que en esta mañana tú llegues ahí, aquella vida, Señor, que necesita de ti, aquella vida que está seca, que está vacía, que tú la levantes, que tú la llenes de tu presencia en esta mañana. Dios mío, te damos gracias. Gracias, Señor, porque tú eres bueno, porque para siempre es tu misericordia y tu fidelidad. En el nombre de Jesús te damos gracias, Señor. Amén.

0: 9:33 y continuamos con nuestra programación, reiterando el saludo para toda esa amplia audiencia que se sigue añadiendo a la sintonía en esta mañana. Que el Señor les bendiga. Dios sigue siendo fiel. Él permanece fiel y está ahí dispuesto para llenar nuestra vida con su Espíritu Santo, para cambiarnos, para ayudarnos cada día.
1: Que sigue siendo fiel.
0: 9:33 y ha llegado el momento de escuchar Edificando a la Familia. Hoy estaremos iniciando un nuevo programa y esperamos que este programa pueda ser de bendición, de edificación para su vida, que usted esté ahí atento al consejo de la palabra del Señor. Yo le invito a escuchar Edificando a la Familia.
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3: ¿Cómo tener intimidad con nuestros hijos? ¿Cómo comprender la misión que nosotros tenemos con nuestros hijos? ¿Cuál es la misión más importante? Hice un paralelo entre la relación de Jesús que Él nos revela, que Él tiene con el Padre, para que podamos llegar a esa intimidad que Él dice que debemos de llegar con nuestros hijos. Déjeme explicarla. Cuando los padres participan, se involucran en la educación, en la formación de los hijos, las estadísticas dicen que los padres involucrados, la siguiente lámina, tírala, los padres que participan activamente en la formación de sus hijos, el 98% de ellos tienen probabilidad de graduarse de una carrera universitaria. La diferencia que hay entre un joven que tiene éxito es un padre presente. Es alguien que esté presente en su vida. Lógicamente, una baja participación de los padres en la formación de sus hijos aumenta la probabilidad de que abandone los estudios, surja un embarazo adolescente o se involucre con malas compañías. Eso significa que usted y yo debemos de estar involucrados con nuestros hijos de la mejor manera. ¿Cuál es el desafío que nosotros tenemos? Es que todos los adultos llevamos cicatrices emocionales por la ausencia de nuestros padres en la infancia o por los errores cometidos. Y esto es importantísimo que nosotros lo tengamos claro. Dios conoce nuestros dolores más íntimos y desea sanarnos. ¿Por qué es importante sanarlos? Porque si usted no lo sana, lo que para usted fue un trauma, la tendencia natural es a repetirlo sin querer. Una madre un día llegó a Enfoque a la Familia y nos dijo: estoy perdiendo a mi hija. ¿Por qué? Ella tiene 15 años, ella es muy bonita y yo no quiero que ella viva lo que yo viví. Como ella se involucra con amigos que no le convienen, yo la corrijo y ahora ella me odia. Señora, cuando usted dice yo la corrijo, ¿a qué se refiere? Yo tomo un cable eléctrico y le golpeo la espalda. La pregunta que surge es: ¿por qué ella hace esto? ¿Por qué lo hace? Porque lo aprendió, lo vivió, lo experimentó. Entonces, cuando los papás le hablaban de corrección, disciplina y formación, era una herida física que la terminaba mandando al doctor. Le digo: señora, ¿cómo usted se siente cuando usted hace eso? Y comienza a llorar, volviendo a su infancia. Dice: yo recuerdo lo que mis padres hacían conmigo y yo me dije que yo nunca lo haría. ¿Por qué lo hace hoy? Es porque no sé hacer otra cosa. ¿Me explico? Yo tengo que aprender a sanar mis heridas emocionales. De lo contrario, volveré a repetirlo en la vida de mis hijos. Un trabajo que usted y yo tenemos que hacer para tener intimidad con nuestros hijos es superar nuestros traumas de la infancia. El pregúnteme, ¿es esto correcto? Pregúntese a usted mismo, ¿es correcto lo que hago? ¿Estoy produciendo dolor? ¿Es un maltrato? ¿Es una agresión? ¿Estoy distanciando a mis hijos? ¿Mis hijos tienen confianza conmigo o me temen? Esto es lo que yo debo de preguntarme a mí mismo. Vamos a ver a Jesús revelándonos la relación que él tiene con su Padre, lo cual nos permite a nosotros poner un fundamento sobre cómo nosotros debemos relacionarnos con nuestros hijos. Observe lo que dice el Salmo 27:10. Aunque mi padre y mi madre me abandonen, el Señor me recibirá en sus brazos. Yo tengo que entender que a pesar de mis dolores de la infancia, ¿dónde yo debo refugiarme para sanarme? En Dios. Porque aunque mi padre y mi madre me hayan fallado, me hayan abandonado, me hayan expuesto, me hayan abusado, yo tengo el derecho de refugiarme en los brazos de un Dios que sana las heridas emocionales y nos empodera para hacerlo diferente. Por eso el Señor te dice en Isaías 63:16, ciertamente tú sigues siendo nuestro Padre. Aunque Abraham y Jacob nos desheredaran, tú, Señor, seguirás siendo nuestro Padre. Tú eres mi Redentor. Amén. Yo tengo que aprender a refugiarme en Dios para poder redimir lo que estuvo dañado, lo que hirió mi vida. Si usted entiende esta frase que le voy a decir, usted se convierte en un buen discípulo de Jesús. Escuche bien, el mejor escenario para crecer como discípulo de Jesús es tu familia. Porque en tu familia tú eres la persona más íntima por la relación de cercanía que tienes con los tuyos. Por lo tanto, usted va a ser desafiado en su paciencia, en su tolerancia, en su capacidad de perdón, en su capacidad de ceder, en su capacidad de ser flexible. Cuando usted experimente tensión interna, usted no diga, me hubiera casado con otro hombre, no estuviera pasando esto. Si se siente identificada, tranquila. Le estaría pasando lo mismo con otro hombre. ¿Por qué? Porque todas las tensiones van a venir en el hogar. Es ahí donde uno muere, donde uno se rinde, donde uno cede, donde uno le dice al Señor por qué. Pregúntese, ¿por qué reacciono como reacciono? ¿Por qué grito? ¿Por qué hiero? ¿Por qué lastimo? ¿De dónde nace ese dolor? En lugar de decir, es que ustedes me provocan. Yo no puedo decir eso. Yo tengo que ser responsable de mis emociones. Y la única forma de responsabilizarme de mis emociones es actuando con madurez. Y la madurez es la capacidad.

celestial a sus hijos. La forma en que sus hijos tenderán a relacionarse con Dios es la forma en que vieron que usted se relaciona con ellos. La forma en que sus hijos tenderán a relacionarse con su futuro cónyuge es la forma en que ellos vieron que ustedes dos se trataban. Por eso algunos no quieren casarse, tienen miedo a repetir la historia. Otros no quieren casarse, pero por otras razones, porque quieren alcanzar el mundo primero antes de casarse. Pero están mal. ¿Por qué están mal? Porque lo más bello que uno puede experimentar en esta tierra es compartir lo que tiene con alguien más. Y no hay nada mejor que compartirlo con una familia por la cual tú puedas sacrificarte. Escuche esta frase que le voy a dejar. Lo que sembramos en los corazones de nuestros hijos facilitará o dificultará su capacidad de confiar en Dios. Aquí tiene usted un gran reto. Lo que usted siembra en el corazón de sus hijos, esto va a facilitar o va a dificultar que ellos se encuentren confiando en una relación cercana con Dios. Por eso usted tiene una gran misión: reflejar en la tierra el amor del Padre Celestial a sus hijos. Esa es nuestra misión. Vamos a compartir algunos principios que nos van a ayudar a criar a nuestros hijos para que ellos puedan acercarse confiadamente al amor de Dios y que nos ayude a nosotros a tener una auténtica intimidad con ellos. Número uno, otorgue identidad y sentido de pertenencia. Yo soy Sixto Porras González. ¿El Porras González de quién? De papá y de mamá. Tengo una marca no solamente física, me parezco a mis padres, no solamente genética, tengo una marca cultural, tengo una marca, ellos me dieron identidad. Yo tengo, por lo tanto, que vivir, interpretar esta identidad con sentido de orgullo, con sentido de complacencia, con sentido de decir mis padres, aunque conozca sus errores, ¿sí? Observe la escena, Lucas 3:22. El Espíritu Santo, en forma visible, descendió sobre él como una paloma y una voz del cielo, la voz del Padre, se escucha que dice, dígalo conmigo, tú eres mi hijo amado y me das gran gozo. ¿Usted se imagina? Ahora le llevo a la escena. Su hijo tiene 30 años y es su primer día de trabajo. Y de repente usted aparece en la puerta y grita a todo el mundo, a voz en cuello, él es mi hijo amado. Es el mejor que han contratado, el mejor. Nadie va a ser lo mejor que él. ¿Usted se imagina con qué orgullo el padre introdujo al hijo en la sociedad? ¿Usted se imagina con una voz audible? Todo el mundo lo escuchó. Él es mi hijo amado. Por eso, hágale saber a sus hijos que son valiosos y que usted se siente orgulloso de ellos. Dígales en público y en privado, tú eres mi hijo amado, tú eres mi hija amada. Usted me puede decir, es que a mí nunca me lo dijeron. Bueno, pues tenés la oportunidad de cambiar esa historia y que tu hija al crecer no diga lo mismo, sino que diga, a mi papá nunca se lo dijeron y él aprendió a decírmelo a mí. Tú eres mi hija amada y asegúrese de decírselo a cada uno en particular. Me siento orgulloso de ti, me siento privilegiado de que seas mi hijo. Exprésele abiertamente su orgullo y aceptación. Todos luchamos con problemas de aceptación. Aún cuando uno ya tenga muchos años de hacer lo que hace, ya sea abuelo, uno necesita cuando baja y se siente ahí, sentir que lo hizo bien. ¿Cierto o no, pastor? No importa cuántas veces usted haya predicado,
Qué rico se

aviente una palabra que te digan, pastor, eso me bendijo, eso me llegó, qué bien, qué buen mensaje. Oiga, si yo como un viejo lo necesito, ¿cuánto no más su hijo mientras va creciendo? Cuando va para la escuela, ¿voy bien? ¿Me veo bien? Y si va con los amigos, estoy bien, lo hice bien. Y si jugó, lo hice bien. Y si actuó, lo hice bien. Estas niñas que actuaron aquí, ¿cuántas horas de ensayo hay? No puede ser que usted monten al auto y que usted no diga nada. Usted tiene que decir, lo hiciste hermosa, te viste bella, espectacular lo hiciste. Y que cuando llegue la fiesta de la familia, el fin de semana, que comimos unos buenos chilaquiles y unos buenos taquitos, usted les cuenta a todos, mi hija actuó, se levantó con propiedad, danzó como un ángel, la gloria se vio cuando ella danzó. ¿Me explico? Miren, es fácil tener un hijo favorito, el que saca buenas calificaciones, y es fácil ser rechazado, portarse mal en escuela. ¿Cómo me doy cuenta que te sientes orgullosa y orgulloso de mí cuando le cuentas a todos lo que sientes por mí? Pero usted me dirá, ¿pero qué voy a decir bueno de este? Entonces te ha hecho falta observación, capacidad de observación, porque nadie ha sido capaz de descubrir las perlas preciosas que tiene tu hijo, porque el sistema educativo no le ha ayudado a brillar. Entonces tú tienes que meter tu corazón para poder mirar más allá del sistema educativo y sacar las pedras preciosas, porque ellos necesitan sentir que pertenecen a esta familia. Por eso, eliminen las palabras que descalifican, las comparaciones que lastiman y los sobrenombres hirientes. Hay pueblos como en el mío, donde yo crecí, que todos teníamos un sobrenombre. En el suyo, pastor, también. ¡Qué terrible! Cabeza de no sé qué. Flaco este, que parece un palo de coco. A todo el mundo le ponen un sobrenombre, y aquel que no quiere que le ponen sobrenombre y no habla con nadie, se oculta, de repente le dicen, ¡hey, misterio, venga! Y los sobrenombres sobredimensionan cosas con las que yo lucho internamente. Todos nos reímos, yo me río, pero por dentro me duele. No digas un sobrenombre que hiere. No hagas una comparación donde me hace sentir menos. Por favor, no me descalifiques por algo que hago mal. Ahora que vamos donde la abuela, cuidado, usted va a botar y quebrar eso, que la abuela mire y usted siempre está tocando y botando. Qué feo que te refieras así de mí. Y lo bueno que yo tengo, y te sientes orgullosa de que yo sea tu hijo. ¿Y habrá algo bueno que algún día dirás de mí? Este es mi hijo amado. Me siento orgulloso de que este sea mi hijo amado. Wow. Número dos, afirme a su hijo en público. Afírmelo en público, delante de los amigos, delante de sus compañeros. Siéntase orgulloso de llevarlo, de sentirlo, de presentarle. Mateo 17:5. No había terminado de hablar cuando una nube brillante los cubrió, y desde la nube una voz dijo, dígalo conmigo, este es mi hijo amado, quien me da gran gozo, escúchenlo a él. Wow. Note bien que es una situación diferente. El padre no podía contener la emoción de presentar a un hijo que era capaz, aceptado, que le llena de gozo. ¿Te lleno de gozo, papá? ¿Te lleno yo de gozo a pesar de mis torpezas? ¿A pesar de mi inquietud? ¿A pesar de mis calificaciones? ¿Te lleno de gozo? ¿A pesar de que no sea yo el mejor jugando? A pesar de que en los equipos se pelean por mí porque ninguno quiere que vaya con ellos.
Eso viven sus hijos. No es fácil ser el último en que lo elijan. Bueno, que venga conmigo. No es fácil. No es fácil que te digan, tírela para allá. Y uno la tira para allá. Y dice, ¿qué culpa tengo yo de tener pata chueca? Usted tiene que ser músico, porque en esta familia todos hemos sido músicos. Y el hijo dice, pues no quiero, no me gusta. ¿Me doy a entender? Expresa el orgullo que siente por cada uno de sus hijos delante de sus amigos y delante de la familia. Siéntase orgulloso de ellos. Una de las cosas que yo disfrutaba, mi papá era asesor del presidente, era que él me llevara a las giras con el presidente o con los ministros de Estado y me presentaba como su hijo, y yo me sentí importante sentado en el asiento de atrás en el auto escuchando a mi papá hablar con los ministros de Estado. Yo me sentía lo más importante porque era el hijo de mi papá. ¿Me explico? Estaba ahí con él y cómo él me presentaba, y yo aprendía de él. Por eso afírmelo en privado y en público, afírmelo, afírmelo, hágale sentir seguro. Un día de estos se va a enamorar de una tóxica que lo va a hacer herir, lo va a herir y lo va a hacer llorar. ¿Y por qué usted esto? ¿Y por qué usted llama? ¿Y por qué usted juega? ¿Y por qué usted ve a otras chicas? Y el hombre sufre en secreto. ¿Quién lo escucha? ¿Quién lo anima? Dígale que deje la tóxica esa, que no le conviene. Pero no te va a decir nada, ¿eh? Usted tiene que acercarse a la cama. Tiene que abrazarlo. Te veo triste, mi amor. ¿Pasa algo? Tú eres alguien muy valioso, eres especial, mi amor. Dios te ha dado un gran don, tienes un gran futuro. Vas a encontrar una mujer que te ame. Y usted está diciendo, deja la tóxica. ¿Me explico? Pero usted tiene que estar ahí. Tiene que oírlo. Tiene que recibir el corazón de su hijo. Tiene que haber confianza. Por eso, número 3, conozca íntimamente a sus hijos y haga que ellos le conozcan a usted. Observe lo que Jesús dijo del Padre. Mi Padre me ha confiado todo. Escuche, nadie conoce verdaderamente al Hijo excepto el Padre, y nadie conoce verdaderamente al Padre excepto Dios mío. Lo puso en una dimensión altísima, altísima. ¿Quién debe conocerme bien íntimamente? Mis hijos. ¿Quién debe conocer a mis hijos íntimamente? Yo como padre. Vean la norma. El Padre me lo ha confiado todo, me lo ha hablado todo, ha abierto su corazón conmigo. Por eso puedo decir, nadie conoce verdaderamente al Hijo excepto el Padre. Y nadie conoce verdaderamente al Padre excepto el Hijo. Esto lo pone en una dimensión increíble. Por eso, conozca sus sueños, sus miedos, sus alegrías, sus desafíos como hijos. Conozca a sus hijos. ¿Cómo se corta esta posibilidad de conocerlo cuando tiene 13 o 14 y te dice, ay, mamá, me enamoré? ¿Cómo me enamoré? Usted solo tiene 13. Usted no puede enamorarse. Entonces dice la niña, dice, nunca más te cuento. ¿Me explico? No, y eso que le puse altísimo, porque las niñas desde los 6. Ay, yo no sé qué tienen las mujeres que nacieron enamoradas. ¿Me doy a entender? Pero si usted dice, no, en esta casa hasta los 18 se enamoran. Todo el mundo lo sabrá menos usted. ¿Me explico? Todo el mundo sabe de quién está enamorada, menos usted, porque usted dijo hasta los 18, hasta los 18 le cuentan. No estoy hablando de eso, yo estoy hablando. Tengo que conocer a mis hijos y mis hijos tienen que conocerme.
Yo tenía como 19 años cuando iba conduciendo el auto. Sí, 19 años. 19 o tal vez 20. Vamos a dejarlo en 19. Y alguien se brinca el alto en la noche que veníamos de predicar y chocamos. La pregunta que surge es, ¿a quién llamo? ¿A quién tengo la confianza de llamar para decir, choqué el auto? ¿A quién llamo? Que no me va a gritar, que no me va a humillar. ¿A quién llamo para contarle que choqué y que yo soy más importante que el auto? ¿Tengo que llamar a mi papá? ¿Quién me entrena para la vida? ¿Quién le pregunto qué se hace cuando se choca la primera vez? ¿A quién le pregunto? A mi papá. Le digo, papá, le digo, choqué. ¿Estás bien? Sí, sí, papá, estoy bien. Iba solo, ¿no? Iba con los hermanos del grupo de la universidad. ¿Ellos están bien? Sí, papá, ellos están bien. ¿La otra persona está bien? Sí, papá, la otra persona está bien. No preguntó ni quién tiene la culpa. No preguntó, no. Preguntó, eso es lo más importante, mi amor. Punto. Ahora llame a dos personas. Uno, a la autoridad del tránsito, y dos, a la aseguradora. ¿Ok? Y mañana vemos dónde llevamos el carro a arreglar. Esa noche me di cuenta que yo valía más que el auto para mi papá. Cuéntele cuando usted chocó. Cuéntele lo que usted hizo, lo que usted sintió. Abra su corazón, vuelva a ser adolescente. Usted no puede medir a su hijo desde sus 50 años. Para que usted pueda medir a sus hijos, tiene que recordar cuando usted tenía la edad de ellos. Era peor que ellos. Entonces, ¿de qué se queja? Comparta cómo Dios lo transformó, cómo Dios lo cambió. Oiga, eso les gustó, ¿ah? Ustedes eran terribles, parece. Eran terribles ustedes. La iglesia donde yo era uno de los pastores, nunca presentábamos a nuestros hijos ni nada para proteger su privacidad. Era una forma, era una iglesia como de 2,000 personas. Y un día Daniel tenía 12 años y está molestando en la escuela dominical, y la maestra se da cuenta que es mi hijo. Entonces la maestra, delante del grupo, le dice, Daniel, dice, usted tiene que comportarse como su papá. Entonces, como Daniel era más inteligente que la maestra, le contesta y le dice, ¿usted quiere decir entonces que debo comportarme peor? Y le dice Daniel, porque cuando mi papá tenía 12 años era peor que yo. El error de la maestra fue compararlo con un viejo de 40 y tantos en aquel momento. Pero no puede compararlo con un viejo de 50 años. Usted ya está curtido. Usted ya está lento, pero por los años. Su hijo está con todas las pilas puestas, con todas las baterías. Y que los tengan 2 horas en una clase aburrida, eso es mucho sacrificio. Usted aguanta porque lo trajeron. Ah, por cierto, si lo trajeron, tranquilo. Usted disfrútelo. No te vamos a hacer nada raro, solo te vamos a enseñar a amar. Y te animo a que vengas estos otros días, porque los que vienen después de mí son mejores. Ellos son buenos. Yo soy solo un abrebocas. Comparta con sus hijos cómo Dios transformó tu vida. Hable cuando usted se encontró con Cristo, cómo Dios lo transformó, qué cambios hubo en usted. Abra su corazón. ¿Qué quiero decir? Sea íntimo con ellos. 4, transmita valores y fe. Observe Juan 17:7 y 8. Juan 17:7.

4 minutos de la mañana y escuchamos Edificando a la Familia. Esperamos que este programa haya sido de gran bendición, de edificación para su vida. Yo le animo para que usted siga ahí en la sintonía. Reiteramos el saludo para todos nuestros hermanos que se siguen añadiendo a la sintonía. Les recuerdo que en contados minutos estaremos escuchando esa palabra de poder, esa palabra que Dios tiene preparada para nuestras vidas. Un saludo muy especial para mi hermano Osman Alemán, que está ahí conectado con nuestra programación. Bendiciones, mi hermano, para usted y toda su familia. También saludamos en esta mañana a nuestra hermana Janet Chamorro, que el Señor le bendiga, a nuestra hermana Yadira, nuestra hermana Cecilia Ramírez, a toda esa amplia audiencia que nos sintoniza a nivel nacional, internacional, que están ahí siempre conectados.

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1: Pese al frío, un niño entró corriendo al amplio patio sin mirar a ningún lado. Fue directamente al depósito de desperdicios buscando algo de comida para llevar a su hermanita. Los habitantes de la ciudad de Leningrado, en Rusia, buscaban afanosamente algo para llevarse a la boca. Ya no quedaba ni perro, ni gato, ni ratas. Este triste episodio de la Segunda Guerra Mundial está registrado con fotos, gráficos y escritos en el museo de esa ciudad. Tania Sanechkeva, una niña de 11 años, describió desgarradoramente la muerte por hambre de cada uno de los 6 miembros de su familia. Lo último que escribió en su diario fue: "Todos murieron, solo queda Tania". Y pronto dejó de escribir. Ella también se fue. Más de 1 millón de personas murió durante los más de 900 días horribles del sitio de Leningrado. Habían sido terribles días para sus habitantes. De esta manera inicia uno de sus programas de radio mi colega venezolano Carlos Perdomo. Lo cierto es que quien irresponsablemente inicia una guerra no sabe en qué parará ni cuándo todo. La gente de esas naciones es la que finalmente sufrirá. ¿Podrías considerar de dónde vienen las guerras y si hay derecho a permitirlas? Obviamente es mejor tener tiempos de paz y no de guerra. La Biblia habla de lo que serán los últimos tiempos de la raza humana. Habla de las angustias en la tierra, las guerras, persecución, hambre, desnudez, terremotos y enfermedades. Pero también nos habla de esperanza en medio de toda esta tragedia. Desde ahora podemos ser resguardados por Jesucristo si le seguimos fielmente. Hoy es el día de terminar las angustias y encontrar la paz que no se puede hallar en este mundo. Si ayudo a una sola persona a tener esperanza, no habré vivido en vano, afirmaba Martin Luther King, el líder estadounidense y defensor de los derechos humanos. 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

0: 10 y 13 minutos de la mañana, ha llegado el momento de escuchar esa palabra de poder, esa palabra que Dios tiene preparada para nuestras vidas. Yo le animo para que usted siga ahí en la sintonía, para que no se desconecte, para que disponga su vida, abra su corazón, deje que el Señor le hable, que el Señor le ministre a través de su bendita palabra. Yo le invito a escuchar palabra de poder.
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2: Una angustia que está en una zozobra en este momento, pero ¿qué tenemos que hacer nosotros? Doblar rodillas y pedir a Dios que tenga misericordia de nuestra nación. Es muy doloroso el día de hoy, estaba viendo imágenes de lo que está sucediendo en La Paz. Realmente la ciudad de La Paz está siendo muy golpeada, han habido enfrentamientos terribles, mis amados hermanos, pero también son señales de que estamos viviendo tiempos finales. Eso estamos viviendo en Bolivia y otro tipo de conflictos están pasando en otros países, estamos enfrentando guerras también en otras naciones. Que nos habla esto de los dolores de parto. Cristo viene pronto, Cristo viene pronto, amén. Y la iglesia debe prepararse y nuestras familias deben estar preparadas, hermano. Porque ¿qué es lo que nos vamos a llevar de esta tierra? ¿Nos llevaremos nuestra casa, nuestro auto, nuestros bienes? Nada de eso, hermano, nos podremos llevar. Pero sí nos vamos a poder llevar las almas de nuestros hijos, de nuestro esposo, de nuestra esposa, de nuestros seres queridos. Por eso hay que seguir predicando, enseñando, orando, clamando a favor de las familias. Amén. El día de hoy nuestra enseñanza es criando y guiando a nuestros adolescentes. Voy a pedir que se ponga de pie un momentito y vamos a dar lectura a dos porciones de la palabra. Uno está en Malaquías, capítulo 4. Vamos a leer el verso 5 y el verso 6. Y también vamos a leer Proverbios, capítulo 27, versículo 23. Bendito es el Señor. ¿Quién vive? A su nombre, gloria al Señor. Malaquías, capítulo 4, versos 5 y 6 dice así: He aquí yo os envío al profeta Elías, antes que venga el día de Jehová, grande y terrible. Él hará volver el corazón de los padres hacia los hijos y el corazón de los hijos hacia los padres. No sea que yo venga y hiera la tierra con maldición. Y Proverbios 27, verso 23 dice así: Sé diligente en conocer el estado de tus ovejas y mira con cuidado por tus rebaños. Vamos a dar gracias al Señor. Precioso Dios, te damos gracias en esta noche, un tiempo más, Señor, para seguir edificándonos con temas de la familia que son tan importantes, tan necesarios. Padre, toma control de este tiempo, toma control de nuestras vidas, de mis labios, Señor, no sea yo, sino tú, dando el consejo a cada padre de familia y aún, Señor, tocando el corazón de nuestros adolescentes el día de hoy. Toma control, Señor, y tu palabra, esta enseñanza, corra, fluya y sea de bendición, guía y orientación para toda la familia. En el nombre de Jesús, amén. Dios los bendiga, amados hermanos. Tomen asiento. Leía el título de un libro que dice: ¡Auxilio! Tengo un adolescente en casa. Y creo que muchos papás que nos ha tocado atravesar la adolescencia de nuestros hijos, también podríamos decir, yo me identifico con eso, auxilio, tengo un adolescente en casa. En mi caso, tenía 3 adolescentes de golpe, porque mis hijos son como zampoñitas, hermano. Le dio a uno, ya al otro, al año siguiente estaba tratando de reaccionar, ya estaba el otro también entrando a la adolescencia. Y bueno, ¿no? La adolescencia a veces nos sacude a padres y a hijos. Nos sacude porque también la adolescencia es una etapa de transición en nuestros jovencitos que están dejando de ser niños para ser jóvenes, para convertirse en personas adultas. Están dejando la niñez, pero esa etapa no es nada fácil, no es nada sencillo. Y para los papás tampoco, hermano, tampoco para nosotros. Porque, bueno, nosotros hemos tenido una primera etapa tal vez igual que nos ha sacudido cuando nos hemos convertido papás. Por primera vez hemos tenido a nuestros hijitos y todo cambia, todo nuestro mundo cambia, hermano. Ya no podemos dormir como dormíamos antes. Nos gustaba dormir bien, descansar, pero ahora la guagua despierta cada 3 horas, llora, pide leche. En otros casos ni siquiera cada 3 horas, hermano, cada 1.5 horas y llora. Y a veces le da cólicos y estamos ahí, parecemos zombies ahí caminando, intentando calmar a nuestros niños. No podemos entender muchas cosas que pasan. Pero bueno, atravesamos esa primera etapa, hermano, con mucho valor. Atravesamos esa etapa, la primera etapa, y ya los vemos como que ya caminan, ya aprenden a comer. Ya los vemos a los 3, 4, 5 años, los vemos ya casi independientes a ellos, ya haciendo, ah, decimos victoria, ya me puedo titular de papá, ya pasé la peor época. Pero cuando de pronto, hermano, viene un sacudón pensando que nosotros ya estamos bien en nuestra, que ya podemos manejar nuestra casa, nuestros hijos, y de pronto viene un sacudón que se llama adolescencia. Y bueno, a muchos papás nos ha sorprendido esa etapa. A mí me ha sorprendido esa etapa, hermano. De pronto tenemos hijos bien obedientes, que los peinamos como nosotros queremos, los vestimos como nosotros queremos, ¿verdad? A la niña le hacemos sus colitas ahí, que a veces parece que fueran asiáticas ahí con sus ojitos todos rasgados a nuestra manera. Y de pronto llega un momento en que ella nos dice, no, yo no me quiero vestir así. Yo no quiero que me peines ya. Ya no quiero que me agarres de la mano. Yo no quiero ya vestirme con ese vestido así pomposo, ahora quiero mi propio estilo de ropa. Y nosotros decimos, ¿qué ha pasado? Y ya los vemos de pronto con cambios de humor, los vemos como que están en la estratosfera, hermano. No sé si le ha pasado a usted, de pronto son niños muy comunicativos. Yo he conocido niñas muy comunicativas, muy expresivas, cuando eran niñas. Muy charladoras, muy conversadoras con los niños también, y de pronto llegan a la adolescencia, hermano, y uno dice, ¿qué le habré hecho? Parece que están enojados con nosotros, parece que se enojaran con nosotros, apenas nos dan el saludo, ya no ríen, ya no juegan, ya están en su propio mundo, y uno dice, ¿qué ha pasado? ¿Qué ha sucedido con ese niño que era tan social, que era tan jovial? ¿Qué ha pasado? O a veces mi esposo les hace la broma y les dice, llamando, le voy a decir cualquier nombre, llamando a Pedro, conteste Pedro. Y luego dan una muequita, una pequeña sonrisa, se ríen nada más. Y ahí es como que se desconectaran del mundo. ¿Qué está pasando? Llegó la adolescencia, la terrible adolescencia, pero también creo que es una de las etapas maravillosas de la vida. Son como esos capullitos de una rosa, hermano, que van a empezar a desprender sus pétalos poco a poco, la fragancia de la juventud, pero eso nos va a llevar también a un proceso tal vez de lágrimas, a un proceso de incomprensión en muchas áreas, y también puede ser un tiempo hasta que la relación con nuestros hijos se pueda romper, hermano. La adolescencia es una etapa que tenemos que tomarla con mucha seriedad. A veces tenemos tanta conexión con nuestros hijos cuando son pequeños. Ellos de pronto se sueñan mal y vienen, se meten a nuestra cama, se acurrucan con nosotros, quieren estar a nuestro lado, pero llega la adolescencia y dice, ya no, papá, ya no te necesito. Mamá, ya no. Empiezan a alejarse un poco más de nosotros. Y bueno, es parte del proceso de crecimiento, mis amados hermanos. Es parte del crecimiento, es una etapa que va a llevar muchos cambios, tanto físicos, emocionales, hermano, en la vida de nuestros hijos. Y nosotros, ¿qué tenemos que hacer? Nosotros somos esas guías, somos como padres, nosotros somos guías, somos consejeros, somos maestros de nuestros hijos. Papá, mamá, que tú estás en etapa de crianza de tus hijos, no te des por vencido, no te des por vencido, no levantes las manos. Yo he sido, o sea, he sentido carga por tocar este tema el día de hoy, porque recibo en consejería a muchos papás, mamás que están atravesando esta etapa de la adolescencia. Y muchos hasta quieren levantar las manos y decir, no, yo me rindo, esto es demasiado difícil, porque no todos los hijos viven la adolescencia de la misma manera. Yo he tenido 4 hijos, bueno, no he tenido, tengo 4 hijos, pero he tenido 4 hijos adolescentes también. Y cada uno ha atravesado su adolescencia de manera diferente, muy diferente. En todos ha habido el sacudón, en todos ha habido el tsunami, pero cada uno ha atravesado de manera muy diferente. Algunos, hermanos, son más calmados, son más calmados, son más tranquilos, pero a algunos les da tan, pero tan fuerte que eso nos produce mucho dolor, especialmente a los papás. ¿Qué tenemos que hacer los papás, hermano? Poner buenos cimientos en la primera etapa, en la crianza, en la primera etapa, antes de que llegue la adolescencia, pongamos buenos cimientos en la vida de nuestros hijos. Los papás que están acá, yo celebro a esos papás que están con sus hijitos todavía en brazos, que han venido esta noche. Quiero decirles que esos años se van a pasar rapidísimo. Esos años se van a pasar volando, mis amados hermanos. ¿Qué hay que hacer en esta primera etapa? Poner buenos cimientos, sólidos cimientos. ¿Con respecto a qué? Primero, en sembrarles la palabra, en sembrarles el temor de Dios, en enseñarles a amar la casa del Señor. Desde pequeñitos hay que traerlos, hay que enseñarles versículos, hermano. Hay que formarlos en valores, hay que enseñarles el respeto, que ellos aprendan a respetar a sus autoridades, respeten a sus padres, respeten a sus maestros, respeten a las personas adultas, hermano. Esa tarea nosotros lo tenemos como padres. Si no ponemos esos sólidos cimientos en la vida de nuestros hijos, usted no crea que cuando sean adolescentes va a ser más fácil. Hay papás que descuidan tanto esta tarea y dicen, no, cuando sea grande le voy a enseñar. Pero cuando es grande a veces ya es tarde, porque ya han sido mal formados. La etapa de formación es la primera etapa. Ponga esos sólidos cimientos. Sucede que muchos papás dicen, yo quiero llevar a mi hijo a la iglesia, pero ya mi hijo no quiere venir a la iglesia. Antes le gustaba tocar pandero, le gustaba venir a la iglesia, y ahora ya no quiere venir a la iglesia. ¿Qué pasó? Aunque ese niño creció en la iglesia, no tuvo sólidos cimientos, hermano. Porque a veces los papás nos conformamos con traer a nuestros hijos a la iglesia y pensamos que la iglesia va a ser el trabajo que nosotros tenemos que hacer como papás. Hermano, la iglesia solamente es un apoyo, pero el trabajo del día a día le corresponde a los papás. Somos los papás que tenemos que estar guiando, formando, enseñando, hermano, a nuestros hijos desde pequeñitos, poniendo esos sólidos cimientos y orando mucho para que se conviertan. Qué lindo, hermano, es que nuestros hijos lleguen a la adolescencia convertidos, que se conviertan a Cristo. Cuando ellos, hermano, han llegado convertidos, nuestros adolescentes van a ser una bendición. Yo me gozo, hermano, acá yo veo una fila de adolescentes acá que están, que están en este lugar, y no es solamente porque el día de hoy es el tema, sino porque yo los veo buscando las primeras filas, anhelan. Yo los veo en los tiempos de adoración, cómo están adorando. Tal vez algunos adultos hasta están bostezando o durmiendo, pero veo a esos adolescentes que están llenos de la presencia del Señor, deleitándose en la palabra, hermano. ¡Qué gozo más grande! ¡Qué hermoso es, hermano! Porque han conocido a Cristo. Pero si nosotros como papás nos descuidamos en esa etapa, los podemos perder a nuestros hijos. Esa es la etapa donde podemos, hermano, hacer que ellos se extravíen, se vayan al mundo y no quieran saber nada de Dios, no quieran saber nada de la fe. Por eso, mi amado hermano, no solamente los traigas a la iglesia, está bien que los traigas, pero tienes que reforzar ese trabajo en tu casa, manteniendo una buena comunicación, amando, enseñando, formando a tu querido hijo. Bendito sea el Señor, amén. Mira, hermano, yo me he sorprendido, estaba investigando un poquito, decía, bueno, para mí la adolescencia comenzaba a eso de los 13 años, más o menos, hasta los 19 años. Pero dice la Organización Mundial de la Salud que la adolescencia comienza ya desde los 10 años. Desde los 10 años, hermano. Bueno, hasta los 19, pero escúcheme un poquito. Dice que hay una adolescencia temprana que es de los 10 a los 13 años. Y especialmente en este tiempo ya lo estamos viendo, hermano, esa adolescencia. A algunos niños les llega muy rápido la adolescencia, muy rápido les llegan los cambios. Uno los ve de 12 añitos, de 11 añitos, pero ya los ve con apariencia de jovencitos, de jovencitas. Dejan muy rápido la niñez, tal vez es por la alimentación y tal vez aún en los cambios que tienen emocionales, a causa de toda la información que ellos tienen. O sea que hay que estar preparados. Uno dice, ay no, mi guagua tiene 9 años recién, pero quién sabe, al año cumple 10 y ya comienza a entrar a la adolescencia. Hay que estar atentos. Bueno, y luego viene la adolescencia media, que puede ser entre los 14 y los 16 años. Algunos hermanos a esa edad todavía están jugando con autitos, les llega todavía un poquito más tardía la adolescencia. Uno ve a las niñas, están peinando a sus muñecas, están jugando, porque no todos se desarrollan igual. Algunos son muy tempranos y algunos son un poco más intermedios. Y dice que hay la adolescencia tardía, que es entre los 15 a 21 años. Y hay casos, dice, que se extiende esta adolescencia hasta los 23 o 24 años, que yo creo que sí. Porque dice que alcanzamos la madurez aún en el cerebro, hermano, a partir de los 25 años. O sea que la adolescencia es larga. Imagínense, si comienzan a los 10, es por lo menos unos 14 años que podemos estar lidiando con ese proceso de cambios. Y yo puedo dar razón de que es así, hermano, he criado 4 hijos. Y que la adolescencia en algunos, especialmente los varoncitos, a veces tarda un poquito más en llegar, pero en las niñas a veces llega más pronto, llega muy rápido la adolescencia. Nosotros como papás, amados hermanos, tenemos que estar atentos, preparados. Imagínense si la adolescencia ya comienza a partir de los 10 años, ya nosotros tenemos que estar preparando a nuestros hijos desde más antes, 9 años, 8 años, ya tenemos que ir hablándoles. ¿Cuándo se da inicio a la adolescencia? ¿Cuándo nosotros nos damos cuenta que nuestros hijos están entrando a la adolescencia, hermano? Es cuando comienza la pubertad, el inicio de la pubertad. Es decir, comienzan los cambios, comienzan los cambios físicos y tenemos que hablar a nuestros hijos. La primera menstruación en las niñas, la primera eyaculación de los varoncitos, el vello púbico. Entonces van a haber una serie de cambios externos y también internos. ¿Eso qué significa? Que nuestros hijitos están empezando a crecer, pero nosotros los papás los tenemos que preparar. No se atenga, ah, no, eso lo va a hacer la escuela, ¿eh? Ahí le van a estar enseñando biología. No, esa es nuestra tarea, esa es nuestra responsabilidad. Decir, hijito, ya tú vas a ir creciendo, ya vas a dejar de ser niño, ya vas a dejar de ser niña, te vas a convertir en un hermoso, un guapo joven, en una hermosa jovencita, va a empezar a cambiar tu cuerpo, vas a empezar a sufrir una serie de cambios. Es bueno que con los varoncitos hablen los papás. Papás, digan amén, varones. Hermano, yo decía en el programa del mediodía, porque estábamos tocando también un poco el tema, que a veces los papás dejan la tarea solamente a la mamá. ¿Por qué? Porque la mamá está en la casa de, pues tú te dedicas a criar a los hijos, yo me dedico a trabajar y a traer la economía, a proveer la economía. Pero la crianza de los hijos es responsabilidad de ambos, hermano. No solamente es responsabilidad de traer la economía a los papás, sino que los papás tienen que estar cercanos a sus hijos, hablarles, hijito, van a venir cambios, van a venir, pero hijo, ahí voy a estar yo contigo, tú no tengas miedo, yo te voy a guiar, yo te voy a orientar, yo voy a estar a tu lado, hijita, para que esos cambios no le sorprendan. Tenemos que estar al lado de nuestros hijos en esa etapa, hermano. La etapa de la adolescencia también comienza una atracción muy fuerte por el sexo opuesto, ¿verdad? Ay, antes no querían bañarse por nada, hermano, nada había que hacer, de todo para llevarlos a bañar. Ahora quieren bañarse todo el tiempo, quieren ir al gimnasio, se ponen perfume, se ponen desodorante, se peinan, están una hora ahí en el espejo arreglándose de todo, hermano. Y uno dice, ¿qué ha pasado? Ya tiene sus intereses. Ya está con sus intereses. Ahora, hermano querido, los papás, mamás, tenemos que hablar con nuestros hijos. ¿Saben qué? Ellos a veces dicen, papá, mamá, tienen 12, 13 años. Dicen, no, me gusta mi compañera de curso. Ah, me gusta mi compañera. ¿Qué estás hablando? ¿Qué estás diciendo? Eso no se habla. Eso es malo. Eso es pecado. Oiga, hermano, así nos trataban nuestros padres. Nuestros abuelos, no podíamos hablar de esas cosas con nuestros abuelos. Entonces, ¿qué sucedía? Como no podíamos tener una persona que nos guiaba, que nos orientaba en esa etapa, nosotros, muchos de nosotros hemos cometido muchos errores, hermano. Nos hemos equivocado en muchas áreas de nuestra vida y no podemos hacer lo mismo nosotros con nuestros hijos. A nuestros hijos los tenemos que orientar. Dice, a mí nunca mi papá me ha enseñado, a mí nunca mi mamá me ha enseñado. Igual he aprendido, pero a veces hemos aprendido mal. Y nosotros que conocemos la palabra del Señor, hermano, nosotros que tenemos a Dios en nuestra vida, nosotros tenemos que estar ahí para nuestros hijos, hacerles entender que es normal. Si siente atracción por el sexo opuesto, claro que es normal. Lo anormal es que sienta atracción por el mismo sexo. Pero aún así, hermano, hay que estar preparados como papás para enseñarles. No para condenarlos, ellos están en una etapa de cambio, están en una etapa de transición. ¿Qué tenemos que decirle cuando el niño viene y cuando está ahí? Bueno, no los vamos a fomentar, obviamente, pero sí les vamos a enseñar. Y les vamos a decir, hijito, hijita, esa etapa es normal que te guste un muchacho a tu hijita, es normal que te guste una muchacha a tu hijo, pero hijo, todavía no tienes la edad. Estás en el despertar, pero todavía no tienes la edad. No, es que yo estoy enamorado. Yo me voy a casar con ella. Bueno, y si comienzas un noviazgo ahorita, bueno, te tendrás que casar en un año, en dos años. ¿Y cómo la vas a sostener? Ah, con mis recreos. Entonces uno les hace cuentas, ¿no ves? Les dice, mira, para que ya tú vivas fuera de la casa, un alquiler te cuesta tantos. Te van a llegar los hijitos, los pañales te cuestan, los médicos. Ah, ya, entonces tengo que esperar, si tienes que esperar. Es una etapa en que tienes que prepararte para la vida. Hay que orientarlos y ayudar a nuestros hijos que no hagan las cosas a escondidas. Yo quiero hablar a nuestros adolescentes que están acá, que es normal que te guste el sexo opuesto, es normal que te guste, estás en esa etapa, pero no es todavía la etapa de comenzar una relación de noviazgo, porque no has alcanzado la madurez. Estás en el proceso de madurez. No hagas las cosas a escondidas, no hagas a escondidas de tus papás. ¿Por qué? Porque los errores que tú cometas en esta etapa te marcarán el resto de tu vida. Te marcarán el resto de tu vida. Muchos adolescentes, por no escuchar el consejo de papá, de mamá, por no recibir las enseñanzas de la iglesia, a muy temprana edad terminan siendo papá, terminan siendo mamá. Es más, a veces son niñas criando a otros niños. ¿Por qué? Porque no han escuchado ese consejo. Cuando tus padres te dicen que no es el tiempo, es porque te aman, es porque te cuidan, es porque saben que es lo mejor para ti. De amor, no te vas a morir. Amén. Puedes aprender a esperar confiando en el Señor. Entonces, los papás tenemos que hablarles, enseñarles, instruirles, dar esa educación sexual, hablarles acerca de la homosexualidad, hermano, porque eso está. Hermano, aunque usted venga a la iglesia y diga, no, con mis hijos no va a pasar eso. Eso, hermano, está por todo lado, está en las escuelas, está en las universidades. Eso está por todo lado. ¿Quiénes van a hablar esos temas? ¿Quiénes les van a enseñar? ¿Quiénes les van a instruir? Somos nosotros los papás. Los papás tenemos que hablar. Los papás podemos decir amén. ¿Ve? El amén no es muy profundo, ¿no? Unos cuantos. Pero otros están diciendo, ¿y cómo hablo? Pues hay que tomar el valor. Porque si no lo hacemos nosotros, hermano, ellos se van a informar por otro lado. Y ellos van a recibir una enseñanza tergiversada. Hay que hablarles acerca de los peligros de la pornografía, hermano. Dice que hoy en día la pornografía está matando más cristianos que en el circo romano. Esos peligros. Nuestros hijos, hermano, tienen acceso a la pornografía a muy temprana edad. Nosotros los papás les estamos entregando muy temprano estos aparatos inteligentes, hermano, para que ellos vean algún dibujo animado. Pero si ellos no tienen el control parental, si ellos no tienen la guía paterna, hermano, ellos pueden terminar esclavos de la pornografía y de cosas aún más perversas. Entonces los papás tenemos que hablar de los peligros de la pornografía. Y para nosotros hablarles, papás, nosotros nos tenemos que instruir. Nosotros como papás nos tenemos que instruir. Porque si no, hermano, como decía ese versículo, estar atento al cuidado de tus ovejas. El primer rebaño que nosotros tenemos es nuestra casa, son nuestros hijos, amados hermanos. Nosotros tenemos que pastorear el corazón de nuestros hijos. No podemos perderlos. Hay hijos que se están perdiendo en su propia casa porque los papás estamos descuidando áreas muy importantes en la formación de nuestros hijos, hermano. Entonces, mi amado hermano, hay que dar educación sexual a nuestros hijos. Si no sabe cómo hacerlo, pida orientación, hable con personas que lo puedan guiar, con sus pastores, con los líderes, busque orientación para hablar con los hijos. En esta etapa también, hermano, nuestros adolescentes van a ser muy influenciados por la cultura actual. La presión de la cultura es muy fuerte. Hermano querido, todos hemos sido influenciados por la cultura en nuestra época. Nos gustaba, teníamos un mismo estilo de peinado, un mismo estilo de ropa, un mismo estilo de lenguaje. ¿Por qué? Porque la cultura, hermano, causa mucha presión, mucha influencia en la vida del adolescente. Entonces, así como nosotros hemos sido influenciados en nuestro tiempo de adolescencia por la cultura, también

tenemos todos los beneficios, pero no tenemos el compromiso. Y tristemente a veces nuestros jóvenes se dejan arrastrar por eso. El famoso sexting, hermano, esas fotografías que envían nuestras jovencitas, nuestros jóvenes de sus partes íntimas, de sus partes privadas, y están mandando fotografías porque la cultura lo va normalizando. Hermano, nuestra juventud está pasando por momentos muy complicados, están atravesando situaciones. Yo alguna vez escucho en el tema de los adolescentes y la juventud cosas que a veces me alarman demasiado. Yo digo, ¿en qué época? ¿En qué mundo? ¿Dónde estamos viviendo? Cuando usted les da un poquito más de confianza, a veces los adolescentes se sueltan y empiezan a hablar y empiezan a decir todas las cosas que ellos están viviendo, y uno dice, Señor Santo, ayúdanos. Lo que nosotros hemos vivido, papás, no es nada comparado con la cultura de hoy en día. Esa cultura de libertinaje. Entonces, ahora ellos van a ser influenciados, son influenciados. Ellos entran en la presión de grupo, ellos están en esta etapa formando su identidad, están dejando de ser niños. Antes hablaban como niños, pensaban como niños, actuaban como niños. Ahora están creciendo, ahora se están haciendo personas adultas, están empezando a crecer. Entonces, amados hermanos, hay muchas cosas que van a ir cambiando en nuestros hijos, y esa presión de la cultura, los amigos que practican ciertas cosas, ciertas modas, y el adolescente pues no quiere sentirse aislado. El adolescente no quiere sentirse relegado, ¿verdad? El adolescente quiere ser aceptado por el grupo, quiere ser parte del grupo. Tengo que peinarme como se peinan los demás. Tengo que vestirme como se visten los demás. Tengo que escuchar la música que los demás escuchan. Tengo que hacer las cosas que ellos hacen, porque si no, me van a relegar. Porque si no, me van a ver como un bicho raro. Y quiero decir también a nuestros adolescentes, hermanos, jovencitos queridos, dice la palabra, que no sigamos las corrientes de este mundo. Las pasiones juveniles. ¡Huye de las pasiones juveniles! Huye, no te van a llevar a nada bueno. Dice que hay caminos que al hombre le parecen buenos, pero que su final es de muerte. Son caminos destructivos. No te dejes llevar por la corriente, no te dejes llevar por la presión de grupo, no te dejes llevar por la cultura. En estos tiempos, déjate guiar por el consejo de tus papás. Están tus papás ahí, te parece, y dicen, no, es que mis papás son muy estrictos, es que mis papás no me entienden, es que mis papás son muy, muy anticuados. Pero es que los papás te están orientando para lo mejor, están cubriendo tu vida, te están aconsejando. La presión es tan fuerte en todo, mis amados hermanos. Los adolescentes están profundamente influenciados por la cultura, y aún más ahora que vivimos en una cultura totalmente globalizada, ¿verdad? Ellos están informados, están llenos de muchas cosas, pero en esta etapa, especialmente en cuestión de la tecnología, mi amado hermano, si usted le va a dar un aparato celular a su hijo, le va a dar una tablet o le va a dar una computadora, usted tiene que estar, hermano, vigilante, ser responsable con su hijo, poner filtros, poner medidas. No permita que su hijo se vaya a su cuarto horas de horas solito en su cuarto con su tablet, con su celular, con su puerta cerrada. Hermano, no. Los papás tenemos que ser padres presentes en la vida de nuestros hijos. Tenemos que estar ahí mirando, observando qué están viendo, qué están haciendo. Decirle, manténme siempre la puerta abierta. Manténme la puerta abierta. Que usted tenga acceso a su celular. Ponga límites, porque la presión de la cultura es demasiado fuerte, amados hermanos. Bendito sea el Señor. En esta etapa, el pensamiento de los adolescentes se vuelve más lógico. Ya ellos comienzan a razonar. Están empezando también a madurar.

Antes mamá decía, no, hijito, eso es malo, te va a hacer mal. ¿Por qué, mamá? Porque si lo comes te hace daño la pancita. Ah, ya, hace mal. Mamá, papá dijo, está mal. Y si está mal, está mal. Y llegan a la adolescencia y dicen, ¿y por qué? Es que si comes te vas a indigestar. No, yo no me indigesto. A mí no me hace mal. Tal vez a ti te hace mal. A mí no me hace mal. A mí no me hace daño. Y empiezan ahí ya, ay hermano, esta etapa de la adolescencia, para mí por lo menos no ha sido nada fácil. Yo tenía dos hijos, hermano, en esa etapa tienen, los hijos cuestionan mucho, todo lo cuestionan, todo. Y me venían con cada pregunta mis hijos, hermano. Tardes enteras me tenía que sentar en la mesa de mi cocina hablando y explicándoles y diciéndoles. Ay, era tan complicado, y al joven le gusta quedarse en su posición, en su posición. No le gusta darse por vencido en nada, les gusta sentirse siempre ganadores. Usted no lucha por ser el ganador, usted enseñe. Usted oriente, y parece que no le escucharan, parece que ellos menospreciaran el consejo, la enseñanza, la dirección que usted les está dando, hermano, pero le va a quedar, ese consejo que usted le está dando se lo va a quedar, y ahí en el momento de necesidad, él lo va a poner en la balanza. Entonces no se ponga a discutir con su adolescente, pero sí escúchelos. Ellos tienen temas por los cuales ellos quieren hablar, quieren dialogar, hermano, no menos. Ay, con tonterías me vienes. Ya, yo no tengo tiempo para estar hablando esas cosas. Escuche y prepárese para ese tiempo de la adolescencia, hermano, porque ellos van a venir con preguntas muy complicadas, y si los papás no estamos preparados para escuchar a nuestros hijos, para orientar a nuestros hijos, entonces los puentes de comunicación se van a ir rompiendo. Hay que tener puentes de comunicación, hay que mantener una buena comunicación con nuestros hijos, hermano. No permita que la comunicación se rompa en esa etapa. Muchos papás, hermano, hacemos que la comunicación se fracture en la etapa de la adolescencia con nuestros hijos, porque nos cuesta entender lo que ellos están viviendo, nos cuesta entender esa etapa que están atravesando, y empezamos nosotros a alejarnos y nuestros hijos comienzan a alejarse. Dice, siempre que tengo una pregunta, mi papá, mi mamá me dice que no tiene tiempo, me dice que pregunto tonterías. Entonces nos vamos alejando, nos vamos, y lo peor que podemos hacer, hermano, es perder la comunicación en la adolescencia con nuestros hijos. Escucha esas charlas interminables, esas preguntas interminables. Yo oraba por dentro y le decía, Señor, dame sabiduría, porque realmente estos mis hijos, no sé qué clase de cerebro tienen, son demasiado inteligentes, a veces me vienen con preguntas muy complejas para mí. Pero Señor, tú me tienes que dar la sabiduría. Y me quedaba, mientras yo iba debatiendo, iba hablando, iba enseñando, iba orando por dentro, y le decía, Señor, dame sabiduría. Algunos de mis hijos se acuerdan de ese tiempo y se ríen ahora. Y es que, hermano, la adolescencia va a pasar, va a pasar. No dura toda la vida. A veces creemos que la adolescencia va a durar toda la vida. No. Ellos van a aterrizar, van a poner los pies sobre la tierra. Ahora cuando tenemos nuestras charlas de mesa se ríen mis hijos. Y ay mamá, las cosas que yo hacía a esa edad. Ahora se ríen, pero en esa etapa me han hecho llorar, me han hecho sufrir, hermano. No ha sido fácil, pero va a pasar. ¿Qué tenemos que hacer los papás, hermano? Agarre fuertemente el timón del barco. No lo suelte, no se dé por vencido, papá. Ellos vienen como a probarnos fuercitas, a ver quién puede más, a ver quién. Y los adolescentes tienen una resistencia, vaya que ellos tienen una resistencia. Pero usted es el adulto, usted es el papá, usted es la mamá, usted tiene más experiencia, usted tiene sabiduría y sobre todo usted ya es una persona madura. No se deje vencer por su adolescente, amén. No se deje vencer por su adolescente. Entonces, están en esa etapa
de lógica, de cuestionamiento. Ellos están aprendiendo a pensar ya por sí mismos, están dejando ese pensamiento infantil para convertirse en personas adultas también. Hay que estar al lado de ellos. Ahora, esta etapa también es una etapa donde ellos luchan mucho por la independencia. Ay, ya quieren, ya no quieren, ¿no?, que les tomemos de la mano. Hijito, ven para cruzar la calle. Sino, mami, yo puedo cruzar la calle, yo puedo. Y es una etapa donde ya no quieren estar con nosotros. Cuando son pequeñitos quieren estar todo el tiempo con nosotros. Ahora ya no quieren estar con nosotros. En la iglesia buscan sus amigos, se sientan al medio, se sientan atrás. Por ahí se escabullan, ahí se pierden. Ahora ya no, ellos están buscando su propia independencia. Cuando estamos en actividades del colegio, te saluda mami y se pierden por ahí. Se van con los amigos. ¿Es malo? No es malo, hermano. Es parte natural del crecimiento. Ellos están creciendo, están aprendiendo a ser independientes. No es malo, pero a los papás nos cuesta. No, como les digo, no, yo ya no quiero ponerme ese pantalón color caqui, ya no me gusta. Pero te queda bien, sí, pero a mí no me gusta, mamá. Yo quiero pantalón azul, yo quiero pantalón jean. Yo quiero pantalón así, de esta manera. No, a mí no me gusta la camisa, me gusta la polera, mamá. A mí no me gusta el saco, me gusta la chamarra, mamá. Entonces, igual en las niñas, ¿verdad? Ya buscan su propio estilo de peinado. A veces las vemos y digo, ¿por qué andas despeinada? Dicen, no, estoy peinada. Pero, bueno, están en esa etapa, están en ese proceso de independencia. No es malo, es bueno. No hay que cortar ese sentido de independencia en nuestros hijos, amados hermanos, porque ellos se están preparando para una vida adulta. Si nosotros, hermano, no los dejamos ser independientes, no vamos soltando poquito a poquito, no le estoy diciendo que usted suelte todo de golpe, ¿no? Uno va soltando poquito a poquito, porque una cosa que tenemos que darles a nuestros hijos es una independencia con responsabilidad. Amén. Una independencia con responsabilidad. Ay, yo quiero tener mi propio cuarto. Así, si tienen la posibilidad de darle un propio cuarto, porque a veces cuando son chiquitos no se quieren separar de los hermanos porque tienen miedo. Pero ya crecen y dicen, aunque sea el sótano, aunque sea el depósito, ahí me voy a hacer un campito, pero quiero mi propio cuarto ahora. ¿Ya? Si vas a tener tu propio cuarto tiene que estar bien limpio, bien ordenado, bien aseado. No puede estar ahí todo desordenado, hermano, todo patas arriba. Tienes tu independencia, pero tienes tu responsabilidad. A los que quieren tener sus mascotas, ¿no ves? Se traen perritos, gatitos. Yo tenía un hijo que me traía cada perro. Dice, no, es que me ha seguido. Es que estaba en la calle, pobrecito. ¿Y quién terminaba cuidando? Yo. Es que no sabía todavía esta enseñanza. Colección de perritos. ¿Quién tenía que cocinar? La mamá. ¿Quién tenía que limpiar el popó de los perritos? La mamá. ¿Quién tenía que llevarlo al veterinario? La mamá. Pero con Annelise ya aprendí. Quiero tener mascota, tú lo cuidas, tú lo bañas, tú le das su comida. Y es que hay que darle responsabilidades a nuestros hijos, hermano. Porque si no, vamos a criar hijos que cuando sean adultos no se van a hacer responsabilidad, no van a tener responsabilidad con su casa, con su hogar. No van a ser personas responsables. Hay que enseñarles a ser responsables. Es una etapa donde hay que enseñarles oficios. A nuestros adolescentes, hermano, hay que mantenerlos ocupados. Manténgalos ocupados. No tenga a sus adolescentes echadotes ahí en el living, mirando tele, botados en su compu, botados con su celular. No, mis amados hermanos. Ellos quieren derechos, pero no quieren obligaciones. Esa es una etapa. Denle su tiempo libre. No le estoy diciendo que lo explote y lo tenga ocupado ahí sin las 24 horas sin respirar. No,
Hay que darles su espacio, pero también hay que darles responsabilidades. Mamás, enseñemos a nuestras hijas a cocinar. Decir, hijita, hoy vas a cocinar conmigo. Vamos a hacer, qué sé yo, un ajicito de fideo. Tú vas a tostar, yo voy a pelar la papa, vamos cocinando, les vamos preparando para la vida. Papás, a los hijos hay que enseñarles, enséñele plomería, enséñele electricidad, cambien la ducha, digan, mira hijito, vamos ahí, pásame esto, el alicate, el martillo, enséñele las cosas básicas, porque los papás estamos en etapa donde tenemos que entrenar a nuestros hijos. Los papás estamos entrenando a nuestros hijos para la vida futura, para la vida madura, hermano. Los estamos entrenando, no se lo haga todo usted. Parece bien bonito, ¿no? Ay, que la mamá le lave la ropa hasta los 18 años, los 20 años. Ay, qué madre más esforzada y sacrificada. No, hermano, qué madre más irresponsable. Qué papá más irresponsable. Porque a nuestros hijos hay que enseñarles los deberes, las tareas de la casa. Porque la tarea de la casa no solamente es de la mamá, es responsabilidad de todos. Tú lavas el baño, yo cocino, tú limpias el jardín, tú atiendes el... Hay que distribuirnos responsabilidades. Todos tenemos que hacer algo en la casa, porque si no, hermano, estamos criando a esos hijos que se van a hacer adultos sin ninguna responsabilidad. Por eso es que abandonan su casa, abandonan sus hijos, abandonan su esposa, porque no les hemos enseñado responsabilidad. Hay que enseñarles responsabilidad aún en el manejo del dinero, en la adolescencia, hermano. Que ellos sepan el valor del dinero, que sepan que cuesta, hermano. Porque es fácil para el adolescente, dame, necesito para esto, necesito para el otro, dame, dame, dame, dame, dame, ¿no ve? Todo. Y nosotros los papás, yo le doy, le doy, le doy, le doy, le doy. Entonces hay que enseñarles, porque cuando uno no aprende a administrar su dinero, más adelante igual va a tener problemas. Así que hay que enseñarles. ¿Cómo van a administrar un dinero si no tienen dinero, verdad? Los adolescentes no tienen dinero. Pero es bueno si ellos promoverles, enseñarles a que puedan trabajar sin afectar sus estudios, hermano. Pero que ellos ya puedan trabajar. Yo tenía un hijo que le gustaba ganarse dinero y tenía la mamá de su compañera de curso vendía queques. Y me decía, mamá, ¿puedo vender queques? Claro, vaya a vender queques. Yo lo mandaba a vender queques. Tenía unos 12 años. Y alguna hermana me dijo, pastora, lo he visto a su hijito ofreciendo queques en la calle. Sí, sí, sí, hermana, está ganándose. Alguna otra hermana, ella hacía adornos para los graduados. Mami, quiero ganarme dinero, ¿puedo ir a hacer los adornos con la hermana? Sí, hijo, vaya, pero vas a hacer bien los adornos, no vas a hacer como sea, por favor. Porque si no, la hermana va a entrar en quiebra. Entonces, se ganaba su dinerito y aprendía a administrar su dinero. Hay que enseñarles oficios, hermano. Ahora, en la parte del dinero, si no pueden trabajar por cualquier razón, denle trabajo a usted en la casa, hágale hacer algunas tareas de la casa, que usted usa a algunas otras personas, que de pronto paga para alguna cosa, y entonces usted dile, si te quieres ganar, pues ahí, gánate. Es decir, puedes limpiar todo el patio, limpiar de punta a punta y yo te pago algo. Te pago algo, porque también es tu responsabilidad mantener limpia la casa, pero te doy alguito. Esa, ya van a aprender a administrar y van a saber el valor del dinero. Van a saber que cuesta, que no es tan fácil, que no es tan sencillo. Amén. Enséñeles oficios, que ellos aprendan. Nuestro pastor Mario siempre nos ha compartido que en la etapa de su adolescencia también a él le han enseñado dactilografía. Dactilografía, dice, ay, era lo peor sentarme con puro chicas ahí y estar taca, taca. Pero a través de ese oficio, hermano, se ha ganado muchas bendiciones en la etapa ya que estaba en su etapa universitaria, ha conseguido trabajos, Dios lo ha prosperado y lo ha bendecido mucho. Entonces a nuestros hijos en esa etapa hay que enseñarles oficios, hay que prepararlos, hay que capacitarlos para la vida, manténgalos ocupados, déles cierta independencia, pero con responsabilidades, amados hermanos. ¿Quieres tu celular? Te doy tu celular. Pero tienes que ser responsable de mantenerme
este celular siempre con cosas buenas. No quiero acá que tú estés usando este celular para llenarlo de pornografía, para llenarlo de música mundana, para llenarlo de cosas que no favorecen nuestra fe, que no van de acuerdo a nuestras convicciones. Que usted, papá, tenga acceso al celular, al computador de su hijo, tenga acceso, hermano, muéstrame qué estás mirando, qué estás haciendo. Esa tarea de padres no es fácil. Decía el doctor Dobson que ser padres es para valientes. Y es verdad, ser padres es para valientes. Demanda esfuerzo. Tener hijos buenos, hermano, no es sencillo. Algunos dicen, ay, qué lindos hijos tienes. Es inversión, es esfuerzo, es trabajo. Queremos hijos que sean de bien para la sociedad, tenemos que invertir con ellos. Y la etapa de la adolescencia, tenemos que acompañarlos, tenemos que estar al lado de ellos, hermano. Bendito sea el Señor, el tiempo se nos va muy rápido, pero ya. En esta etapa nuestros hijos, hermano, necesitan ser amados. Tienen que sentirse amados. A veces ellos hacen cosas que nos enojan mucho. A veces ellos hacen cosas que nos lastiman el corazón. Pero a pesar de que ellos se equivocan y cometen errores, tienen que saber ellos que tienen padres que los aman. Yo les recomiendo que lean el libro de Gary Chapman, Los 5 lenguajes del amor. Es muy precioso ese libro, hermano. Eso le sirve para su pareja, pero también le sirve para sus hijos. Para saber el lenguaje de amor, porque no todos tenemos el mismo lenguaje de amor, hermano. Pero uno de los lenguajes de amor, por ejemplo, son las palabras afirmativas. Normalmente somos muy dados a criticar. No sabes hacer eso, siempre lo botas. Eres un irresponsable, eres un flojo, eres esto. Pero olvidamos hablar también de sus cualidades y los valiosos que son. En esa etapa, hermano, nuestros hijos tienen que saberse amados. Decir, hijo, eres una persona que tiene muchos dones, muchos talentos. Que le escuche, que le diga a usted, te amo, hijo, te amo, hijita. Que sienta el abrazo. Algunos dicen, no, es que yo no sé cómo abrazar, a mí nunca me han abrazado. Pero nosotros hemos experimentado el abrazo de Cristo. Hemos experimentado el abrazo de Dios, hermano. Si no recibiste el abrazo de tu padre, si no recibiste el abrazo de tu madre, nosotros hemos recibido el abrazo de Dios. Y nuestros hijos necesitan, porque algunos, hermanos, su lenguaje del amor es el toque físico, ese cariño, ese abrazo, que usted lo arrope y le diga, hijito, hijita. Dele un abrazo profundo. Si su lenguaje de amor es eso, él lo necesita. Ella no lo necesita. Si usted, papá, usted, mamá, no le da esa, no lo ama de la manera correcta, nuestros jóvenes van a buscar ser amados por otras personas que tal vez terminen rompiéndoles el corazón. Sea expresivo con sus palabras. Amemos a nuestros hijos, pero también tiene que haber firmeza. Porque amor no es dejarle hacer todo, pasarle todo, que haga lo que quiera. A veces creemos que eso es amor. Dice que David amaba mucho a sus hijos, pero que no los estorbaba. Ese es un amor incorrecto, ese es un amor dañino. El amor correcto, hermano, es aquel que estorbará a sus hijos. Cuando hacen algo malo, les dirá, eso no está bien. Eso no es correcto, eso no va de acuerdo a los principios de crianza que te hemos dado. Eso no va de acuerdo a los principios bíblicos. Y lo que está mal, hermano, hay que sancionar, hay que disciplinar. Porque también el amor disciplina, el amor corrige, el amor castiga. Ese es el verdadero amor. No es papito, ay no, la mala es la profesora, la mala es la hermana, el malo es el pastor. Y todo hace bien nuestro hijo y nunca queremos corregir y los vamos a perder. Y la desgracia va a llegar a nuestra casa y a nuestra familia. Amemos a nuestros hijos, guiémosles. ¿Saben que cuando ellos llegan a la adolescencia, ellos ya no quieren ir a la iglesia? Ya como si ellos no han tenido un encuentro personal con el Señor, si no han logrado convertirse, hermano,
ellos pelean, ellos ya pelean por todo, no quieren venir a la iglesia, no quieren estar en los cultos, se aburren por todo, pero nuestra responsabilidad también es cuidar el área espiritual. No le estoy diciendo que lo obligue, pero con amor y firmeza, usted le dice, hijito, nosotros amamos al Señor. Así que todos nos vamos para la casa del Señor. Y en la casa del Señor, tú tienes que ser respetuoso. Tienes que respetar. Estamos yendo a alabar al Señor. No te voy a obligar a alabarlo, pero ahí vamos a estar. Impúlselo a ir a las actividades, a los campamentos, a las convenciones. Yo me gozaba ahora en la antesala escuchando a nuestros jóvenes y decía, ¿cuándo te has convertido? Me he convertido en el campamento. En el campamento tantos. Me ha obligado mi papá a ir. Yo no quería, pero ahí me he convertido. Bendito sea el Señor. Impulsemos a nuestros hijos hacia Cristo. Impulsemos a nuestros hijos hacia Dios. No te canses de pelear por el alma de tus hijos. Como dice el Salmo, el Proverbio 27, sé diligente en conocer el estado de tus ovejas. El primer rebaño que nosotros tenemos es nuestra casa, es nuestra familia, son nuestros hijos, hermano. Y Dios no nos ha dado nuestros hijos para que se pierdan. Nuestros hijos son ese regalo maravilloso de Dios. Muchos nos hemos podido equivocar en la etapa de crianza, tal vez en la etapa de la adolescencia. Pero ahora tenemos que doblar rodillas y pelear contra el enemigo para que nuestros hijos conozcan a Dios. Para que nuestros hijos tengan la salvación de sus almas. No podemos permitir que el enemigo nos lo quite. No podemos permitir que el mundo nos lo arrebate. Y tú que estás en la etapa de crianza, papá, mamá, sé diligente. Cuida el estado de tus ovejas. Ministrales amor, ministrales cariño, ministrales comunicación. Guía, dirígelos, estar para ellos, hermano. Que ese no es tiempo perdido, eso es ganancia con nuestros hijos. Y termino con esto, con nuestros adolescentes. Dice Eclesiastés 11, verso 9, en adelante. Alégrate, joven, en tu juventud y tome placer tu corazón en los días de tu adolescencia y anda en los caminos de tu corazón y en la vista de tus ojos. Pero sabe que sobre todas estas cosas te juzgará Dios. Quita pues de tu corazón el enojo y aparta de tu carne el mal, porque la adolescencia y la juventud son vanidad. Acá el proverbista no les está haciendo una invitación a los adolescentes para que hagan lo que quieran. Les está dando una advertencia. Lo dice con ironía, pero les está dando una advertencia. Sepas, querido adolescente, jovencito, jovencita, que las decisiones que tú tomes ahora te van a afectar el resto de tu vida. Si eliges el camino del mal, si eliges el camino de las pasiones juveniles, si eliges el camino de los vicios, si eliges el camino de las malas amistades, si eliges el camino de la violencia, la delincuencia, sepas tú que Dios te juzgará. Pero también si eliges el camino de sabiduría, de honrar a tus padres, de vivir esta vida para servirle al Señor, de pasar tu adolescencia en el camino del Señor, no fácil, pero aquí estoy, Señor, con todos mis defectos, con todas mis debilidades, mis inseguridades, aquí estoy. Sepas tú también que Dios te va a bendecir y Dios te va a ayudar. Y cuando llegue la vida adulta, cuando ya seas maduro, dirás gracias, Señor, porque fuiste fiel. Tal vez no fui a fiestas, tal vez no me perdí, no me drogué, no me emborraché, Señor, pero no perdí nada.
Porque esas noches de vigilia, esos días de campamento, esos tiempos que pasé en la iglesia fueron tiempos de ganancia para mi vida. No perdí, gané. Vamos a ponernos de pie en esta noche y vamos a darle gracias al Señor. Ánimo, papás. La adolescencia va a pasar. ¿Estás sacudiendo la barca? Agárrate firmemente de Cristo y agarra firmemente el timón del barco, que va a llegar el tiempo de la calma también. Poderoso Dios, gracias te doy en esta noche. Gracias porque nos permites dar, Señor, esta enseñanza a los papás que tal vez son primerizos o que están prontos, próximos a pasar la etapa de la adolescencia con sus hijos. Seas tú dando sabiduría, seas tú dando entendimiento a cada papá a no descuidar, a no dejar de pastorear el corazón de sus hijos, para estar, Señor, instruyendo, guiando, enseñando con firmeza, Señor, redoblando el ayuno, redoblando la oración, velando por su casa, velando por sus familias, papá, mamá. Pueden agarrarse de la mano y orar juntos. Si están con sus hijos, tomarles de la mano. Ore por su familia. Pídale a Dios que los ayude. No sé qué estás atravesando en este tiempo. No sé qué batallas estás pasando en tu casa. Tal vez están con luchas con sus hijos. Aún, querido adolescente, tú puedas orar en esta noche y decirle: Señor, sé que esta etapa de la adolescencia no es fácil para mí, pero tampoco es fácil para mis papás. Pero sé que me estás ayudando, sé que tú estás conmigo. Ayúdame a atravesar esta etapa. Ayúdame a no apartarme, a no extraviarme, a no irme por un camino que no te honre a ti. Guarda a nuestros adolescentes, Señor. Es tan hermoso verlos servirte en su juventud. Es tan hermoso verlos estar en tu casa, anhelando tu palabra. Pero sabemos que hay un

Fortalece a los papás que están en etapa de crianza. Ayúdalos, Señor. Que están atravesando la adolescencia. Dale sabiduría para no rendirse, para no desmayar ni para descuidar, Señor, a sus hijos. Y aquellos que pronto entrarán, ayúdales a prepararse también. Gracias, Señor. La gloria, la honra y el honor es para ti. Gracias.

11:23 minutos y le damos gracias al Señor por esa poderosa palabra que Dios ha traído a nuestras vidas, agradeciendo la fiel sintonía de cada uno de nuestros oyentes que ha estado ahí atento al consejo de la palabra del Señor. Y recuerdo a todos nuestros hermanos que a partir de las 12 en punto del mediodía estaremos en el espacio Clamor con los oyentes, un espacio para clamar, para interceder, para pedir al Señor su misericordia. Y qué bueno que usted pueda unirse con nosotros en este tiempo de clamor. Sigamos escuchando estas preciosas alabanzas que alaban y glorifican el nombre de ese Dios grande y poderoso.

hora novena. Así que le animo para que usted siga ahí en la sintonía, para que no se desconecte. Hoy tendremos nuestro primer servicio de convención de caballeros a partir de las 6 de la tarde. Así que les animo para que usted sintonice estos preciosos cultos a través de la página de Betel Colombia. Y les recuerdo a todos nuestros hermanos de la zona 7 de acá de la ciudad de Barranquilla que el domingo no tendremos escuela dominical en cada iglesia, sino que todos estaremos juntos ahí en ese lugar de convención, adorando y glorificando el nombre de nuestro Dios.

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Santo es el nombre del Señor, que Dios les bendiga a todos los hermanos que están allí en sintonía. Gloria al Señor. Les habla su hermana en Cristo, Margarita Cerón. Le doy gracias a Dios por este privilegio, por esta oportunidad que el Señor me regala de estar nuevamente aquí en ese programa, Clamor con los oyentes. Amén. Es un tiempo de clamar, un tiempo de interceder, hermanos. Un tiempo especial, gloria a Dios. Extiendo un saludo muy especial a mi hermano Jason Jiménez, pastor de la iglesia allí, gloria al Señor, en Barranquilla. Siento que Dios me lo bendiga a él, a su esposa, a su hijo Daniel. Que Dios derrame muchas bendiciones sobre este ministerio. Amén. Pero también a mi hermana Geraldine, allí en los controles, un saludo muy especial, mi hermana, que Dios te bendiga grandemente. Pero también a todos los oyentes que están ahí en sintonía, que Dios Todopoderoso les bendiga, llene sus familias, sus hogares, hermanos, de muchas bendiciones, de mucho poder, amén. Necesitamos cada día, hermanos, fortalecernos en el poder del Señor, para resistir en el día malo, hermanos. Vamos a estar presentando este tiempo de clamor con los oyentes para que sea Dios, hermanos, dirigiendo y que cada clamor que hagamos sea escuchado en el trono de nuestro Dios. Amén. Padre amado que estás en el cielo, te damos gracias por esta oportunidad que tú nos brindas, Señor, de estar nuevamente aquí en este tiempo especial, Dios mío. Señor, gracias, Dios mío, por cada oyente, por cada hermano que está ahí en sintonía, Señor, en este tiempo de clamor con los oyentes. Señor, te pedimos de una manera especial, Dios mío, Señor, que tú tomes el control, que tú tomes la dirección de nuestras vidas, de mi vida, Señor, que voy a estar en este tiempo, Señor, que seas tú tomando el control de mi mente, de mi corazón, de todo mi ser, Señor, que este programa sea de bendición, Padre, que tú puedas en este día, Señor, tocarnos, ministrarnos, fortalecernos, Dios mío, Señor, fortalecer nuestra fe, Señor, que podamos cada día avanzar, luchar, Dios mío, por esa salvación que tú nos has regalado, Señor. Padre, perdona toda ofensa, todo pecado, Señor, límpianos con tu preciosa sangre, Señor, limpia nuestro corazón, limpia nuestra mente, limpia todo nuestro ser, Dios mío, Señor, porque tu palabra dice que sin santidad nadie verá al Señor, Dios mío, ayúdanos, perfecciona esa obra que tú has empezado en cada uno de nosotros, Dios mío, perfecciona, límpianos, Señor, renuévanos, Señor, necesitamos cada día más y más de tu presencia, Señor, dependemos de ti, Señor, dependemos de tu gracia, dependemos de tu misericordia, Señor. Nada podemos hacer si tú, Dios mío, no estás aquí, Señor. Nada podemos hacer, Dios mío. Ayuda a mi hermano, Señor. Ayúdame a mí, Señor, a tener un corazón limpio, Señor. Un corazón, como dice tu palabra, que te adore en espíritu y en verdad, Señor. Porque tú buscas adoradores, Señor. Que te adoren, Dios mío, Señor, aquí estamos delante de ti, toma este programa, Señor, que sea de bendición, Dios mío, Señor, que tú te puedas mover, tú puedas ministrarnos, llenarnos, Señor, llenando nuestras vidas de tu gracia, de tu sabiduría, Señor, bendito, toma el control, Señor, de cada clamor, Dios mío, de cada ruego, de cada súplica, Señor. Queremos que esa oración llegue a tu presencia, Señor. Padre, te lo pedimos, te lo rogamos, Señor, te lo suplicamos, Señor, y te damos gloria, te damos honra y te damos alabanza a ti, Padre. Gracias por darnos esta bendición, aleluya. Gloria al Señor, que Dios les bendiga a todos los oyentes, hermanos, ahí donde usted se encuentra. Gloria al Señor, un saludo muy especial para todos ustedes. Le damos gracias a Dios porque Él ha sido bueno, hermanos.
Dios nos está permitiendo terminar una semana en victoria, una semana de bendición, amén, de su mano, amén, porque es lo importante, gloria al Señor, encomendar a Jehová nuestro camino cada día, hermanos, confiar en Él. Y la palabra dice, Él hará, amén. Tenemos que tener esa confianza, hermanos, que si nosotros encomendamos a Dios y confiamos en Él, Él hará, hermano. Dios está ahí, hermano, con su pueblo, con sus hijos, hermano, y Él exhibirá su justicia como la luz, aleluya, y en su derecho como mediodía, hermano. Tenemos un Dios justo, un Dios bueno, un Dios poderoso que siempre estará con nosotros. Él ha prometido estar todos los días de nuestras vidas, amén. Vamos a presentar esta petición de esta semana, hermanos, por la convención de caballeros, hermanos. Sabemos que ya muchos hermanos se han trasladado a cada ciudad, amén. Sabemos que Dios lo convoca, Dios nos convoca, y esta vez le ha tocado a los caballeros. Pero muchos se han animado, jóvenes, familias enteras, se han congregado en esos lugares donde Dios, hermano, ha tocado esta trompeta. Vamos a clamar que sea Dios, hermano, tomando el control, la dirección. Necesitamos, hermano, que Él tome el control. No queremos tal vez cosas humanas, sino que sea Dios, sea el Espíritu Santo, sea la palabra de Dios rearguyendo, cambiando, transformando nuestra manera de vivir, nuestra forma de pensar, de nuestra forma tal vez de actuar. Que estos eventos no sean solamente por ir, no, algo Dios va a hacer, hermano. Dios va a hacer algo en ese lugar poderoso. Necesitamos ver hombres llenos de la gloria de Dios, hombres, hermanos, esforzados, valientes, hermanos, en la batalla. Necesitamos hombres valientes que vayan a la guerra, que no se dobleguen, amén. Vamos a clamarle al Señor, a ese Dios todopoderoso que todo lo hace. Padre amado que estás en los cielos, te adoramos, te bendecimos, te damos gracias, Dios mío, por este momento, por este tiempo. Oh Dios amado, que tú nos permites clamar, unirnos en este clamor con mi hermano, con mi hermana, Señor. Padre Santo, clamando, Dios mío, por este, Dios mío, esta convención de caballeros, Señor. Padre, muchos se han

Bueno, Señor, porque tú has sido misericordioso. Muchos de ellos están viajando, Señor, Dios de los cielos. Padre, te pedimos, Señor, que tú seas tomando el control, tomando la dirección, Dios eterno. Oh, Dios amado, estas convenciones, Señor, eres tú quien convoca esas fiestas solemnes, Señor, que sea tu Espíritu, Dios mío, guiando estas convenciones, Señor, tomando el control, tomando la dirección, porque queremos reconocer, Dios mío, que sin ti nada somos, Señor, que sin ti nada podemos hacer. Si tú no estás allí, Dios mío, nada, Dios mío, pasará, nada, Dios mío, sucederá. Necesitamos que tú, Dios mío, tomes el control, tomes la dirección, Dios mío, Señor. Padre, desde el primer culto, tú tomes el control, Dios mío, Señor, de la convención ahí en Barranquilla, Dios mío, ahí en Cali, Señor. Oh, Padre amado, ahí, oh, Dios mío, Señor, que estuvo obrando, Dios mío, guiando, Señor, dirigiendo todo, Dios mío, Señor, tomando el control, Dios mío, desde el primer día, Señor, del primera hora, Dios mío, del culto, tú tomes el control, Dios mío, Señor, que tú tomando la dirección, Dios mío, Señor, oh, Dios mío, Señor, que tú tomando, Señor, el control, la dirección, Dios mío, de estos cultos, de cada servicio, Señor. Oh, Dios todopoderoso, que sea tu Espíritu, Señor, que sea tu Espíritu obrando, tocando, ministrando, Señor. Oh, Dios mío, tocando.

porque estamos muy necesitados de ti, Padre. La iglesia te necesita, tu pueblo necesita una visitación, Dios mío, necesita, Dios mío, un obrar especial. Oh, Dios mío, Señor, glorifícate de una manera especial, Espíritu de Dios.

Los pastores necesitan esa fortaleza, Padre bendito. Esta es nuestra fuerza, Señor. Porque no es con nuestro poder, con nuestro conocimiento, Señor, con nuestro razonamiento, Señor. Esta es

surgir de las hermanas, Señor, que van a estar ahí al frente, Señor. Que no sean ellos, Señor, que sea tu Espíritu dirigiendo, Señor.

Señor, Padre amado, que haya hombres dispuestos, Dios mío, a llenarse, Padre, que haya mujeres dispuestas, Dios mío, Padre, a llenarse de tu presencia, Dios mío, Señor, manifiesta tu gloria, manifiesta tu poder en ese lugar, Dios mío, Señor, obra por el poder de tu Espíritu, Señor, obra en cada corazón, en cada mente, Señor. Que tú seas quebrando, Señor, levantando, fortaleciendo a aquel que ha ido desanimado, a aquel que ha ido, Dios mío, indiferente, Señor. Obra, Dios mío, Padre amado, obra, Dios mío, en Barranquilla, en Cali, Señor, en Villavicencio, Señor, visita esos lugares, visita, Dios mío, Señor.

que haya esa entrega, Dios mío, que haya, Señor, esa bendición en cada lugar, Dios mío, Señor, tomando el control, Dios mío, la dirección de los que cantan, de los que adoran, de los que, Dios mío, están ahí dirigiendo, Señor, toma el control, que pueda haber esa libertad, Dios mío, de tu espíritu. Que haya esa libertad, Dios mío, en el nombre de Jesús, que haya esa libertad, Dios, para orar, para clamar, Dios mío, Señor, tú sabes que estamos en un tiempo difícil, Padre, un tiempo de adormecimiento, de sequedad, Dios mío, Señor, ayúdanos, Padre amado, ayúdanos, Señor, ayuda a tu pueblo, Dios, a provocar tu gloria, a provocar tu presencia en esos lugares, Dios mío, a ir con un corazón dispuesto, Señor, usa los que van a predicar, úsale, Dios, dale la palabra, que esa palabra sea, Dios mío, como martillo, Señor, que traspase el corazón, que quiebre, Dios mío, la dureza, que quiebre, Dios mío, todo lo que no es tuyo, Dios mío, que cada caballero venga con una visión, con un anhelo de servirte, de honrarte, Señor, de ser

intercediendo por ese hogar, por esa familia, Señor, que seas tú dándoles el valor para, Señor, seguir adelante, Señor, dale la fuerza, porque ellos también luchan, porque ellos también están ahí muchas veces en pruebas, en dificultades, aunque no lo sabemos, Señor, aunque tal

esposo, ayúdanos a los hijos a valorar a ese padre, Dios mío, ayúdanos. Señor, tú eres grande, tú eres maravilloso, Padre, bendice los caballeros, bendice cada vida que va a estar en esa convención, ellos puedan recibir esa visión de lo alto, ese fuego pentecostés, Señor, ese poder que viene del cielo, Señor, Padre, porque las luchas no son fáciles, las pruebas no son fáciles, Dios mío, Señor, pero tu palabra lo dice, Señor, fortaleceos en el Señor, fortaleceos en el Señor y en el poder de su fuerza, Señor, porque nuestra lucha no es contra sangre ni carne, Señor, porque nuestra lucha no es personal, sino con fuerzas malignas, Señor, ayúdanos, Señor, a vencer, Dios mío, esas fuerzas diabólicas, Señor, que llegan a nuestros hogares, a nuestros hijos, Dios mío, ese poder diabólico que quiere, Dios mío, destruir los hogares, que quieren destruir, Dios mío, la familia, Señor, que quieren destruir, Dios mío, Señor, oh Padre, las iglesias, Dios mío, todo brujo, todo hechicero usado por el diablo, Señor, así reprendiéndolo, avergonzándolo, confundiéndolo, Señor. Padre, en el nombre de Jesús, levantes hombres guerreros, hombres ahí, Dios mío, parados en la brecha, que no le teman, que no sean, Señor, ahí fusilándome, Señor, sino que sean hombres, Señor, ahí parados en la brecha.

Dios, Señor, ha hecho daño, Señor, como ahí a David, Señor. El enemigo, Dios mío, secuestró a sus mujeres, a sus hijos, Señor. Pero tú eres ese Dios que todo lo puede, fortalece a esos hombres, Señor. Que ellos puedan ver con esos ojos espirituales la condición de su familia, Señor. Que ellos puedan ver la condición de sus hijos, Señor. Y puedan salir y, Dios mío, recuperar, Dios mío, Señor, ese hijo que anda en el mundo, en el pecado, Señor, que ese padre se arme de ese poder para clamar por ese hijo, para que salga de la cárcel, para que sea salvo, Dios mío, para que sea salvo esa familia, Señor. Necesitamos hombres fuertes en la batalla, Señor. Necesitamos hombres fuertes en la batalla.

esa familia, Señor, tú revistas esos hombres, tú revistas los pastores, las familias pastorales, porque allí también hay luchas, porque muchos de sus hijos están desanimados, desalentados, Dios mío, no quieren volver a la iglesia, están en las orillas, Dios mío, están ahí en el mundo, están haciendo cosas malas, Señor. Pero que se levante ese padre, que se levante esa madre a clamar, que se levante, Dios mío, a ayunar por ese hijo, Dios mío, Padre, porque no queremos ver esos hijos perdidos, no queremos ver ese hogar destruido, Señor, no queremos ver esos hijos fracasados, Dios mío, Señor, queremos ver una familia llena de ti, Señor. Levanta, Señor, y bendice esta convención, Señor, bendice, Dios mío, los caballeros, que ellos puedan tener esa valentía, Padre, que ellos puedan tener ese deseo, Dios mío, de seguir luchando por este hogar, por esa familia. Señor, tú bendigas, tú les proveas, tú les abras puertas, Dios mío, Señor, que puedan ser, Dios mío, esos Noé que construyan el arca, Señor, ese Noé que sea limpio, ese Noé que camine con Dios, Señor, queremos ver, Dios mío, esos hombres valientes construyendo, animando, fortaleciendo a esa familia, Dios, queremos ver esos hombres, Dios mío, que sean de ejemplo cada día para esa familia, para esos hijos, Señor, oh, que cada día se levante con una palabra de ánimo, con una palabra, Dios mío, Señor, para construir, para calafatear esa barca, Señor, donde sus hijos, donde su familia se salve, Dios mío, Señor, levanta a esos hombres, Señor, levanta, Dios mío, estos pastores, levanta, Dios mío, cada hermano, cada hermana que va a estar allí en estas convenciones y a su propio

Señor, para todo lo que ellos necesiten. Dios mío, derrama bendiciones, Señor, sobre cada caballero, sobre cada hermano. Muchos se han quedado con ese anhelo de estar allá, pero no han podido. Que a través de las transmisiones tú impartas esa bendición, que a través de la transmisión Dios, tú impartas ese conocimiento a aquellos caballeros que no han podido ir, Señor, por muchas circunstancias, por muchos, Dios mío, tal vez por su trabajo, Señor. Padre, glorifícate, muévete de una manera especial, toma el control, toma la dirección, Dios mío, de esos canales, de televisión, de cada, Dios mío, canal que va a transmitir, Señor. Tú tomes el control, la dirección, la guía, tu Espíritu Santo sea, Señor, en estas convenciones, Señor, que seas tú bendiciendo los que van a predicar, los que van a enseñar tu palabra. Tú los llenes, los uses, Dios mío, colocando esa palabra de vida, Señor, no palabra de hombres, porque el hombre nada puede hacer, Padre, pero que sea ese Espíritu tomando, el Espíritu Santo tomando el labio de cada predicador, Dios mío, tocando, Dios mío, los corazones, ministrando a aquella persona que va tal vez por primera vez a una convención, Dios mío, aquellos amigos que también van a estar en ese lugar, seas tú tocándolos, ministrándolos y, Dios mío, rompiendo cadenas, rompiendo ataduras, Señor, avergonzando toda obra del diablo que quiere ver al hombre esclavo del pecado, todo esclavo de la maldad, de la perversidad, del adulterio, Señor. Esos hombres que quiere el diablo verlos ahí en el vicio, Señor, tú seas libertando, Señor, en el nombre de Jesús, aquel esposo rebelde, aquellos esposos que van a ir, que no se han convertido a ti,

de pecado, de justicia, de juicio, Señor. Glorifícate, Dios mío, te lo pedimos, te lo rogamos, Señor, te lo suplicamos, Señor, porque tú eres nuestro Dios todopoderoso y fuerte, Señor. Toma el control del ambiente, toma el control de los aires, Señor. Todo aire pesado, todo de obra de las tinieblas, Dios mío. Echamos fuera de esos lugares, de los contornos, Señor, de donde va a ser la convención, allí en Barranquilla, Señor, allí en Cali, en Villavicencio, Padre, seas tú tomando el control, tomando la dirección, rompiendo cadenas, Señor, derramando, Señor, esa libertad, que cada hombre, que cada mujer lo podamos rendir ante ti, Señor, podamos humillarnos ante el trono de Dios. Padre, glorifícate de una manera especial, te lo pido, te lo ruego, Padre, te lo suplico y te doy gracias, Dios mío, por escucharnos, gracias por oírnos, gracias por atendernos, Padre amado, en el nombre de Jesús, gracias, Señor, amén y amén, gloria al Señor, le damos la gloria al Padre, le damos la gloria al Hijo y al Espíritu Santo, amén, creyendo que Dios va a obrar en estas convenciones. Dios convoca, hermano, y Dios sabe con qué propósito, que sea Dios llevando a cabo ese propósito en cada caballero, en cada persona que se encuentre en este lugar, en Barranquilla, amén, aquí en Cali, en Villavicencio, sea el Espíritu Santo obrando, ministrando en cada corazón, en cada mente, gloria a Dios. Saludamos a todos los hermanos que salen allí en audiencia. Que Dios bendiga sus vidas, a los hermanos que están ahí en Barranquilla, los animamos para que se acerquen, para que hagan lo imposible por estar en este lugar alabando al Señor. Hermanos, a los que están allí en Cali también, les animamos para que vayan, para que se esfuercen, para que vayan con ese deseo de que Dios les bendiga. Que Dios haga algo especial y en Villavicencio también a todos los hermanos que están en este lugar, que Dios, hermano, los bendiga y a todo hermano que pueda, hermano, vaya a esa convención, congréguese en ese lugar porque Dios va a hacer grandes maravillas, amén. Vamos a estar, hermano, también escuchando un cántico para alabanza de su santo y divino.

Señor, aleluya, gloria a Dios. Precioso es el nombre del Señor, aleluya, que Dios les bendiga a todos los oyentes de Adoradores del Rey. Le animamos para que cada día, hermano, comparta el link, para que comparta esa bendición de esta emisora que nos ayuda, que nos alienta, que nos da una palabra cuando más lo necesitamos, hermano. También les animamos para que nos escriba si tiene una petición, si tiene una necesidad ahí en su familia, en su hogar. Hermano, no hay cosa más linda que uno orar los unos por los otros, porque vemos la gloria de Dios, vemos el poder de Dios obrando, manifestándose, amén, gloria a Dios. Vamos a estar leyendo la palabra aquí en el Salmo 37, 16. Dice la palabra del Señor: mejor es lo poco del justo que la riqueza de muchos pecadores, porque los brazos de los impíos serán quebrantados, mas el que sostiene a los justos es Jehová. Conoce Jehová los días de los perfectos, y la heredad de ellos será para siempre. Gloria a Dios. Santo es el nombre del Señor. Qué bueno es nuestro Dios, hermanos, qué bueno es que a ver, entender, comprender, porque a veces, hermanos, medimos las bendiciones por las cantidades. A veces medimos las bendiciones, hermano, por las, tal vez las riquezas materiales que tengamos. Y aquí la palabra de Dios dice que mejor es lo poco del justo. Y nos da esa, que las riquezas de muchos pecadores, porque a veces nos pasa, hermano, que como el salmista, nos da envidia que la gente prospere. Nos podemos a pensar, a analizar de pronto, o a ver que el pecador prospera, que las personas que no temen a Dios, los vemos bendecidos, los vemos, hermanos, prosperados. Y eso a veces viene a nuestra mente y decimos, pero si nosotros estamos en Cristo, pero porque ellos sí tienen esto y nosotros no. Ciertamente, dice aquí el Salmo 73, ciertamente es bueno Dios para con Israel. Amén. Para con los limpios de corazón. En cuanto a mí, dice, casi se deslizaron mis pies. Por poco resbalaron mis pasos. Muchas veces, hermano, nos encontramos en esta situación. Al ver las bendiciones de otros, a ver la prosperidad de otros. A ver, hermano, digamos, a contemplar con esos ojos carnales, con ese pensamiento carnal, hermano, nos ponemos así, casi, casi se nos deslizan nuestros pies, amén. Por momentos, hermano, vamos resbalando nuestros pasos, estamos diciendo, no voy a ir tanto a la iglesia, no voy a ir al culto, ya no voy a ir al ayuno. ¿Por qué? Porque veo que el impío, como este hombre, al impío Dios lo bendice, pero aquí la palabra dice que Dios, hermano, aquí mejor es lo poco del justo, amén, que la riqueza de muchos pecadores, amén. Dios, hermano, sabe que muchas veces las riquezas, muchas veces las cosas de este mundo nos va a apartar de Dios, nos van a comprometer más con las cosas de este mundo. Y Dios dice, mejor le voy a dar lo poco. Como dice, es tan necesario, porque Él conoce nuestro corazón, que después, hermano, ya no vamos a tener tiempo, no vamos a tener tiempo para Dios. Muchas veces, hermano, ya con nuestra riqueza nos sentimos tan plenos que ya ni oramos. Tal vez ya no tenemos esa necesidad de ir a ayunar. ¿Por qué? Porque todo va bien, porque todo marcha, mejor dicho, excelente. Pero dice Dios, lo poco del justo es mejor. Amén.
lo poco, amén. Porque Dios conoce nuestros corazones, que en medio de las tribulaciones, en medio de las necesidades, donde más oraba Dios, hemos estado más cerca de Dios, cuando hemos tenido problemas, cuando hemos tenido dificultades, donde más nos hemos consagrado a Dios. Esa es nuestra humanidad, hermanos. Esa es nuestra humanidad. Nos vamos desubicando con las bendiciones. Nos vamos, hermanos, descansando. Nos vamos, hermano, volviendo indiferentes muchas veces a la necesidad de nuestra propia alma, de que esa alma no se llena con dinero, que esa alma, hermano, no se llena con comida, no se llena con paseos, no se llena con riquezas. Esa alma se llena de Dios cuando usted va a la presencia de Dios. Esa alma se llena cuando usted va a un ayuno, usted se siente fortalecido, usted siente que su carne está ya aplastada, está ya humillada. Pero si usted no va a un ayuno, hermano, su carne, su ira, sus contiendas, está ahí, ahí siempre prevaleciendo. Siempre, hermano, por eso dice aquí en el mismo Salmo 137, deja la ira. Mire, para muchos, hermano, es difícil dejar la ira, dejar ese enojo. Porque desecha el enojo, porque vemos los pecados grandes. Ay, Dios mío, el adulterio. Ese es el pecado más grande, y si yo adultero, me condeno. Si yo fornico, me condeno. Pero no miramos que la ira, hermanos, es un pecado. No miramos que el enojo es un pecado. Amén. Que el enemigo siempre estará ahí incitándonos a hacer lo malo, que necesitamos la presencia de Dios, necesitamos ir a la iglesia con ese clamor y decirle: Señor, te necesito, ayúdame, Señor, en esta debilidad, transfórmame, ya no quiero andar enojado con el hermano, enojada con la esposa, enojado con los hijos. Porque sí, hermano, nos viene ese espíritu. Cuando uno no busca de Dios, hermano, la carne prevalece. Va el enojo primero, la ira, y es un pecado. Amén. Entonces, hermano, Dios nos dice aquí: mejor es lo poco del justo. Que Dios nos dé contentamiento, que Dios nos dé, hermano, gratitud por lo que tenemos. Que sí, que anhelamos muchas cosas, pero que eso lleguen primeramente, como dice la Biblia: busque el reino de Dios. Busque el reino de Dios. Y todas las cosas vendrán por añadidura. Cuando uno menos piense, mi hermano, va a llegar esa bendición. Cuando menos piense, llega la casa. Cuando menos piense, va a llegar el carro. Cuando uno menos piense, ya tenemos los hijos, tenemos tantas cosas, tantas bendiciones que Dios nos da. Pero tenemos que tener esa confianza en Dios, hermano, que no se pierda esa confianza, aún en los momentos difíciles, hermano, porque vienen momentos difíciles, vienen los vientos, vienen las dificultades contra nuestra casa, pero debemos permanecer en esa fe, amén, esa fe en Dios. Tener, hermano, esa oración constante, hermano, entender que necesitamos orar, que necesitamos tener esa comunión con Dios, que necesitamos permanecer en la presencia de Dios, así Dios te haya bendecido, así Dios ya te haya prosperado, así Dios ya te haya derramado, porque Dios bendice a sus hijos también. Dios bendice, hermano, para un hotel. Ya Dios bendice para comprar comidita en restaurante y tal.

no nos habla, no nos responde, pero que Dios está obrando en ese silencio. Dios está obrando, hermano, en ese problema, a pesar que no vemos. Dios lo está haciendo, hermano. Obedezcamos, hermano, a Dios, a pesar de que no tengas bendición o tengas bendición de Dios. Obedece a Dios, hermano. No seas rebelde a Dios, no seas, hermano, como dice la palabra, no te desvíes ni a la derecha ni a la izquierda. Permanece en obediencia a Dios, permanece en rectitud, intenta vivir conforme a los principios, con honestidad, con justicia, hermano, con perdón, con integridad. Hermano, no hay cosa más hermosa que ser íntegro delante de Dios, porque Dios nos está viendo. Dios te está viendo, no el pastor, pero Dios sí lo está viendo. ¿Qué hay en tu corazón? ¿Qué hay en tu vida? ¿Cómo vives? ¿Cómo actúas? Amén. Vivamos en obediencia, hermano, sea que Dios te haya bendecido, sea que no, porque tenemos un alma, hermano, valiosa. Andemos con amor al prójimo, en humildad, en gratitud, en perdonar, hermanos. Diariamente debemos perdonar aún a nosotros mismos cuando hemos fallado, porque usted no es el ángel, yo no soy un ángel. Todos fallamos, todos hemos diariamente a veces cometido errores, pero no nos perdonamos. Hay que decir te perdono y sigue adelante, ya no vuelvas a hacer lo mismo. Permanece fiel a Dios. Si ayer fuiste infiel, hoy permanece fiel a Dios. Sigue permaneciendo fiel, amén. Porque Dios nos perdona, la palabra de Dios dice, si confesamos nuestros pecados, Él es fiel y justo para perdonarnos. Mire que Dios es fiel y justo para perdonar su pecado, para limpiarlo de toda maldad. Lo único que tenemos que hacer es confesar el pecado. Lo único que tenemos que hacer es reconocer nuestro pecado, hermano, y cambiar. Amén. Cambiar, hermano, perseverar hasta el fin, hermano, porque el que persevere hasta el fin, ese será salvo. Debemos, hermano, agradecer a Dios por aquel hermano. Dale gracias a Dios por cada hermana que está firme, que han pasado los años, que han pasado los días, las tempestades. Debemos valorarnos los unos a los otros. Ese hermano que usted tiene al lado, ese esposo que tiene al lado, esos hijos que a pesar de los tiempos, de las dificultades, permanecen firmes. Porque, hermano, es una bendición poder estar firme en el Señor. Porque muchos han desmayado, muchos han flaqueado. ¿Por qué? Porque no ven. Ay, es que yo no veo lo que yo le he pedido a Dios. Es que yo no veo sino luchas y pruebas, enfermedades. No. Dios tiene ese poder, hermano, para sostenernos. Él es el que nos sostiene, dice la palabra de Dios. Porque los brazos de los impíos serán quebrantados, mas el que sostiene a los justos es Jehová. Es nuestro Dios que nos sostiene, que nos hace estar firmes. Amén, en las alturas, hermano. Firmes, amén, en medio de los problemas. Queremos seguir adorando a Dios, queremos seguir sirviendo a Dios, aunque las cosas no nos salgan bien, aunque tal vez no vemos todo lo que anhela nuestro corazón, hermano. Queremos seguir de la mano de Dios porque Él nos sostiene. Él conoce los días de los perfectos y la heredad de ellos será para siempre. No serán avergonzados en el mal tiempo. Y en los días de hambre serán saciados. Amén, aleluya. El Señor tiene ese alimento, hermano, para cada una de nuestras vidas. Dios nos proveerá, Dios bendecirá en tiempos difíciles, en tiempos tal vez de luchas, de pruebas. Esa palabra siempre estará para usted y para mí. Esa palabra estará para nuestros hogares, que confiamos en Él. Amén. Estamos dependiendo de Él,
que estamos cada día.

diciéndole, Señor, yo dependo de ti. Yo tal vez no tengo en abundancia, pero yo dependo de ti. Tú eres mi Dios, tú eres mi Salvador, Padre. Que tú nos ayude cada día, hermano, a confiar en esas bendiciones. Que aunque sea poco, hermano, aunque sea mucho, seguir confiando en Él. Seguir dependiendo de Él, seguir amando a Dios. Seguir, hermano, adelante. Seguir, hermano, perseverando, seguir guardándonos para Él. Que seamos un pueblo que se guarde para Él en santidad. Que sea un pueblo que se guarde del pecado, hermanos. Que sea un pueblo que se guarde y se abstenga de todo lo malo, porque Cristo viene pronto. Y Él viene por un pueblo que se haya guardado en santidad, sin mancha, dice la Biblia, sin arruga. Que cada día, hermanos, seamos ese pueblo bendecido, un pueblo que alaba en espíritu y en verdad, Señor. Vamos a darle gracias a Dios por tu palabra, que Dios nos ayude cada día. Padre amado, Padre Santo que estás en los cielos, grande es tu poder, Señor. Gracias, Dios mío, por tu palabra. Te pedimos perdón, porque muchas veces hemos tenido en poco lo poco, Señor. Padre, perdona, Señor, nuestras vidas, Señor. Pero tu palabra nos habla en ese día que lo mejor es lo poco del justo, que la riqueza de muchos pecadores, Señor. Te adoramos, Señor, te bendecimos, Señor. Danos un corazón agradecido. Danos un corazón humilde ante tu presencia, Padre. Dale un corazón humilde a mi hermano, Señor, que batalla, que lucha, pensando, analizando su vida, analizando su trayectoria. Oh, Dios mío, tal vez su lucha, sus pruebas, Señor, pero tú eres mi Dios que nos sostiene, Señor. Tú eres ese Dios que nos bendice, Señor. Tú eres ese Dios que está mirando, Señor, a ese justo, que aunque tenga poco, tú te agradas de ese hombre, de esa mujer que está allí, Señor, porque tú te desagradas del que tiene riquezas, porque está en el pecado, en el engaño, en la mentira, Señor. Muchos de ellos venden su cuerpo, su alma por la riqueza, Señor. Muchos de ellos, Dios mío, mienten, Señor, Padre, y tienen sus riquezas, pero están sus almas vacías, Señor, y si se mueren, sus almas se pierden, Señor. Ayúdanos, Señor. Guarda nuestro corazón, Dios mío, guarda nuestro corazón, Dios mío, guarda el corazón de mi hermano, de mi hermana. Guarda, Dios mío, la iglesia, Señor, en estos últimos tiempos, Señor, porque el afán nos llega, la ansiedad, Dios mío, Señor, nos llega, Dios mío, Señor, muchas cosas que el enemigo quiere colocar para desviarnos de tu propósito, Señor. Padre, ayúdanos cada día, Señor. Ayuda a tu pueblo, ayuda a tu iglesia, Dios. Ayúdanos cada día a avanzar, ayúdanos a creer, ayúdanos, Señor, cada día a andar rectamente delante de ti, Señor. Porque tú estás viendo, Señor, todo lo que hacemos, lo que pensamos, Señor. Ayúdanos cada día, Señor, a comprender y amar tu palabra, Señor. Guárdanos, Señor, guarda la iglesia, guarda cada hermano, oh Dios. Que tu bendición nos cubra en esta hora, que la bendición tuya cubra estas convenciones, Señor. Padre bendito, te adoramos. Te bendecimos en este día, te damos gracias por cada oyente, por cada familia que está luchando, que está batallando, Señor, que está ahí frente a la batalla, Señor. Ayúdanos, Señor, a vencer, ayúdanos a luchar por esas bendiciones espirituales, por esas riquezas. Oh, Dios mío, que vienen de lo alto, por esos dones, Señor, por esos talentos que tú nos has regalado, podamos
queremos ponerlos a tu servicio, Señor. Como dice tu palabra, Dios mío, bástate, bástate en la gracia, bástate en el poder de Dios, porque Él se perfecciona en nuestra debilidad, Señor. Grande eres tú, Señor, grande y maravillosa son tus obras. Toda la honra y la gloria te pertenecen a ti, mi Dios. Gracias te damos, aleluya, gloria al Señor. Quiero enviar un saludo muy especial a mi esposo Pedro Hernández, que se encuentra ahí en la ciudad de Barranquilla con mi hija Elizabeth. Que Dios bendiga, Dios los bendiga mucho. A mi suegra Junis Arias también, un saludito para ellos. Que Dios derrame muchas bendiciones en esta convención a ellos. Y a todos los que están allí, hermanos, de aquí se fue un bus, amén, el día de ayer, ya están allá, hermanos, ubicándose, gloria al Señor, preparándose para esa bendición. Y yo sé que muchos hermanos de diferentes lugares están ya ahí en ese lugar de convocación, en ese lugar donde Dios ha querido que se realizara estas convenciones, amén. Un saludito para todos, aleluya. Vamos a estar orando, mis hermanos, por cada petición, por cada necesidad. Sabemos que tenemos muchas necesidades. También voy a incluir una oración por un hermano aquí que se llama Diego, amén, que tiene su madre muy enferma en Medellín. Tiene cáncer la hermana, que Dios sea teniendo misericordia de ella. Y sobre todo, hermano, de él, porque sabemos que los familiares son los que están sufriendo, los que están batallando con ese ser querido, con ese ser amado. Para todos no es fácil ver a su madre, tal vez en situaciones tan difíciles, pero tenemos un Dios que tiene misericordia. Vamos a estar clamando por él, por cada petición que usted tenga, hermano. Clamemos a ese Dios que nos responde. Ese Dios que tiene el poder, por mi hermana Keila Hernández, amén. Vamos a pedir por ella, por su hogar, amén, creyendo que Dios va a obrar. Padre amado que estás en los cielos, te adoramos, te bendecimos, Rey de Reyes, Señor de Señores, aquí estamos delante de ti, mi Dios, mi Salvador, mi Redentor, que tú eres el que tiene el poder, Dios mío, para hacer grandes maravillas. Yo lo he visto en mi vida, en mi familia, Señor, porque tú obras de una manera grande y especial. Dios mío, pido por cada petición. Mira la vida de mi hermana Keila Hernández, Señor. Ella pide por su hogar. Tú sabes la situación que ella vive. Tú sabes la situación, Dios mío, Señor, que ella está viviendo, que ella está pasando. Padre, interviene a favor de ella. Interviene a favor de su hogar, su esposo, sus hijos, Señor. Oh, Dios mío, toca estas vidas, transforma, Dios mío, Señor, que acepten al Señor, que vengan a tus pies rendidos, Señor. Llévate toda soberbia de ellos, llévate toda indiferencia de ellos, Padre amado. Solo tú puedes romper esas cadenas, Señor. Solo tú puedes romper estas cadenas, Dios Todopoderoso, obra de una manera especial, Dios mío. Tú eres el Dios que todo lo puede, Señor. Tú eres el Dios que hace maravillas en los hogares, Señor. Quita todo vicio, Señor. Todo vicio, Dios mío, que nos tiene esclavizados, que los tiene allí, Dios mío, encadenados, Señor. Glorifícate en esta familia, Señor, que todos puedan ir a tu casa a darte la gloria, a darte la honra, a darte la alabanza, Señor. Glorifícate, Señor, glorifícate, Señor. Oh, santo eres tú, Señor, santo eres tú, Señor. Dios Todopoderoso, glorifícate en este hogar. Oh, glorifícate en esta familia, pero también te pido por el hermano Diego, Señor, que está pasando una situación muy difícil con su madre enferma allí en Medellín, Señor. Ayúdale, Dios mío, extienda tu mano de misericordia.
Señor, glorifícate, Señor, glorifícate de una manera especial en este cuerpo. Tú puedes sanarlo, Padre, tú puedes restaurar este cuerpo, Padre, pero si es tu voluntad de llevarte a la hermana, Señor, te pedimos la consolación, la fortaleza para su hijo, Señor, que se haga tu santa voluntad, Dios mío, Señor. Tú sabes el dolor y la tristeza, Padre, consuela, ayuda, por favor, ayuda a cada hermano, ayuda a cada hermana, Dios mío, cada situación, tú la conoces, dale la victoria, Señor, dale la victoria a cada hermano, a cada hermana, Señor, te lo pido, Padre, en el nombre poderoso de Cristo Jesús, y te doy gracias, Señor, amén. Yo les bendiga a mis hermanos, le doy gracias a Dios por esta oportunidad que Él me regaló de estar aquí en esta emisora, gloria a Dios, le doy gracias a Dios porque Él ha sido bueno, amén. Espero que Dios derrame muchas bendiciones, vamos a estar aquí atentos, amén, a las transmisiones, amén, gloria al Señor. Pero también le pedimos a usted, hermano, que siga ahí en sintonía con la emisora Adoradores del Rey, amén. También estemos atentos a la hora novena, amén, un programa dirigido por las damas de allí de la Iglesia Central, ahí en Barranquilla, que son programas de bendición, amén. Que Dios les bendiga y que tengan un hermoso y precioso fin de semana, lleno de la gloria y del poder de Dios. Dios les bendiga.

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1: Hemos llegado al final de este tu programa, Un Momento en Su Presencia. 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
1: Piel negra y vestido blanco. La niñita de 6 años de edad cantó en el culto religioso de la Iglesia Bautista en Filadelfia, Pensilvania. Era en el año 1903. Con ese sencillo principio nació una cantante de voz extraordinaria que conmovió al mundo entero. Cantó en los mejores teatros de Europa en la década de los 20. Cantó para varios presidentes en la Casa Blanca de Washington. Fue la primera de su raza en cantar en el Metropolitan Opera House en Nueva York. Y llenó estadios en todo el mundo, armonizando el espíritu de millones de personas con su bella voz. En abril de 1993, a los 97 años de edad, dio su último canto. Fue un suspiro. El suspiro que la trasladó a la eternidad. ¿Quién era esta mujer tan extraordinaria y de voz tan excepcional? Era Marion Anderson, la muy notable cantante negra de fama mundial. De los muchos comentarios que se dieron de ella, incluyendo el de Arturo Toscanini, quien dijo: la suya es una voz que se escucha una vez cada 100 años. El más significativo fue el siguiente: nunca levantó la voz, sino para cantar. Amigo, no puede haber elogio más grande que decir de alguien que nunca usó su voz, sino para elevar el ánimo de otros, para levantar al desanimado, para consolar al triste. Entre las causas grandes de esta vida, entre los móviles que mueven al bien, está el de levantar el espíritu del que se siente abandonado. El contraste de esto se ve en los que tan solamente hablan para maldecir, el que nunca tiene una palabra de consuelo, el que solo arroja amargura y desagrado y tormento y dolor, el que nunca sonríe, nunca alaba, nunca conforta, nunca alienta. Jesús dijo en cierta ocasión: de la abundancia del corazón habla la boca. Marian Anderson cantaba porque su corazón todo era un canto. De adentro de ella salía el canto que animó a medio mundo a lo largo de casi un siglo entero. Su canto era su alma y su alma era su canto. Adaptando las palabras de Cristo, podríamos decir: del contenido del alma se expresa la voz. O sea, según lo que está en nuestro corazón, así son las palabras que decimos y así también el tono de voz con que las decimos. ¿Cómo cambiar nuestras palabras de palabras negativas a palabras de bien? Cambiando el contenido de nuestro corazón, mi amigo. Por eso lo digo tantas veces: cuando Cristo mora en nuestro corazón, tenemos paz y gozo. Y las palabras que decimos y la actitud con que las decimos refleja esa paz y refleja ese gozo. Él quiere cambiar su tristeza, mi amigo, en paz. Dele entrada hoy mismo. Su vida será toda una vida nueva. Déjelo entrar. Él quiere poner un canto en su corazón.
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2: Allí Abraham, en la cumbre del monte, levantó el altar, colocó la leña encima. Y estaba mirando, pero ¿qué irá a hacer papá? ¿Qué irá a hacer mi padre? ¿Qué está haciendo mi padre? ¿Dónde está el cordero? Si no hay cordero. ¿Qué sucede? Si mi papá siempre que va a sacrificar, lleva un cordero. Hoy no trae cordero. Esos eran los pensamientos y las inquietudes de Isaac, pero las guardaba en su corazón. Isaac era un hombre pacífico, era un hombre que se daba a la meditación. En la Biblia encontramos lugares donde dice, y estaba Isaac meditando. Era un hombre que le gustaba la meditación. Y entonces el padre toma la soga y se acerca donde Isaac, le ata las manos, pero Isaac no abre sus labios. Tan parecido a nosotros, que protestamos de todo y lo criticamos todo. Él no dijo, pero papá, ¿qué le pasa? ¿Usted está loco? No. No abrió su boca. Luego le dijo, hijo, siéntate. Isaac se sentó. Luego con la soga ató sus pies. Isaac tenía que estar con sus ojos abiertos y pero no abrió su boca. Porque es que siempre, yo he predicado de esto, pero siempre he tomado a Abraham, pero el Espíritu Santo me ha llevado a tomar a Isaac. Es a Isaac hoy. No abrió su boca. Entonces tomó en sus brazos poderosos, lo levantó y lo colocó encima de la leña. Pero Isaac no empezó a patalear, igualito que nosotros, que no pataleamos. Y dice la Biblia que Abraham levantó su cuchillo. Quemó cordero, fue llevado al matadero y no abrió su boca. ¿Cuántos dan gloria al nombre del Señor? Y con el cuchillo en alto, listo ya Abraham para descargar un golpe certero de una vez. Entonces Dios le dijo, Abraham, y él miró, detén tu mano, ahora conozco que tú obedeces.
3: mi palabra.
2: ¿Cuántos alaban al Señor? Para los efectos divinos, Abraham sacrificó a Isaac. En la economía de Dios y en los tratos de Dios, Abraham sacrificó a Isaac. Si Dios no lo detiene, lo hace. Que Dios nos ayude, hermano. Y de allí lo soltó. Y entonces Abraham huyó. Oyó uno sí que estaba pataleando. Miró. Y era un cordero. Ese sí estaba pataleando porque estaba enredado. Dios, Jehová, se proveerá de cordero. Cuando nos parece a nosotros que Dios falló, que Dios se tardó, que Dios no lo hizo, Dios lo hace en el preciso momento. Nos deja ir hasta lo último, a ver si es verdad que nosotros vamos hasta lo último. Porque nosotros de labios continuamente estamos diciendo que estamos dispuestos a esto, que estamos dispuestos a lo otro, que estamos dispuestos a aquello otro. Y cuando viene la prueba, a ver si es verdad. ¿Cuántos alaban el nombre del Señor? ¡Glorificado sea Dios! Isaac siguió creciendo. La vista de Dios está puesta en aquellas vidas que Él escoge. Son aquellas vidas que Él está tratando. Y Dios no podía permitir que Isaac se casara con la que a él le gustara, ni con la que a Sara le gustara, ni con la que a Abraham le gustara, ni con la que al tío o al sobrino o al abuelo le gustara. Dios quería que Isaac se casara con la que a Dios le gustaba. Alabado sea el Dios de la gloria. Alabado sea el Dios de la gloria. Alabado sea el Dios de la gloria. Las vidas que Dios escoge, a veces es el vientre de la madre, están en la vista del Señor todo el tiempo, en las manos del Señor. Una vigilancia y un celo especial de parte del Señor. Y Eliezer, el criado de Abraham, fue en busca de Rebeca, la esposa de Isaac, por dirección divina. Dios lo guió. Y así se unieron en matrimonio. Y ya Isaac ya estaba por sí mismo viviendo en su propia vida. Ya Abraham había muerto. Pero la vista de Dios estaba siempre sobre él. Bendito el nombre precioso de Cristo para siempre. Y allí es cuando nos dice, y sembró Isaac en aquella tierra, y cosechó aquel año 100 por 1, y le bendijo Jehová. Note que para una cosecha 100 por 1, Isaac sembró primero. Y sembró Isaac. Y sembró Isaac. Y después que sembró, y todos sabemos todo lo que representa sembrar, que es romper el terreno, si hay piedras, sacar las piedras, cultivar, preparar, bajo el sol, bajo la lluvia, con sed, con hambre. Alabado sea el nombre del Señor. Preparar el terreno y después regar la simiente. Y cuando la plantita germina y empieza a crecer, defender esa planta de las bestias y los animales. Bendito el nombre del Señor. Bendito el nombre del Señor. Cuando nace la hierba mala, arrancar la hierba mala. ¡Gloria! Amén. Arrancarla con tiempo, antes que crezca la cizaña y se entretejan las raíces del trigo y la cizaña, y después no se puede arrancar porque se lleva también el trigo. Alabado sea el Dios de la gloria. Aleluya. Y sembró Isaac en aquella tierra y cosechó aquel año 100 por 1, y le bendijo Jehová. Nosotros hemos sembrado, nosotros seguiremos sembrando. ¿Cuántos vamos a seguir sembrando? Repito, ¿cuántos vamos a seguir sembrando? Y hay que sembrar como nunca antes. Y el varón se enriqueció, y vamos a ser enriquecidos en almas salvadas. ¿Cuántos alaban a Dios? Una vez un hermano en Caracas

0: muy poderoso. Tuvo hatos de ovejas, de vacas, mucha labranza, sembraba mucho. Y los filisteos le tuvieron envidia. Esa es la cosa. Siempre que hay bendición de Dios en una vida, o en un trabajo, en una obra, Satanás levanta las ponzoñas de envidia. Y tan envidiosos estaban los filisteos que Isaac empezó a abrir de nuevo los pozos de agua que su padre Abraham había abierto en ese mismo terreno, en esa misma tierra. Y brotaba el agua en grandes cantidades. Y entonces venían los filisteos, los envidiosos, y le tapaban el pozo que Isaac había reabierto. Nosotros vamos a seguir cavando pozos. Amén. Y no le hace toda la obra satánica, toda la obra diabólica, toda la obra de los instrumentos, alicates de Satanás. Nosotros vamos a seguir abriendo pozos. Y como los filisteos tapaban el pozo que Isaac acabó de abrir, se fue y reabrió otro pozo de los que Abraham había abierto. Y salió el agua en abundancia. Y los filisteos envidiosos venían y le tiraban lodo, le tiraban piedra, lo cegaban, lo tapaban de nuevo. Isaac era un hombre pacífico. Isaac pudo haber empezado a pelear allí, porque era poderoso. Bendito el nombre del Señor. Bendito el nombre del Señor. Isaac pudo haber, bueno, si me tapan los pozos, entonces yo ahora voy a hacerles esto otro. Pero él no lo hizo. Igualito que nosotros. Bendito el nombre del Señor.
1: Y así nos despedimos de ustedes. 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
1: Romper fortalezas mentales. El apóstol Pablo enseñó que debemos llevar cautivo todo pensamiento. Desafío. Identifica un pensamiento negativo recurrente. Recházalo en voz alta. Sustitúyelo con una promesa bíblica. No alimentes miedo. No alimentes derrota. Lo que gobierna tu mente dirige tu vida. Sin victimismo, sin autocompasión, sin derrota anticipada. Declara ahora: acepto el desafío. Un verdadero caballero conquista primero su interior. 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
1: Según los evangelios, las últimas palabras de Cristo Jesús fueron estas: vayan por todas las naciones y hagan discípulos. Exactamente eso es lo que estoy haciendo estos días, visitando México, Honduras y Guatemala. Mientras tanto, mi buen amigo Giovanni, desde los estudios en Nueva York, conversará con Iván, quien estará contándonos cómo es que se hace misiones. Vamos a la entrevista. Cuando apenas Iván, el entrevistado de Giovanni, tenía 19 años, fue enviado al Perú. En aquellos años era muy difícil predicar el evangelio en esa zona. Fue enviado a la zona rural y tenía que ser muy creativo para compartir las buenas nuevas de Dios. Escuchemos cómo él introduce el evangelio a sus oyentes.
2: Primero, Giovanni, te tengo que decir que lo difícil que nos fue allá donde fuimos en Perú, era muy difícil en aquel entonces predicar el evangelio abiertamente. Te podía costar la vida eso. Entonces, al no poder hacerlo en esquinas, en parques públicos, pues nosotros nos sentíamos atados de pies y manos. Y en ese momento había un torneo de fútbol y entre los pueblos en ese lugar y se tocaba una final, y el equipo local del pueblo donde nosotros estábamos sirviendo, su delantero se le había golpeado. En eso la líder del equipo de misión mía le dijo a ellos de que dentro de nosotros había una persona que jugaba fútbol. Me fueron a traer y jugué, y ese día el equipo ganó 3-1 y tuve la oportunidad de anotar esos 3 goles, y ahí fue donde arrancó verdaderamente. Esa fue la puerta, imagínate, que Dios usó en el momento para poder predicar el evangelio, porque allí el del equipo era prácticamente el jefe de todo ese pueblo, y entonces él me dijo que podía hacer por mí, y ahí fue donde empezaron a escuchar el evangelio, pues, donde empezaron a escuchar a Jesucristo, y de esa forma hubo apertura, y ahí pudo ser posible de que plantáramos aquel ministerio.
3: Una cosa increíble, ¿no? La forma en que Dios trabaja. En otras palabras, algo que probablemente tú, algo como el fútbol, que probablemente tú asociabas con diversión o profesionalismo o dinero, o como tú habías dicho anteriormente, la oportunidad de visitar otros países, de pronto se volvió en la herramienta más importante que Dios utilizó para entonces poderte dar esta oportunidad en el ministerio. ¿Y quiénes fueron los primeros convertidos? ¿Cómo fue esto?
2: Bueno, Giovanni, esto, como tú dices, me tocó tipo de repente Moisés, con lo que tenía una vara, hizo aquello, fue el fútbol. Y las primeras personas que me pude ganar fueron los compañeros de ese equipo, pues, porque de repente ellos se sorprendieron al saber de que un cristiano estaba jugando fútbol, y me hice amigo de ellos. La verdad que tenían una gran hambre, una gran necesidad, y la verdad que no fue muy difícil después que se convirtieran, al punto que en ese momento la iglesia que nos llevó allá tenía 33 personas, y cuando nosotros nos venimos quedaron casi 400 personas en aquel lugar. Y la mayor parte de esos jóvenes que en ese entonces, o sea, que estaban igual a mí de 19, 20, 22, 23 años, varios de ellos hoy son pastores, Giovanni. Varios de ellos hoy son personas que ya no solo es una iglesia, ya son varias iglesias en toda la zona aquella. Entonces, verdaderamente, incluso pudimos tener una escuelita con niños de fútbol, y de esa forma ganamos a varios en ese periodo de tiempo, y fue una gran bendición aquello.

0: Iván, me imagino yo que ahora mismo habrán jóvenes que, al igual que tú, estarán inquietados por el campo misionero, o incluso ya hay jóvenes en el campo misionero que probablemente están tratando de ver cómo pueden comenzar algo, ¿no? ¿Cómo pueden tener éxito en lo que sienten que Dios los ha llamado a hacer? ¿Cuál sería tu consejo para aquellos que en cierta medida están enfrentando el desaliento, probablemente, el cansancio, el desánimo, y que están teniendo dudas referentes si será esto o no lo que Dios los ha llamado a hacer?
1: Bueno, primeramente, decirles que no es anormal lo que están pasando. Yo así lo sentí los primeros, porque te digo de que esto del partido de fútbol no pasó recién yo llegué, eso pasó prácticamente, pasaron 3-4 meses, y yo le preguntaba a Dios lo que tú me estás diciendo, que aquí yo había ido allá, porque mi pensamiento era que íbamos a andar predicando en todos lados y un montón de iglesias, y nos encontramos que primeramente no habían iglesias, y segundo, no habían lugares donde ir. Entonces aquello estaba haciendo bien tremendo, por lo que yo le digo de que primeramente es el trabajo misionero en mi vida, que lo estoy compartiendo hoy, empezó de repente así como aquellos hombres en el desierto. Pues posiblemente en ese momento es tu desierto, pero ahí donde Dios te está formando, ahí es donde Dios está haciendo cosas que tú no estás viendo, pero hoy en día me sirve mucho eso, mañana a ti te va a servir lo que hoy está pasando en tu vida. Tú vas a ver la gloria de Dios, o sea, de repente tal vez por el tiempo tú vas a ver milagros, ahí vas a ver unos grandes milagros, que estás en el campo misionero hoy, tal vez en lugares donde es bien difícil hacer misiones, pero recuerda, eso cuenta para vida eterna.
2: Gracias por preferirnos y espero que me visite al www.encuentro.ca, y desde ahí me puede reportar cómo escucha este programa, qué ha significado para usted y desde qué país nos escribe. Otra vez, muchas gracias por su amable sintonía.
0: Iván, ¿cuál crees que es, como dice, la más grande batalla de alguien que anhela servir a Dios?
1: Giovanni, el desánimo es uno de los factores, pero déjame decirte, son dos cosas mayores. Uno se llama visión, cuando de repente, si no está claro lo que vas a hacer, pero si tú ya tienes claro lo que tú quieres, lo segundo más difícil va a ser la actitud. Una de las luchas más fuertes de las tinieblas es cómo afecta tu actitud, porque en el reino de Dios, después de la fe, lo que más cuenta es mi actitud hacia todo. Mi actitud cuando yo estoy triste, yo decido si sonreírle a aquella persona que no me ha hecho nada o mostrarme molesto.
0: En otras palabras, las experiencias, sea en el campo misionero o en el servicio de la iglesia local o como sea, siempre nos van a dar más de una opción, y esa opción puede ser o llenarnos de amargura o simplemente sonreírle a la vida, ver todo lo que ocurre como algo propuesto por Dios con el propósito de cambiarme y transformarme, y de esa manera podremos nosotros entonces continuar hacia adelante, ¿no?
1: Eso es específicamente, Jehová, es lo que en síntesis me ayudó en todo el proceso. Estaba en un lugar y como sabía lo que yo quería, yo sabía que esa misión no era para matarme. Yo tenía un sueño un día pastorear, yo tenía un sueño un día servirle a la gente. Entonces ya tenía la visión, y cuando estuve en todos esos procesos, porque no solamente fue no poder predicar, sino enfrentarnos a brujos, enfrentarnos a situaciones que nosotros no podíamos ver.
0: Inesperadas,
1: entonces era la actitud, porque imagínate que el equipo llegó muy unido allá y se vino dividido de allá, porque unos la actitud no les ayudó y no tenían la visión. Ellos fueron a experimentar, ellos fueron a ver cómo estaba eso. Entonces en aquellos que quieren servir o están ya empezando a servir a Dios, les quiero decir que esas son las dos cosas más poderosas: tener visión y tener una actitud correcta, o sea, una actitud en todo tiempo. Entender que el que nos ha llamado, él nos va a dar el respaldo, no en el tiempo que nosotros pensamos o quisiéramos, sino en el tiempo que él ha determinado que él va a hacer las cosas.

0: casi 5 años. Este año en octubre se cumplen 5 años. Y igual, la misma experiencia. O sea,
1: ¿sientes que todo eso que viviste antes es lo que te ha dado la capacidad hoy para estar donde estás? Y especialmente, pero lógicamente, ¿no?, tu constante renovación de tu vida espiritual y constante confianza de que Dios todo lo tiene bajo su control.
0: Es correcto, Giovanni. Todo aquello, diversas misiones hoy en día están ayudando enormemente para poder realizar el trabajo que está haciendo. La paciencia, la visión, la actitud. Cuando no veo las cosas, sé que van a venir, sé que van a estar. Dios ha respaldado de formas bien poderosas en estos 4 años, y yo sé de que en los que van a venir Él lo va a seguir haciendo. Y poder, o sea, poder seguir siendo, pues, de bendición a todos aquellos que pueda alcanzar o me puedan escuchar.

0: Pastor Iván, de verdad quiero agradecerte por haber aceptado esta invitación, por haber abierto tu corazón y haber compartido estos consejos tan invaluables con nuestros oyentes.
1: Para mí, más bien, un privilegio bien grande, y espero pues que esto pueda edificar a muchos.
2: Gracias por haber sido parte del encuentro de hoy. Le voy a agradecer que me escriba a info@encuentro.ca. Será hasta nuestro próximo encuentro. Soy tu amigo Ernesto Pinto, recordándote que Dios te ama y yo también.

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1: Obediencia que desata bendición. ¿Puede la obediencia desatar bendición? La Biblia declara en Deuteronomio 28:1: Si oyeres atentamente la voz de Jehová tu Dios, vendrán sobre ti todas estas bendiciones. La bendición no comienza en la necesidad, comienza en la obediencia. Muchos quieren promesas, pero pocos quieren alinearse a la voz de Dios. La obediencia es la única decisión diaria, es hacer lo correcto cuando nadie mira, es avanzar cuando Dios habla.

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Bendiga a nuestra amada audiencia en esta preciosa tarde. Nos alegramos, nos gozamos de acompañarles nuevamente en este programa de la Hora Novena. Les saludamos a todos, a todas, en el amor del Señor, agradecidos por su sintonía, por estar siempre allí conectados, pendientes, agradecidos primeramente con el Señor y también con todos ustedes. Saludamos de una manera muy, muy especial a nuestras damas de la iglesia de Sede Centro. El Señor les bendiga de manera poderosa. A nuestros pastores, el Señor les bendiga. Nuestro hermano Jason, su esposa, su hijo, el Señor les bendiga. A nuestra líder de damas, la hermana Leida Barlanoa, también les saludamos en el amor del Señor. A toda nuestra amada audiencia que nos escucha en nuestra preciosa ciudad Barranquilla, todos aquellos que están allí reportando sintonía, aquellos que están también a manera nacional en otras ciudades, en otros pueblos que nos escriben, que nos saludan, un abrazo fuerte, y también aquellos que están de manera internacional escuchándonos, siempre allí pendientes de nosotros. El Señor les bendiga, bienvenidas esas damas esforzadas y valientes. Y gracias, gracias por acompañarnos, gracias por estar aquí. Es un gozo para mí el poder saludarles en esta tarde a todos nuestros queridos oyentes. Y hoy tenemos un programa especial y hermoso, como todos, ¿verdad? Lo de esta semana, que es dedicado al corazón de cada madre, dedicado a cada mamita que nos escucha. Este programa es para ti, para que recibas fortaleza de parte de Dios, te sientas abrazada, consolada, fortalecida por parte de nuestro Padre Celestial. Pero quiero iniciar primero con una lectura de la palabra para ya empezar en ese ambiente de búsqueda en el Señor, de recibir aquello que Dios tiene para nosotros. Y quiero que me acompañe a leer en Isaías capítulo 41. Usted en su hogar, en su casa, acompáñeme a realizar esta lectura en Isaías capítulo 41. Dice la palabra del Señor. Versículo 8. Pero tú, Israel, siervo mío eres tú, Jacob a quien yo escogí, descendencia de Abraham, mi amigo. Porque te tomé de los confines de la tierra y de tierras lejanas te llamé y te dije, mi siervo eres tú. Te escogí y no te deseché. No temas.

0: Porque yo estoy contigo, no desmayes, porque yo soy tu Dios que te esfuerzo, siempre te ayudaré, siempre te sustentaré con la diestra de mi justicia. He aquí que todos los que se enojan contra ti serán avergonzados y confundidos, serán como nada y perecerán los que contienden contigo. Buscarás a los que tienen contienda contigo y no los hallarás. Serán como nada y como cosa que no es aquellos que te hacen la guerra. Porque yo, Jehová, soy tu Dios, quien te sostiene de tu mano derecha y te dice, no temas, yo te ayudo. Gloria al Señor. Vamos a leer hasta allí, gloria al nombre de nuestro Padre Celestial. Y quiero que nos enfoquemos en ese versículo 10. No temas porque yo estoy contigo. Una promesa que nuestro Padre Celestial nos recuerda a cada una de nosotras. Que Él está con nosotros. Que no desmayemos porque la fuerza, la fortaleza viene de Él, que Él siempre va a estar con nosotros y nos va a sustentar. Amén. Alabado sea nuestro Dios. Vamos a hacer una oración, vamos a hacerla por los hogares, por las familias, ¿verdad? Para que y a través de nuestros hogares podamos ver nosotras respuesta de Dios, podamos ser usadas por Dios. Vamos a orar para que Dios guarde nuestras familias, guarde nuestros matrimonios y guarde nuestros hijos. No, nuestra hermana Aleluya Maleinis nos va a dirigir en esta preciosa oración.
1: Dios les bendiga a todos mis hermanos en esta hora. Dios les bendiga grandemente. Que la paz de nuestro Señor Jesucristo sea en cada una de sus vidas, en sus hogares. Qué bendición poder estar con ustedes en esta hora. Vamos a orar por los hogares, para que Dios tome el control de cada hogar, para que Dios obre en la necesidad de cada hogar. Padre, en el nombre de tu Hijo Jesucristo, Señor, en esta hora te damos gracias por tu bondad, por tu cuidado, por tu misericordia, por tu fidelidad, por tu favor, porque tú eres bueno, Señor, y porque para siempre es tu misericordia. Te damos gracias, Señor, porque tu misericordia cada día está sobre nuestras vidas, Señor, porque tu gracia, tu favor, Señor, lo podemos ver obrando en nuestras vidas cada día. Presentamos en esta hora cada hogar, Dios mío, en el cual está encendida esta emisora. Lo presentamos delante de ti, Señor, cada hogar en tus manos. Hoy, Dios mío, Señor, te pedimos que obres de manera poderosa, especial, en cada hogar donde está encendida esta emisora, pero también en cada hogar de tus hijos, Dios mío, cada hogar donde hay una persona que invoca tu nombre en ese hogar, en esa casa, en esa familia, Señor. Lo presentamos delante de ti para pedirte, Dios mío, que tengas misericordia, Dios mío, que obres en la necesidad de ese hogar, Dios mío, que limpies ese hogar, Dios mío, limpia esa casa, Dios mío, los techos, las paredes, los pisos, el aire, el ambiente de esa casa, cada rincón, cada espacio de esa casa, ministra ese lugar, llévate todo pleito, toda contienda, toda disensión, todo irrespeto, toda violencia intrafamiliar, todo maltrato, toda palabra hiriente, Dios mío, limpia los hogares, Señor. Te pedimos, Dios, que tomes la mente, el corazón de cada una de las personas que habitan, Dios mío, estos hogares, estas casas, Dios mío, que hacen parte de esta familia, Señor. Te pedimos, Dios, que tomes sus mentes, sus corazones, que rompas toda cadena, toda ligadura, toda atadura, Señor, que les hagas libre, Dios mío, Señor, de aquellos, Señor, que ellos pueden estar atados, Señor, aquellas cosas que pueden estar practicando que son desagradables delante de tus ojos. Te pedimos que les hagas libre, libértale, Señor, libértale, Señor, rompe toda cadena, rompe toda atadura, toda ligadura, Dios mío, en el nombre de Jesús de Nazaret. Reprendemos, Dios mío, la obra de las tinieblas, el plan del diablo, de sus demonios que se ha levantado en contra de los hogares, en contra de las familias, en contra, Dios mío, de los hogares de tus hijos, Dios mío. Reprendemos reprendemos todo espíritu inmundo designado a los hogares, a nuestros hogares, a nuestras familias. Lo reprendemos, lo desautorizamos, lo declaramos inoperante en el nombre de Jesús de Nazaret, Señor. Limpia las mentes, los corazones, Dios mío. Saca del corazón, Dios mío, Señor, la falta de perdón, el odio, el resentimiento. Sensibiliza los corazones, Dios mío. Ayúdanos a entender que a nuestra familia es lo más importante que tenemos después de ti, Señor, que debemos cuidar de nuestros hijos, de sus esposos, de las esposas, Dios mío. Obra de manera especial, Dios mío. Ayúdanos, Dios mío, a entender lo valiosa que es nuestra familia, Señor, que podamos cuidar, Dios mío, de nuestros familiares, que podamos amarlos, que podamos, Dios mío, Señor, ser para ellos, Dios mío, esa persona que les ame y que les pueda demostrar amor, pero que también podamos modelarte a ti en nuestra familia, en nuestra casa, Dios mío, que nuestros familiares que son inconversos, que no te conocen, Dios mío, Señor, puedan verte a ti a través de nuestras acciones, que no vean un impío, Señor, sino que vean un hijo tuyo, mi Señor amado, que nuestras acciones revelen que tú vives en nuestros corazones, Dios mío, que en la forma de tomar decisiones, en la forma de resolver los problemas, en la forma de hablar, en la forma de actuar, en la forma, Dios mío, de conducirnos en nuestra día a día, Señor, podamos revelarte a ti, Señor, Dios mío, saca toda impiedad de nuestros corazones, ayúdanos, Señor, a ser verdaderos embajadores tuyos en esta tierra, Señor, que nuestros vecinos, que nuestros amigos, Señor, puedan verte a ti en nuestra vida, Señor amado, Señor, que no seamos de malos ejemplos, Señor, sino que puedan decir, yo quiero ser como él, yo quiero tener ese Cristo que ella tiene, yo quiero tener y ser como ella es, porque ven en nosotros reflejado tu amor, tu misericordia, Dios mío, obra, Dios mío, nuestra familia, obra, Dios mío, mira la necesidad espiritual, mira la necesidad, Dios mío, de cada hogar, de cada familia, Señor, en el área espiritual, en el área económica, en el área material, en el área emocional, Dios mío, en la convivencia, Señor, mete tu mano de poder, de misericordia, llega allí donde está la causa del problema, Señor, revela, Dios mío, cuál es la causa del problema. Revela, Señor, cuál es la causa del problema en muchos hogares, Dios de la gloria. Glorifícate, Dios, de manera especial, Señor, que podamos, Dios mío, Señor, ser conscientes de esas cosas que hacemos mal, que actuamos mal, Señor, Dios mío. Por favor, glorifícate de manera especial. Cada hogar en tus manos, llévate toda rebeldía, desobediencia de los hijos, Dios mío, de los sobrinos, de los nietos. Mete tu mano de poder, de misericordia, de los niños, de los adolescentes, de la juventud, que son, hacen parte de nuestra familia, que hacen parte de nuestros hogares, Dios mío, llévate toda rebelión, toda rebeldía, toda falta de sometimiento, Dios mío, libértales, libértales, Dios mío, libértales, Señor, que ellos puedan, Dios mío, someterse a la autoridad de la casa, a la autoridad del hogar, Señor, en el nombre de Jesús de Nazaret, da la sabiduría a los padres, Dios mío, para guiar, para corregir, para enseñar a sus hijos, Dios mío, da la gracia, Dios mío, Señor, ayúdanos con nuestros hijos cuando no sepamos cómo manejar una situación, danos la sabiduría, cuando no sepamos cómo llegar, cómo manejar una situación, danos la sabiduría, danos la guía, danos la gracia, danos, Señor, la unción tuya, la ayuda tuya, el socorro tuyo, Dios mío, porque profundo es el corazón del hombre, Señor, ayúdanos, Dios mío, somos tan limitados muchas veces para resolver situaciones, pero tú eres un Dios de toda gracia y de toda sabiduría, danos tu ayuda, Señor, ayúdanos a nosotros, danos autocontrol, Dios mío, en nuestras lenguas, en nuestros labios, cuando tengamos que hablar de situaciones, Señor, que sea una palabra adornada con gracia, sazonada con sabiduría, Señor, que pueda, Dios mío, hacer algo, llegar al corazón, Dios mío, del oyente, del que esté allí, de un vecino, de un amigo, de un familiar, Señor, y que pueda esa palabra, Dios mío, cambiar y transformar, Señor, una actitud, una situación, Dios mío, obra de manera especial, Dios mío, bendice los hogares, abre puertas grandes y eficaces en los hogares. Mira, Dios mío, la necesidad económica, la necesidad material que hay en los hogares, Señor, abre puertas grandes y eficaces, envía la provisión económica, material que se necesita, Dios mío, ayúdanos a ser fieles con las ofrendas, con los diezmos, para que tu bendición y tu gracia Y tus promesas, Señor, sean vigentes en nuestra familia, en nuestro hogar, Dios mío, cubra aún a nuestros familiares, Señor, a los que viven con nosotros, Señor, por favor, te lo pedimos, Dios mío, bendice cada hogar, cada familia, levanta, Dios mío, Señor, aquel, Dios mío, que te conoce en una familia, en un hogar, levántale como una columna de oración, como una columna espiritual, que se mantenga cada día orando, que se mantenga cada día clamando a ti, que se mantenga cada día, Señor, en oración, en búsqueda, en clamor, que se mantenga como una antorcha encendida delante de ti, para que tengas misericordia por esa familia, por ese hogar, Dios mío, ten piedad, Señor, guarda a nuestros familiares de todo mal, de todo peligro, de toda mala hora, de todo abre las tinieblas. Estamos viviendo tiempos difíciles, tiempos peligrosos. Te pedimos que tu gracia, que tu misericordia, que tu favor sea sobre nuestros familiares, así no te conozcan, así sean inconversos, Dios mío, Señor, que aunque sean rebeldes y desobedientes a tu palabra, Señor, tu misericordia les alcance, les guarde, Señor, ten piedad. Padre, son personas que no saben distinguir en lo espiritual, lo bueno, lo correcto, Dios mío, ten piedad de ellos, ábreles los ojos para que puedan entender tu palabra, para que puedan ver tu misericordia, transforma, convierte a nuestros familiares a ti, Señor. Sálvale, Señor, libértale, Señor, si de nuestros familiares alguno te puede servir, Señor, úsale para tu gloria, úsale para tu honra, Dios mío, en tus manos están nuestros familiares, en tus manos están nuestros hogares, confiando, Señor, en tu gracia, en tu bondad, en tu cuidado, en tu fidelidad, Dios mío, porque tú eres bueno y porque para siempre es tu misericordia, Señor, nuestros hogares, nuestras familias en tus manos, Señor. Te damos las gracias, Señor, en el nombre poderoso de tu Hijo amado Jesucristo. Amén y amén. Mis amados, Dios les bendiga, Dios les guarde. Les saluda a su hermana en Cristo, Maleini Sala. Próxima oportunidad.
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3: A veces el corazón de mamá guarda heridas que pocos conocen. Son cargas silenciosas, preocupaciones profundas, lágrimas escondidas y batallas libradas en secreto por amor a su familia. Muchas madres sonríen mientras por dentro llevan cansancio, dolor o heridas que necesitan ser restauradas. Pero hoy hay una verdad que trae esperanza. Dios también sana el corazón de mamá. Él conoce cada herida, cada oración no respondida aún, cada anhelo guardado. Su amor tiene poder para restaurar lo que el tiempo, las circunstancias o las decepciones han lastimado. Si hoy eres mamá y tu corazón necesita consuelo, acércate a Dios. En su presencia hay sanidad, descanso y nuevas fuerzas. Porque cuando Dios sana el corazón de una madre, también derrama bendición sobre todo lo que ella ama. 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
0: Amén, amén, amén. Qué hermosa oración. Que Dios nos ayude para ser allí de ejemplo en nuestros hogares, en nuestras familias. Amén. Y el tema de este día es sanando el corazón de mamá. Ese es el tema que tenemos para este precioso viernes, aleluya, 15 de mayo, en el que vamos a meditar, en el que vamos a reflexionar. Gloria al nombre del Señor. Y yo quiero que leamos en Mateo capítulo 11, versículo 28. Dice la palabra: Venid a mí todos los que estáis trabajados y cargados, y yo os haré descansar. Ven a mí y descansa. Es el tema que le vamos a poner a esta enseñanza este día de hoy sobre sanar el corazón de mamá. Y hoy en día, hermano, vivimos en un mundo donde las personas están muy cansadas, están muy fatigadas, muy fastidiosas del esfuerzo que hay que hacer, de lo mucho que hay que hacer. Cansadas también emocionalmente, espiritualmente, cansados de situaciones difíciles a lo largo de los años en sus vidas. Y entre estas personas también hay muchas madres que están cansadas emocionalmente por circunstancias dentro de su hogar, por circunstancias dentro de su familia. Mamás que a pesar de lo difícil siguen adelante, que aunque estén cansadas, agotadas, agobiadas, ellas siguen adelante. Madres que sonríen aunque cargan con esas preocupaciones por dentro, situaciones de salud, de economía, situaciones dentro del hogar, dentro de la familia, dentro del matrimonio, con sus hijos, ¿verdad? Cargan con todo eso por dentro, cansadas y agotadas. Pero el Señor hoy, con el versículo que leímos, nos hace una invitación. Amén. Y es lo primero que dice: venid. No nos manda a resolver sola nuestras situaciones. No nos manda a coger aún más fuerza para seguir adelante porque lo que toca sola enfrentarlo. Sino que Él nos llama a su regazo, nos llama a su presencia, nos llama a recibir su consuelo, su ayuda, su soporte. Porque Él nos va a hacer descansar. Qué bonito es que se reconoce que nos cansamos. Se reconoce que hay un cansancio en nuestras vidas. Que hay cosas que pesan. Que hay cosas que lastiman, que hieren, que frustran. Gloria al Señor. Nuestras vidas y nuestros corazones. Aquellas heridas emocionales, quizá en la infancia, en la adolescencia, que aún siguen allí en nuestro corazón haciendo mella. Aquellas responsabilidades del hogar que nunca terminan, que nunca se acaban, que invaden nuestra cabeza, que invaden nuestra mente una tras otra, aquella culpa, que el miedo al futuro, a lo que va a pasar, así seremos capaces de enfrentarlo por venir. Todas estas cosas nos cansan aún más. Todas estas cosas nos pesan aún más. Gloria al Señor. Pero Dios dice en su palabra que vengamos a Él, que echemos toda nuestra carga sobre Él, porque Él nos va a sustentar, porque Él nos va a ayudar, porque Él nos va a fortalecer. Qué bonito es que usted y yo sepamos que hay un lugar, que hay alguien al que podemos ir y descansar y entregar todo lo que está ahí pesando en nuestra espalda y entregar allí todo lo que está dando vueltas en nuestra cabeza. Qué bonito es que sus hijos vengan a usted, su esposo venga a usted, sus hermanos vengan a usted y usted tenga la posibilidad de ir a Dios a dejar todo eso allí para que Él obre, para que Él se glorifique, para que Él trabaje y a la vez le dé descanso, le dé paz, le dé confianza, le dé tranquilidad a usted. Él ve ese cansancio, como le decía, y también ofrece una solución. También ofrece una salida, que es el acercarse. Porque las cosas materiales, pasajeras, no van a poder resolver esas situaciones. Solamente Jesús, solamente Dios puede sanar, puede levantar, puede fortalecer, puede resolver el inconveniente, cualquiera que sea. Solo Él lo puede hacer. Porque Él cuida tu corazón. Él cuida tu vida. Él quiere que tú descanses tu alma preocupada. que tú descanses tus emociones del miedo, de la frustración, de la decepción, que tú descanses tu corazón, que aun cuando tú duermas, tú puedas descansar, que aun cuando tú estés en el quehacer de tu hogar, tú puedas descansar, tú puedas sentir esa ayuda, tú puedas sentir aquel reposo en el Señor. Y sinceramente, tal vez no veamos respuesta rápidamente, no veamos solución rápidamente, no veamos cómo todo se resuelve, cómo todo queda igual, cómo todo queda bien. Pero tenemos la confianza que Dios trata con nuestro corazón, que Dios nos prepara para lo porvenir, que Dios nos prepara para lo que se ha de acercar, para lo que va a llegar, para lo que se aproxima. Dios va a obrar en eso, no importando el tiempo, la dificultad, la gravedad del asunto, Dios lo puede hacer. Así que no te amarres, no te aferres a esa situación difícil. No quieras tú encargarte sola de eso que está sucediendo, sino entrégaselo al Señor. Entrégale a Dios eso. Y hagámonos esa pregunta: ¿qué necesito o qué tengo que entregarle yo al Señor? ¿Cuál es esa carga que tú tienes, mamá? Ahí donde tú me escuchas, quizá en tu habitación, mientras haces los oficios, en tu trabajo, en tu empleo. Piensa y contesta tú esta pregunta: ¿qué necesitas entregarle a Dios? ¿Qué necesitas tú darle a Él? ¿Qué es eso que te está dando vueltas en el corazón y en la mente que no te da tranquilidad? Esa ansiedad que tienes, ese miedo, ese cansancio, ese agotamiento que hay en tu vida. Hoy, ahora es el momento de que sueltes esas cargas. Suelta todas estas situaciones delante de Dios, porque Él te llama, Él te dice: ven a mí que yo te haré descansar, ven a mí que no importa lo que ha pasado, no importa lo que has atravesado, yo te voy a dar descanso, yo te voy a dar fortaleza, yo te voy a dar respuesta. Aleluya. Y si leemos en Isaías capítulo 40, versículo 31, hay otra promesa hermosa que dice: los que esperan a Jehová tendrán nuevas fuerzas. Estás tú esperando en Jehová, estás tú confiando en Jehová, allí vas a ver tus fuerzas renovadas, allí vas a ver tus fuerzas cambiadas, allí vas a ver tus fuerzas restauradas, porque eso es lo que Dios quiere hacer con tu vida. Eso es lo que Dios quiere hacer contigo: sanarte, levantarte, fortalecerte. Así que ve a Él y descansa, ve a Él y deja esa carga, ese dolor, esas heridas quizá de la juventud, de la niñez, que te están aún doliendo en tu corazón, esas palabras dichas por tu esposo, esas palabras hirientes dichas por tus hijos, que aún sientes como puñal en tu corazón, como aquello que maltrata, que hiere tu vida. Déjalo todo delante de Dios, confiando en que Él se va a glorificar, que Él va a tomar control de todo, de todas las cosas, porque Él es poderoso, porque Él es grande. Entrega todo eso en las manos de Dios, para que Él traiga descanso a tu alma, para que Él renueve tu vida y puedas tú contagiar de ese gozo, de esa paz, de ese amor, de esa confianza a todos los que están a tu alrededor, a todos los que viven en tu entorno, viven junto a ti, puedan ver cómo Dios te va dando respuesta y cómo Dios te va dando salida de tu situación. Amén. Vamos a seguir en este ambiente y vamos a orar por las mujeres. Vamos a orar por las madres. Si tú tienes a tu madre, si tú eres madre también, inclúyete en esta oración. Pon tus manos allí en tu corazón y pide a Dios que te sane, que te fortalezca y entrega todo lo que tengas que entregarle al Señor para que Él se encargue y Él se glorifique. Esta oración nos la va a dirigir nuestra hermana Viviana Mesa.
4: Amén, hermana. Le bendiga a usted y a toda la audiencia de Adoradores del Rey y de este programa La Hora Novena. Es un gozo para mí poder estar aquí una vez más, orando, clamando, intercediendo en esta tarde por esta oración, por esta petición tan especial que es por las madres. Vamos a orar para que Dios les siga ayudando, les siga guardando. Sabemos que es un rol hermoso, un rol 24/7, que no es nada fácil, pero que es de gran bendición para todas las familias. Amén. Es un rol que desempeñan con amor, con pasión, que cada día se levantan, alimentan a sus hijos, los educan, les atienden, les consuelan, les ayudan en todo. Y estas madres, estas mujeres esforzadas y valientes necesitan de nuestra oración. Amén. Vamos a orar. Amantísimo Dios que estás en gloria, te alabamos, te adoramos. Damos toda la gloria y toda la honra a ti, Padre, porque solo tú te la mereces. En esta tarde te pedimos, Dios mío, por esta petición, por las madres. Te pedimos, Dios mío, que les ayudes en esos roles que ellas desempeñan simultáneamente a la maternidad. Muchas como esposas, como pastoras, como empleadas, Dios mío, también allí quizás haciendo los quehaceres domésticos, Dios mío, te pedimos que las ayudes, respáldalas en todo, Dios mío, bendícelas, dale de tu fuerza, de tu ayuda, de tu guía, Señor. Quizás cuando aquella mujer no sepa qué hacer, usted, Dios mío, ilumine su mente, su corazón, para tomar las mejores decisiones, para, Dios mío, que puedan ellas salir victoriosas de todas las batallas que ellas enfrenten a lo largo de su día a día, Padre amado. Te pedimos, Señor, que tu unción se derrame en su mente, en su corazón, en sus manos, que usted bendiga el fruto de su trabajo, Señor. Que nada de lo que ellas hagan sea en balde, Padre amado, sino que todo dé fruto abundante para tu gloria, Señor. Te pedimos, Padre, que les llenes de salud, llénales de salud, Padre, dale de tu fuerza, Señor, porque sabemos que quizás puede ser una tarea agotadora, una tarea que muchas veces no se ve el agradecimiento, Padre, no se ven los frutos inmediatamente, Señor, pero creemos que tú en tu tiempo, Señor, darás la recompensa a estas mujeres, Dios mío. Ayúdale a aquella que se siente cansada, triste, agotada, Dios mío, luchando con aquel hijo desobediente, con aquel esposo rebelde, Padre. Señor, dale las estrategias, las palabras. Pon tú, Dios mío, en sus bocas ese mensaje de aliento, de corrección para sus hijos, Dios mío. Ayúdales, Padre amado. Tú todo lo puedes hacer. Tú eres el Dios de lo imposible, Señora. Ayúdales, Padre, a ser mujeres virtuosas, valientes, fuertes, Dios mío. Que no se dejen ante las adversidades del enemigo, Señor, sino que estén firmes, Dios mío, creyendo que tú eres un Dios que todo lo puede. Eres un Dios de milagros, un Dios de poder, Dios mío. Señor, en esta hora clamamos por inteligencia, por dominio propio, Señor. Usted ponga las palabras acorde a tu propósito, Señor. Señor, quizás aquella madre, Dios mío, que tiene un llamado, que tiene un propósito, un sueño en su corazón, Padre, usted lo cumpla según sus propósitos, Señor, para gloria de tu nombre, en el momento adecuado, Padre amado. Dale la fuerza, el vigor, Señor. Reverdece, Señor, esos sueños que quizás se han estado secos, estancados, derrumbados, Dios mío. Esos altares caídos en los hogares, Señor. Usted puede ayudarle a que se levanten, Dios mío. A que se levanten, Padre, anímales. Anímales, Padre amado, según tu propósito, según tu voluntad. Señor, pon en ellas el querer como el hacer por tu buena voluntad. Señor, es que si quizás hay algo que no te agrada, usted pueda corregir, enderezar, Señor. Ayúdales, Padre amado. Reprende la obra de las tinieblas en esta hora. Toda acechanza del enemigo, Señor. Aleja a la mujer extraña, al hombre extraño, Padre. Pon, Padre amado, el amor de ese esposo por esa esposa, Señor. Ayúdale, Dios mío, a que ellas se puedan sentir bien, tanto por dentro como por fuera, Padre amado. Señor, usted pueda hacer entender su valor como mujer. Señor, su valor como persona, Señor. Toma control de esa autoestima, Padre amado. Señor, de esos sentimientos, esas emociones que están en el corazón, Padre amado, y que quizás, Dios mío, han estado ahí estancadas, quizás hayan estado ahí reprimidas, Señor, usted pueda tomar el control, Señor, usted pueda hacer entender la valía, Padre, que son mujeres preciosas en ti, son perlas preciosas, Señor, son hijas tuyas, Padre, hijas de un rey de reyes y un señor de señores. Señor, glorifícate en la economía de los hogares, Dios mío. Sabemos que cuando la economía está mal, quizás ellas son las que más padecen, Señor, necesidad. Usted se puede glorificar de una manera especial en la economía del hogar, Padre amado, que ellas puedan ser buenas administradoras de los pocos, los mucho que tú le entregues a ese hogar, Dios mío. Reprende, Dios mío, la obra de las tinieblas, Señor. Todos espíritus inmundos de vicios, de adicciones, Padre, usted los reprenda por el poder de su palabra. Colócalas como atalayas, Padre, para que puedan hablar de ti, de tu palabra, Señor, para que tengan, Señor, esa autoridad para decir lo que está bien y lo que no está bien, Señor, para que puedan decir lo que no venga de ti, Padre amado, en el nombre de Jesús. Señor, y usted reciba toda gloria y toda honra. Señor, usted se glorifique. Señor, usted haga la obra perfecta en esos hogares, en esas vidas. Señor, esos altares derribados, Padre, usted lo levante por su buena voluntad, Señor. Declaramos cielos abiertos para cada hogar, para cada familia, Señor, porque las familias son tuyas. Tú las creaste, Padre, a varón, mujer, hijos. Tú los creaste, Señor, es tu voluntad que las familias estén unidas, fuertes, Dios mío, que tu cerco de protección, Señor, puede estar ahí alrededor de esa familia. Tu palabra, Señor, dice que sí. que si tú no edificas la casa, en vano trabajas lo que la edifican, Padre. Te pedimos, Dios mío, que tú seas el autor, el arquitecto de nuestros hogares, que tú seas el pionero, el primero en todo, y que tú seas nuestra luz, nuestra guía, nuestra esperanza, nuestra confianza, Padre. Dependemos de ti. Bendice a las madres, bendice a los hogares. Gracias te damos, Padre. Creemos que tú escuchas la oración de tu pueblo, que te clama con todo el corazón. Creemos que tú estás presto a la oración del justo, Padre. Gracias, Señor. En el nombre de Jesús. Amén. Aleluya. Gloria a Dios. Dios le continúe bendiciendo, mis amados. Seguimos ahí conectados en la sintonía.
0: Gloria al nombre del Señor. Amén, amén. Y vamos también a escuchar una preciosa adoración llamada Descansa en mí. Te invito a que la escuches, a que medites en ella, a que prestes mucha atención a la letra para poder descansar en el Señor que está esperando por nosotros, que nos llama que vayamos a Él, que descansemos en Él, que dejemos nuestras cargas y nuestras dificultades en su misericordia y en sus brazos.

0: Gloria a Dios, qué hermoso es recordar las promesas de nuestro Dios, recordar que Él está con nosotros, que Él nos ayuda, que Él nos levanta y que Él nos fortalece. Quiero también, mamita, en este día regalarte la lectura de una carta para mamá. ¿Sí? Presta mucha atención a la letra para que también sea fortalecida a través de esta carta para mamá. Mamá, tal vez hoy estás escuchando este programa mientras haces oficio, cocinas, trabajas, cuidas a tus hijos o simplemente intentas seguir adelante, aunque por dentro estés cansada. Y quizás nadie se ha detenido a preguntarte cómo está tu corazón. Todos ven a la mamá fuerte, la que resuelve, la que ayuda, la que sostiene, la que nunca se rinde. Pero Dios también ve tus lágrimas escondidas, las noches en las que has llorado en silencio, los momentos donde has sentido que ya no puedes más, las veces que has sonreído mientras tu corazón estaba herido. Hoy quiero recordarte algo. Dios no te ha olvidado. Aunque te hayas sentido insuficiente, Él te sigue llamando valiosa. Aunque estés cansada, Él sigue siendo tu fuerza. Aunque hayas cometido errores, su amor por ti no cambia. Mamá, tú también mereces ser cuidada. Tú también necesitas descanso. Tú también necesitas sanar. Y está bien reconocer que hay heridas, porque las heridas que se entregan a Dios pueden convertirse en testimonios de restauración. Quizás has cargado culpa, rechazo, abandono, tristeza, pero hoy Dios quiere abrazar tu corazón y recordarte que no estás sola. No eres una mamá mala por sentirte cansada. No eres débil por llorar. No eres menos valiosa por tus luchas. Eres una mujer escogida por Dios y aún en medio de tus batallas, Él sigue sosteniéndote. Hoy oro para que vuelva la paz a tu corazón, que vuelvas a sonreír, que recuperes fuerzas, que puedas sentir el amor de Dios abrazando cada parte herida de tu vida. Mamá, Dios todavía está escribiendo una historia hermosa contigo y lo mejor, aún no termina. Gloria al Señor. Qué hermosa carta, ¿verdad? Hemos leído en esta preciosa tarde, cómo nos recuerda eso que hablábamos en la enseñanza, en la reflexión, que es que Dios está con nosotros y Dios nos quiere ayudar y Dios nos quiere fortalecer. Y quiero también orar por tus peticiones, mamá, por esas peticiones que tú tienes, de pronto un hijo enfermo, quizá un empleo, estabilidad económica, quizá estás haciendo procesos de una casa, de un vehículo. Quizá hay situaciones con tus hijos donde quieres que sean rescatados de la condición en la que se encuentran. Quizá quieres recuperar tu matrimonio y tienes esa petición. Vamos a orar por tus peticiones, mamá, por lo que tienes ahí en tu corazón que necesitas sacar, que necesitas que Dios haga algo urgente. Amén. Oremos. Padre que estás en los cielos, Señor, te adoramos, te bendecimos, glorificamos tu santo y bendito nombre, porque no hay nadie, Señor, como tú. No hay nadie que iguale tus obras, que iguale tu grandeza, que iguale tu poder. Gracias porque nos has traído hasta este lugar. Gracias porque estamos delante de tu presencia, Señor. Padre celestial, queremos pedirte por las peticiones de cada madre que nos escucha. tú que conoces su corazón, tú que conoces sus pensamientos, Señor. Queremos pedirte por ella, para que tú le ayudes, le socorras, le sustentes, para que tú, Señor, obres en esa petición, en esa necesidad, quizá de salud, de liberación, Señor. Obra en sus hijos, obra en su matrimonio, restaura, Señor, las vidas, restaura los problemas, las heridas que haya a su alrededor, Señor. Obra de manera especial, de manera poderosa, Dios mío, rompe cadenas, ataduras, glorifícate con poder en cada una de ellas, provee empleo, provee, Dios mío, aleluya, bendición a sus vidas, multiplica esa canasta familiar, multiplica esos ingresos, Señor. Padre, obra en aquel hijo desobediente, Padre amado, en aquel esposo quizá rehusado, Señor. Obra en cada aspecto, obra en cada situación. Para ti nada es imposible. Tú no desconoces de qué tenemos necesidad. Tú no desconoces, Señor, qué necesitan nuestras vidas de ti, Padre de la gloria. En tu nombre, Señor, nuestras peticiones, nuestras necesidades, nuestras luchas, nuestras pruebas, para que tú en tu misericordia hagas algo poderoso. En el nombre poderoso de Jesús. Amén y amén. Pregunta bíblica del día. Un minuto para reflexionar en la palabra de Dios.
1: ¿Qué promesas de Dios traen sanidad al corazón de una madre? El corazón de una madre puede cargar cansancio, preocupaciones, heridas y silencios que pocos conocen. Pero Dios ha dado promesas que traen consuelo y restauración. La Biblia dice en Isaías capítulo 41, versículo 10, «No temas, porque yo estoy contigo, te fortaleceré y te ayudaré». También declara en Salmos capítulo 147, versículo 3, «Él sana a los quebrantados de corazón». Estas promesas recuerdan que ninguna lágrima pasa desapercibida para Dios. Cuando una madre se aferra a su palabra, encuentra fuerza para seguir y paz para descansar. Hoy reflexiona, estoy sosteniéndome en mis fuerzas, en las promesas de Dios. Porque donde está su promesa, también está su sanidad. Gracias por acompañarnos en la pregunta bíblica del día. Hasta mañana.
0: Gloria, el Señor es un gozo. Fue un gozo para mí el poder estar con ustedes en este programa de la hora novena. Que el Señor les bendiga, que el Señor les guarde de manera especial, que puedan seguir adelante, que puedan avanzar, que puedan continuar en lo que nos resta de día, en todas las responsabilidades que hay, que Dios en su misericordia nos ayude a seguir adelante y avanzar. El Señor les bendiga, un abrazo fuerte, les amamos en el amor del Señor.

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1: Hay mensajes que llegan a los oídos, pero otros llegan directo al corazón. Cartas al corazón de mamá. Representa esas palabras que honran, agradecen y reconocen el amor silencioso de una madre. Cada consejo, cada oración, cada sacrificio y cada gesto de entrega dejan marcas profundas que muchas veces solo se comprenden con el tiempo. Una madre puede pasar desapercibida ante muchos, pero jamás delante de Dios, porque Él ve cada lágrima, cada esfuerzo y cada semilla de amor sembrada en su familia. Hoy es un buen momento para expresar gratitud, para decir gracias y para valorar esa presencia que ha sido instrumento de bendición. Y si eres mamá, recuerda que tu labor tiene un impacto eterno. Tu amor está escribiendo una carta imborrable en el corazón de quienes amas. 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

0: hecho. Yo vine a hablar contigo desde sientes en una esquina. Va a senda. Ay, que por una falla la gente te cuestionó. Hoy Dios viene a decirte, tú navegas en el río de mi perdón. Yo te dije hace un rato que Dios del cielo te ha perdonado y te vino a restaurar. Vino a quitar tu ropa sucia, vino a quitar tu ropa de pecado, vino a levantar al pecador aquí. Rebasando yo tanta gente con unción y por una falla lo hemos tirado al suelo. El Señor vino a restaurar, hermanita. El Señor
1: vino a restaurar lo que estaba perdido. Y la buena noticia es que aunque tú pecaste, no es el hombre el que tiene tu salvación en sus manos. Que aunque te desechen, hay uno que dio su vida en la cruz del Calvario por amor a ti. Aunque andes por ahí cabizbajo, hay una palabra que Dios te vino a dar en esta noche. Y es que Él no te quiere culpable. Él no te quiere culpable. Él quiere que levantes la cabeza al cielo, pidas perdón y Él estará contigo. Él estará contigo. Él estará contigo. Aleluya.
0: Él sigue siendo fiel.

Porque mi deseo es de venganza, de retribución. Y yo soy bueno dando juicio de Dios. Entonces, mi deseo es de retribución. Pero yo clamo a Dios. Y yo he tenido momentos en que yo he decidido, o sea, obviamente capacitado por el Espíritu Santo, no devolver mal por mal, sino devolver bien por mal. Y he tomado acción, y he tomado acción en ir y comenzar con una bandera blanca, ¿ves?, de tregua, y comenzar una conversación sin afecto. O sea, decidiendo así, no devolver mal por mal. Y en el proceso, Dios me ha dado ese afecto nuevamente.

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7: 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Hola, soy el pastor Dani Rojas, el director y locutor del Faro de Redención. Gracias por acompañarme hoy. Hoy concluimos la séptima semana de nuestro estudio de Romanos, el poder del Evangelio. En Romanos, Pablo nos revela con claridad lo que significa creer en Cristo, vivir según las buenas nuevas y el poder que recibimos por su Espíritu cada día. Espero que este tiempo en Romanos te haya traído luz, ánimo y transformación a tu vida, mi hermano. Hoy vamos a entrar en una de las tensiones más reales de la vida cristiana. Saber que debemos amar y descubrir que no podemos. Vamos a hablar de ofensas que duelen, de convicciones que nos confrontan y de un amor que no nace del afecto inmediato ni de la fuerza de voluntad. Acompáñame mientras miramos a Romanos 12 y seguimos una pregunta que nos incomoda, pero que abre la puerta a una esperanza mucho más profunda de lo que imaginamos. Si tienes una Biblia, busca Romanos 12, versículo 9 y quédate conmigo para ver a Cristo en su palabra. Fue hace varios episodios que hablamos de cada vez que Pablo habla de por el Espíritu, está hablando de mirar a Cristo. Uh-huh. Esto fue algo que dijo David. Y cuando está hablando de mirar a Cristo es por gracia. Yeah. Y por eso es que, cuando es por gracia, yeah, es por medio de la fe. Sure. Ahí está todo, yeah, todo lo que necesitamos para la renovación de nuestro entendimiento es mirar a la cruz, mirar a Cristo. Y eso es lo que nos va preparando para amar como hemos sido amados.
8: Para terminar la idea de ahorita es que algo necesario, humano para nosotros y que yo creo que Dios lo facilita, es que podemos lamentar nuestras ofensas y nuestros dolores y tornar nuestro clamor a Dios.
1: Sí.
8: Yo creo que comienza con que este dolor tan grande, esta ofensa que yo he recibido, yo la lamento delante de Dios y torno mi clamor en clamor a Dios en oración de ayuda. Sofía, es lo que estoy reconociendo personalmente, yo creo que lo reconocemos, es que yo no puedo.
9: Yo no puedo.
8: Te necesito. Sí. Señor, cambia mi sentir, porque mi sentir en este momento es de odio, es de amargura. Ayúdame, pero ahí yo creo que estamos encomendando nuestra causa a Cristo, que fue el modelo, sí, que Cristo hizo.
9: Lo que yo estaba en desacuerdo contigo, David, uh-huh, era que tú decías que necesitaba haber un afecto.
8: Claro que lo tiene que haber, sí.
9: Pero no comienza ahí. No comienza ahí porque yo no siento afecto hacia esa persona.
8: Por eso, pero estás confesando lo que no sientes y pidiéndole a Dios que te dé el sentir.
9: Sí, pero para pedirle a Dios que me dé ese afecto, necesito una decisión. Yo tomé una decisión.
10: Déjame poner un ejemplo a ver si clarifica un poco más, José. A ver, David. Uh-huh. Mi esposa hace algo que no me gusta. No es muy común eso, pero... Mi esposa hace algo que no
8: es
10: me gusta.
8: Es más común al revés, ¿no?
10: Sí, casi siempre. Casi siempre.
1: Casi siempre.
10: Ah. Y cuando mi esposa hace eso, obviamente, yo tengo que ir a Dios y clamar a Dios porque mi deseo es de venganza, de retribución. Y yo soy bueno dando juicio de Dios. Entonces, mi deseo es de retribución. Pero yo clamo a Dios y yo he tenido momentos en que yo he decidido, o sea, obviamente capacitado por el Espíritu Santo, no devolver mal por mal, sino devolver bien por mal. Y he tomado acción,
8: sí,
10: y he tomado acción en ir y comenzar con una bandera blanca, ¿ves?, de tregua, y comenzar una conversación sin afecto. O sea, decidiendo así, no devolver mal por mal. Y en el proceso, Dios me ha dado ese afecto nuevamente.
8: Yo creo que
10: estoy poniendo un ejemplo con.
8: Pero yo creo que ya ahí
10: hay complicado porque yo amo a mi esposa. Uh-huh.
8: Pero yo creo que ya ahí hay un afecto. El hecho de que te has acercado a esa persona. En otras palabras, la voluntad desea. La voluntad hace lo que el corazón desea.
10: Sí, pero el afecto, a ver si logras entender mi corazón. Yeah. El afecto ahí no es a mi esposa. Es difícil el ejemplo porque yo sé que yo amo a mi esposa previamente, pero pongámoslo con cualquier otra persona que yo no conozco. El afecto ahí no es hacia esa persona. El afecto es a Dios. Yeah. O sea, yo lo hago porque amo a Dios y quiero agradarle a Él. Y quiero ser como Cristo fue. Y entonces empiezo por tomar la decisión de no devolver mal por mal, por amor a Dios, por afecto a Dios. Y en el proceso, entonces Dios me va dando ese afecto y va renovando mi corazón.
8: El afecto,
10: pero tomé la decisión primero.
8: El afecto es una consecuencia de tu decisión. Es un regalo basado en tu obrar, en tu decisionismo, en tu...
10: Y no es eso. No, es que no Dios, tiene que ser así. Dios no está en una caja y Dios no actúa siempre igual. Eso no es una metodología. Probablemente en otras cuestiones Dios ponga primero el afecto y me mueva a... Lo que sí estoy completamente de acuerdo contigo es que parte de una lamentación. Yo delante de Dios completamente arrepentido por mi orgullo, por mi corazón herido y por mi sed de justicia y de venganza. Entonces, sí estoy de acuerdo contigo en eso, pero de nuevo, Dios no está en una caja en ese asunto.
9: Yeah. Vamos a cambiar la palabra, no usemos la palabra decisión, una convicción.
8: Ahora sí, ya con esa estaría de acuerdo.
9: Okay. Es una convicción.
8: Sí.
9: O sea, tiene que comenzar con una convicción.
8: Una persuasión, una convicción.
9: De que a través del Espíritu Santo, ¿verdad?
11: Mirando a Cristo.
9: De que yo, aunque no quiero en este momento amar a esta persona. No,
8: claro. Y no la estoy amando como debo.
10: Yo tengo la convicción de que debo.
9: Yo tengo la convicción de que yo debo amar.
8: Plenamente de acuerdo. Sí. Porque el amor entonces no es una decisión.
9: No, está bien.
8: No. Estamos persuadidos por la fe y el arrepentimiento lo que carecemos. Y estamos penitentes delante de Dios pidiendo que provea lo que sabemos que es correcto, pero que no estamos haciendo. Y podemos tomar pasos porque sabemos, y esto es lo que debemos hacer, etcétera, pero estamos conscientes de que no estamos donde debemos estar. Y estamos expectantes, estamos pidiendo a Dios que sane, que provea lo que falta, la carencia.
9: Yo he tenido varias experiencias así, varias. Y con personas cercanas a mí y con personas no cercanas a mí. Les voy a dar una experiencia. Un joven, ¿verdad? Que yo en verdad, no, yo estaba joven en Cristo, él era otro joven y en verdad a mí no me caía muy bien. Y yo un poquito lo rechazaba. Yo no tenía ningún deseo yo de ser amistad con él ni nada de eso, ¿verdad? Mas sin embargo, este joven me invita a reunirme con él y eso el otro. Y yo, ay, ok, está bien, ¿verdad? Eventualmente el Señor me trae convicción de que, oye, ¿por qué tengo esta actitud? ¿Verdad? Bueno, vamos ahí. Y el Señor me abrió el corazón hacia este joven que eventualmente vino siendo mi mejor amigo. ¿Verdad? Yo sí veo que a través de la convicción, en vez de llamarlo decisión, ¿verdad? La convicción que viene el Espíritu Santo mostrándote, estás mal,
8: claro,
9: tienes que amar a esta persona,
8: claro,
9: ¿verdad?
8: Claro.
9: Dios nace afecto hacia esa persona.
8: Ajá, 100%.
9: You know? Él nace ese afecto en ti.
8: El problema mío es con la idea de que el amor es una decisión. Esa quizás es la premisa con la que yo tengo dificultad. Que el amor es una decisión. Y cuando decimos eso, a expensas de, porque ciertamente está involucrada la voluntad, está involucrada, pero a expensas de un afecto, de un vínculo. Si el amor persigue todo eso, que es un proceso a veces, ¿verdad? Sobre todo con el que nos ha herido.
9: Sí.
8: Porque hemos quedado por la ofensa, hemos quedado con aislados, separados. Entonces eso tiene que ser ahora restaurado.
10: Y hay otras personas que lo casan también solamente al amor, me refiero con el perdón. Como que, por ejemplo, tú me haces daño.
8: Ok.
10: Y entonces yo digo, ok, yo voy a amarte. Y escucha este tipo de amor.
8: Sí, sí.
10: Yo te perdono pero no te trato más.
8: Ya.
10: Yo sí. Te perdono.
7: Pero no olvido.
10: Estoy para los oyentes, estoy haciendo comillas con los dedos.
8: Sí, es como...
10: Yo te perdono, ajá, entre comillas,
8: ajá,
10: pero no te trato más porque tú no me vas a herir más.
8: Eso es una estrategia escapista cristiana.
10: Sí. Eso es amor con hipocresía, ¿cierto?
8: Ay,
10: sí.
8: Right, correcto. Ah, sí. Porque el perdón siempre busca la reconciliación. El verdadero perdón busca la reconciliación.
10: Eso fue lo que hizo.
9: Y le cuesta. Y le cuesta.
10: Yeah. No, fíjate si cuesta, que costó la vida del Hijo de Dios.
9: Exacto. Mira, yo he dado consejería a muchas parejas que han sufrido de un cónyuge que ha sido infiel. Y siempre... Vaya, es duro, ¿verdad? Porque uno no quiere minimizar el dolor.
8: No podemos
10: hacerlo. La confianza se rompe.
9: El dolor que la otra persona ha sentido, ¿verdad? Cómo ha sido herido. Pero yo siempre le digo a la persona que está teniendo dificultad perdonar o está teniendo dificultad volver a amar al cónyuge, es que tome un tiempo, pidiéndole al Señor que le ayude a recordar todo lo que el Señor le ha perdonado. Que lo escriba. Ponte ahí con el Señor y pídele al Señor que te traiga a la memoria todas las maneras en que Él te ha perdonado y cómo Él te ha amado.
10: Porque bueno, ciertamente todos hemos sido infieles.
9: Porque es allí, es a través de tu enfoque en Cristo y lo que Él ha hecho, que entonces comienza a suavizar tu corazón. Yeah. Y no solo a suavizar, pero también a traerte sanidad en tus heridas. Yeah.
8: También añadiéndolo a eso, ¿verdad? El hecho de... Me gusta mucho ese pasaje de Pedro, cuando dice que él cuando sufría, le vilipendiaban, no respondía en la misma manera, sino que encomendaba su causa al que juzga justamente. Que nosotros podamos comenzar a practicar en nuestro, que no nos quedemos solo con nuestros dolores. Si nosotros nos quedamos solo con nuestros dolores, con nuestras heridas, con nuestros traumas, quedamos aprisionados de cadenas de las cuales no podemos soltarnos a nosotros mismos. Pero si aprendemos y practicamos a encomendárselas a Dios constantemente, y eso es con lágrimas, y eso es con gemidos, y eso es con dolor, pero encomendándoselas a Dios, sabiendo que el Señor viene a mi rescate y el Señor me perdona, el Señor me ha rescatado. Entonces comienza, puede haber un nuevo principio de sanidad.
7: Wow.
8: Yeah.
7: Estaba leyendo mientras tú decías esto en el versículo 11 y creo que tiene mucho que ver con lo que tú estabas diciendo. Dice, no sean perezosos en lo que requiere diligencia. Estas son las cosas que requieren diligencia, sí, ¿no es cierto? Sí. Entonces dice, sean fervientes en espíritu sirviendo al Señor. Otra vez, todo esto es en el contexto de este amor que debemos estar mostrando. Entonces dice, gozándose en la esperanza, perseverando en el sufrimiento, dedicados a la oración. Es una descripción de lo que tú estabas hablando ahora. Y creo que es algo que debemos entender, que esto ahora es obra del Espíritu Santo en nosotros. Lo hacemos mirando a Cristo, pero esta es nuestra parte, ¿verdad? Esta es nuestra, la acción nuestra es perseverar, es no ser perezoso, es ser diligente.
8: No ser vencidos del mal.
7: No ser vencidos, es decir, habla de eso también.
8: Porque eso es lo que el mal... y al final del día, creo yo, con respecto a estas ofensas grandes y dolores, porque ¿cómo es que uno puede perdonar en vista a reconciliar? Esa ofensa tiene que ir para algún lado. Alguien la tiene que absorber.
9: Alguien la tiene que cargar.
8: Alguien la tiene que cargar. Wow. Y cuando nosotros encomendamos nuestra causa a Dios, ahí yo creo que es donde el Señor viene a decir, yo la voy a... canalízala a mí. Yo la voy a absorber y te voy a dar de la abundancia de mi bondad para que este mal no te destruya, porque a mí no me destruyó, yo lo vencí.
10: A mí los que estén cansados y cargados y yo haré descansar.
9: Así es. Yo constantemente les repito ese versículo a personas que estoy en consejería. Pero una de las cosas que yo les recuerdo también es que Cristo murió no solo por los pecados que ellos cometieron, pero murió por los pecados que han sido cometidos en contra de ellos. Y Y lo que yo estoy diciendo con eso es, mira, el único que puede cargar pecado es Cristo. El único que tiene la fuerza, que tiene, ¿verdad?, la espalda para poder cargar el peso de pecado es Cristo. Entonces, Cristo murió, ¿verdad? Aún ese abuso, esa falta, esa que tú has sufrido, él llama a que tú se lo entregues a él, porque él murió por eso, ¿verdad? Él es el único que puede cargarlo.
8: La puede absorber. ¿No?
9: En vez de tú seguir el resto de tu vida cargando ese peso.
11: Hay un himno, himno contemporáneo, pero hace más de 30 años, así que ya no es tan contemporáneo, de un cantante americano que se llamaba Scott Wesley Brown, que decía, si el peso del mundo cargó sobre sus hombros, yo sé, mi hermano, que él te cargará.
8: Es la única manera.
10: Eso es tan profundo que a veces cuando la otra persona siente el peso de ese amor, no lo comprende.
8: No.
10: Y pasan tiempo aún culpabilizándose. Yeah.
9: Pero eso es lo que significa.
10: Y pidiendo perdón. Y mi hermano, si ya yo te perdoné. Ya Cristo puso amor en mí para ti. Yeah. Y te estoy amando. Ya. Yeah. Tranquilízate.
11: Yeah. Ahora, mis hermanos, hemos estado hablando mucho acerca de este asunto del amor y el perdón y amar a los que son difíciles de amar. Pero quiero que en el tiempo que nos quede miremos a las otras cosas prácticas que tienen que ver con el amor en este pasaje.
8: Pero es que fuimos a la más difícil, ¿no?
11: Pues fuimos a la más difícil. Pero si ya lidiamos con la más difícil, entonces lo demás va a ser fácil, ¿verdad? Pero miremos qué otras cosas vemos aquí en cuanto a esta práctica del amor y este culto racional que le estamos ofreciendo al Señor a través de vidas entregadas y consagradas a Él.
10: Aquí yo creo que un poquito de contexto histórico nos ayudaría, porque ahora Él va a empezar a hablar de cosas muy prácticas. Por ejemplo, en el 14 que dice, bendigan a los que los persiguen. Bendigan y no maldigan. En esta realidad hay dos cosas que estaba pasando con la iglesia en Roma y con la cristiandad en general. Específicamente con la iglesia en Roma, había algunos problemitas ahí entre judíos y gentiles dentro de la iglesia.
11: Sí.
10: Los judíos creyéndose cosas, por eso Pablo escribe los capítulos anteriores de los que ya hablamos, y los gentiles también creyéndose cosas.
11: Sí.
10: Nosotros nos creemos cosas porque creemos que somos la nación de Dios. Y los gentiles diciendo, no, ustedes están en tierra nuestra, así que ojo con lo que... Entonces, pero a la vez, los cristianos también estaban comenzando a ser perseguidos por el Imperio Romano. Y Pablo ahora va, de hecho, después va a hablar sobre las autoridades y todo eso, pero ahora empieza a decir, bendigan a los que los persiguen.
11: Sí, bendigan.
10: Ahí es una cuestión práctica. Ahí. O sea, bendecir a una persona que te está persiguiendo, está duro eso. Está duro eso. Dice, bendigan y no maldigan. Gócense entonces con los que se gozan y lloran, con los que lloran. Tengan el mismo sentir unos con otros. Yo creo que ahí Pablo ya va a empezar a dar un matiz. Porque tú sabes, hablamos del amor y debemos explicar que el amor requiere acción. O sea, que no hay que romantizar las cosas. El amor requiere acción. Se ve evidentemente a través de obras buenas.
8: Se siente.
10: De obras de amor. Y ahí Pablo está diciendo, aquí hay que ser práctico. Si tú de verdad vas a amar a la otra persona, tiene que notarse. Bendícelo. A quien te persigue, a quien te daña, a quien te hace sufrir, a quien genera dolor.
9: Y comienza con contribuyendo las necesidades, ¿verdad? De los santos, practicando hospitalidad. Pero
11: Pablo se está metiendo en detalles ahí muy personales, ¿verdad?
10: Él está dando... consejos prácticos de cómo amar, pero muy prácticos, de la cotidianidad, del diario vivir.
11: Yo tenía un diácono en la iglesia que cuando hablábamos de este tipo de temas, él decía, pastor, ahora te estás metiendo en lo que no corresponde. Y yo decía, no, esto es la palabra de Dios. Esto es necesario para vivir la vida cristiana. Y bueno, sigamos mirando, pero me parece que es tan importante entender que a Dios le interesa todo esto.
9: Una cosa que yo no sé en Cuba, ¿verdad? Pero Definitivamente en los Estados Unidos ya no existe la hospitalidad.
10: Hospitalidad.
9: No, no existe.
10: En Cuba era muy común, pero se ha ido perdiendo también. Y es algo que mi esposa y yo adoramos hacer. Y hay una incomprensión con este concepto. Las personas creen que hospitalidad tiene que ver solamente con acogerte en la casa. O sea, digamos que tú vas ahora a Cuba y ojalá que vayas y las puertas de mi casa están abiertas para ti. Entonces, digamos que tú vas a Cuba. La gente piensa que hospitalidad es solo que yo te dé albergue en mi casa. O sea, que tú implica que tú te quedes en la casa varios días a dormir, a estar con nosotros. Pero la hospitalidad va más allá. Un corazón hospitalario es un corazón que ama y es un corazón que recibe, que se pone en los zapatos del otro.
8: Que da la bienvenida.
10: Y hospitalidad, entonces, es que como que cuando tú llegas a la casa, llegó Cristo a la casa. ¿Cómo yo trataría a Cristo?
11: Wow.
10: Entonces te doy el café con galletica, te abrazo, te pongo en el mejor puesto, te pongo un ventilador para que coja fresquito, si hay corriente. Yo entiendo. Sí. Yo entiendo que tú mereces lo mejor. Y eso es lo que yo te... Y eso es hospitalidad. Hospitalidad es dar un buen consejo cuando es requerido, ¿cierto? Hospitalidad es dar el abrazo cuando es necesario y no necesariamente tiene que ver con la casa. Porque creemos que hospitalidad es la casa. Y a lo mejor yo llego a la iglesia y yo entiendo y veo que tú estás necesitando un abrazo o un hombro en el que llorar.
8: Eso es
10: y yo simplemente me acerco y te pongo el hombro. Eso es hospitalidad.
11: Yo creo que ya que estamos llegando al final de esta conversación, es muy importante ver que hay un movimiento que ocurre en el creyente, que vamos de vivir muy hacia nosotros mismos, muy ensimismado, como dicen.
8: Encorvados
11: hacia nosotros.
8: Como diría Lutero.
11: Me gusta eso.
10: El mundo nos está entrenando así,
11: sí.
10: En individualismo.
11: Individualismo, exactamente. Y el movimiento es hacia el prójimo. Y otra vez, esto ha sido desde el principio. Esto es lo que el Señor ha mostrado, que es su perfecta voluntad. Pero el Señor, a través de esta obra del Espíritu Santo, a través de esta salvación que Él nos ha dado, nos está llamando a voltearnos hacia nuestros prójimos y verlos como personas con valor. Ver a nuestro prójimo como una persona cuya vida importa. Tu vida importa, ¿verdad? Yo me considero importante a mí mismo. ¿Por qué? Porque yo vivo con mí mismo, en mí mismo. Pero el amor es aprender a extender ese amor hacia mí, hacia el que está al lado mío. Y en Cristo, eso es lo que el Señor nos llama a hacer, a ser otros miembros de un cuerpo, miembros los unos de los otros, que vea a esta otra persona no como un obstáculo, no como un estorbo, sino como una persona con valor, una persona que Dios amó. Y es lo que estamos viendo, esto es lo que hace el Evangelio, no es solo salvarnos de nuestros pecados y darnos vida eterna, aunque eso es lo que Dios nos ofrece en el Evangelio, nos hace parte de una gran familia. Y esa gran familia es una familia que ama a Dios y ama a los demás. Yo necesito eso. La iglesia necesita eso. ¿Qué les parece, hermanos? Eso es algo fundamental. Y bueno, a través de toda la vida vamos a estar aprendiendo a hacer esto y volviendo una y otra vez en arrepentimiento al Señor, con lamentación, como decía David, y mirando hacia Cristo y recibiendo de Él entonces la gracia necesaria, el poder, el Espíritu Santo para amar. Así que mi hermano, si esto te ha sido de bendición, creo que ya conoces a Cristo. Y si esto te ha sido de una causa de preocupación, quizás dice, yo no sé si puedo hacer esto. Yo te voy a decir algo, tú no puedes, pero Cristo está... Él está tocando a esa puerta de tu corazón. Estoy hablando al cristiano. Está tocando a la puerta de tu corazón. Está diciendo, déjame entrar. Y Él quiere hacer esto en tu vida. Y al que no es creyente, al que todavía no ha creído, Cristo te está llamando también. Y hoy te invita a poner tu fe en Él para recibir perdón, para recibir vida eterna y para unirte a esta gran familia de Dios. Esta gran familia de Dios que es el cuerpo de Cristo, que es la iglesia, de la cual todos nosotros somos parte y tú puedes ser parte de eso también por medio de la fe. ¿Puedes creerlo? Ven a Cristo hoy. Él es un gran y poderoso Salvador. Créelo. Amén. Soy el pastor Dani Rojas y esto es el Faro de Redención. Oremos. Padre, te damos gracias porque todo lo que necesitamos está en ti. Señor, hoy traemos nuestra incapacidad y recibimos de ti la capacidad. Traemos delante de ti nuestras debilidades y recibimos de ti toda la fuerza que necesitamos. Padre, traemos delante de ti nuestro pecado, nuestra maldad y recibimos de ti justicia, perdón. Oh Señor, gracias porque en Cristo Jesús tenemos todo lo que necesitamos para la vida. Padre, ayúdanos a vivir cada día agradecidos. Y como siempre, Señor, yo te pido por aquel que todavía no ha puesto su fe en Cristo. Señor, que hoy te entregue su vida y ponga su fe en el único que lo puede salvar, Cristo Jesús. En su nombre oramos. Amén. Mi hermano, si este episodio te ha bendecido, envíanos un mensaje por WhatsApp al número 1-909-237-8762. De nuevo, 1-909-237-8762. Nos encantaría recibir un mensaje de voz tuyo. Cuéntanos desde dónde nos escuchas. Escuchar de nuestros oyentes siempre nos anima, así que no dudes en ponerte en contacto con nosotros. Estamos agradecidos por tu apoyo y oramos por ti a diario. Gracias por ser parte de la comunidad de El Faro de Redención. 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Nuestro productor ejecutivo es Moisés Luna. Desde Cuba, nuestra productora de contenido cubano es Jennifer Ledford. A cargo de nuestras redes sociales, Mariana Warren.

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1: 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Un minuto para reflexionar en la palabra de Dios.
2: Obediencia que desata bendición. ¿Puede la obediencia desatar bendición? La Biblia declara en Deuteronomio 28:1: Si oyeres atentamente la voz de Jehová tu Dios, vendrán sobre ti todas estas bendiciones. La bendición no comienza en la necesidad, comienza en la obediencia. Muchos quieren promesas, pero pocos quieren alinearse a la voz de Dios. La obediencia es la única decisión diaria, es hacer lo correcto cuando nadie mira, es avanzar cuando Dios habla, aunque el camino parezca incierto. Cada paso de obediencia activa respaldo del cielo. Hoy el Señor te pregunta, ¿estás dispuesto a obedecer sin condiciones? Porque donde hay obediencia genuina, hay bendición segura. Esto es Pregunta Bíblica del Día.
3: Este es el tiempo de alzar nuestros ojos al cielo, porque ¿de dónde vendrá nuestro socorro? Dice el Salmo, mi socorro viene de Jehová, que hizo los cielos y la tierra. No dará tu pie al resbaladero, ni se dormirá el que te guarda. He aquí, no se adormecerá, ni se dormirá el que guarda a Israel. Jehová es tu guardador. Jehová es tu sombra a tu mano derecha. El sol no te fatigará de día, ni la luna de noche. Jehová te guardará de todo mal. Él guardará tu alma. Jehová guardará tu salida y tu entrada desde ahora y para siempre. Esa es nuestra confianza. Ese es realmente el sentir de nuestro corazón.

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1: Y la palabra para ti hoy es Este mundo de multitarea, escrita por Bob Gass. En Lucas 10:40 leemos, Marta se sentía abrumada porque tenía mucho que hacer. Una de las palabras de moda más importantes de esta generación es esa, la multitarea. Usada apropiadamente te puede hacer más productivo. Usada incorrectamente, como tratar de enviar un mensaje de texto mientras estás manejando, te puede matar. No disfrutarás el día de hoy ni las bendiciones que traes si no tienes una actitud balanceada hacia el trabajo. Un día Jesús visitó la casa de dos hermanas, María y Marta. ¡Wow! ¡Qué contraste! Marta se sentía abrumada porque tenía mucho que hacer, mientras que María se sentó a los pies de Jesús y escuchaba todo lo que él decía. Y Jesús dijo que María tomó una mejor decisión que Marta. Ahora bien, él no le dijo a Marta que no trabajara. Le dijo que dejara de sentirse frustrada y que no tuviera una mala actitud mientras trabajaba. Jesús quiere que trabajes duro, pero también quiere que tengas la sabiduría suficiente para entender cuándo debes parar cualquier actividad para que no te pierdas el milagro de su presencia en el momento. La Biblia lo dice así, ten cuidado con lo que haces y presta atención, en Eclesiastés 5:1. En otras palabras, enfoca toda tu atención en lo que estás haciendo en un momento dado y termínalo antes de comenzar otra cosa. Este tipo de concentración exige disciplina, pero vale la pena porque ese enfoque te ayuda a disfrutar del momento presente. Así que decídete a crear nuevos hábitos y balanceados en esta área. Cuando lo hagas, mejorará la calidad de tu vida.